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1: En algunas ocasiones, cuando la pareja discute, se suelen echar en cara faltas antiguas que deberían ya estar enterradas desde hace mucho tiempo. ¿Por qué salen? ¿Por qué uno de los dos o los dos no saben perdonar? Porque es una cosa que hay que aprender, a pedir perdón y a perdonar, sobre todo a perdonar. Se puede aprender, claro. Antes hay que entender por qué cuesta tanto trabajo perdonar. Si has herido a tu pareja, pide disculpas sinceras, incluso si no estás de acuerdo con la forma en que tu pareja ve el asunto. Pide perdón por haber herido sus sentimientos. Y si te esfuerzas por no repetir ese error, le darás razones para creer que tu disculpa es sincera. Pedir perdón, actuar en consecuencia. Esa es la mejor forma de hacer fuerte la relación de pareja.
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2: Escuché hace poco, nunca podré tener verdadera alegría si no tengo paz. ¿Y qué es la paz? Pues la paz es algo muy relacionado con la guerra. La paz es la consecuencia de la victoria. La paz exige de mí una lucha continua, pues sin lucha no podré tener paz. Para salir del hoyo, lo primero es dejar de cavar. Hay que luchar para tener las ideas claras de hacia dónde uno tiene que dirigirse. Dejar de comportarse mal. Dejar de hacer las cosas que causan sufrimiento a otros. Por ahí hay que empezar. Esa es la lucha que se nos pide, y esa es la lucha que consigue la victoria que nos trae la paz.
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1: Yay. Ya. Dice, ¿cómo explicarle a la conciencia que esto fue?

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3: Nos encontramos que en la Biblia se relaciona mucho la fidelidad a dar frutos. Para todos, un árbol lleno de frutos es algo muy atractivo. Pero claro, eso cuesta agua, abono, tiempo. Empieza el libro de los Salmos con un canto a la fecundidad de quien procura ser fiel, de quien no se deja llevar por el ambiente. Dice, será como un árbol plantado al borde de la acequia que da fruto a su tiempo y no se marchitan sus hojas. Cuanto hace, prospera. Y es que en realidad se trata de una de las enseñanzas más constantes en toda la Sagrada Escritura. El hombre fiel será muy alabado. Si queremos dar frutos, tenemos que ser fieles. Si quieres que tu vida tenga trascendencia, hay que luchar por ser fiel.
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0: Señoras y señores, buenos días. ¿Cómo estamos amaneciendo hoy lunes?
1: Buenas, buenas, buenas. Muy buenos días.
0: Ya. ¿Cómo estás amaneciendo, Andrea Henry? Buenos días.
1: Ay, miren, toda alérgica, pero bien, bien.
0: De verdad.
1: Contenta.
0: No.
1: Contenta, emocionada, un día más.
0: Eso. Una semana más.
1: Sí, una semana más.
0: Segunda semana de junio.
1: Ay, sí.
0: Esta semana es la semana inaugural del Mundial. Ajá. ¿Qué tal? Imagínense.
1: Es cierto.
0: Uh-huh.
1: Estamos a 8, 9, 10, 11, a 3 días ya.
0: 3 días de que Shakira baile.
1: 11 de junio va a ser Shakira. En fin, y hay otros artistas porque va a ser inauguración por país.
0: Belinda, aunque ya dijeron que Shakira va a estar en México.
1: Mm.
0: Imagínate, o sea, ¿no has visto el repaso? ¿El repaso con Belinda?
1: No.
0: Ya subieron videos y fotos y todo eso donde está Belinda así agarrándose las manos juntas. Amiga,
1: ay,
0: vamos
1: Dios.
0: A triunfar en este mundial.
1: Amiga.
0: Los Ángeles Azules en México también.
1: Qué alegre.
0: Madonna desde Estados Unidos.
1: Fijo en Los Ángeles.
0: Fijo.
1: O Nueva York.
0: Fijo. No sé quién va a estar en Canadá. ¿Será que BTS?
1: Yo creo que Taylor Swift.
0: Ah.
1: Es que ella es de Canadá, ¿no? ¿O
0: sí,
1: es
0: pero
1: gringa?
0: No es gringa.
1: Ah, entonces Justin Bieber.
0: Sí.
1: Justin Bieber es de Canadá.
0: Pero sí va a estar. ¿Te confirmó?
1: No.
0: ¿Te confirmó Justin Bieber?
1: A mí me llama mi hijo, mira, no sé si puede recería.
0: ¿Te confirmó de Max Chelier?
1: Pero voy a hacer lo posible.
0: Bueno, a comunicarse pues 5616-9370, por favor, para que nos cuenten cómo están amaneciendo ustedes también, qué tal su fin de semana. Y recuerden que nadie cambie su día. ¿Por qué?
1: Porque la mañana.

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0: 5:44 de la mañana es mía. Bueno, ya 45, ahorita cambió.
1: Miren, yo les quiero pasar un chisme.
0: ¿Chisme?
1: Chisme, chisme, chisme.
0: Chisme, chisme, chisme.
1: Una marca deportiva que es patrocinador de este, de la fiesta.
0: De este mundial.
1: De este mundial, sí. ¿Verdad? Se unió junto con WhatsApp.
0: Ok.
1: Entonces, te voy a mandar una cosa.
0: A ver.
1: Cuando ustedes se van a su WhatsApp.
0: Ajá.
1: Ahorita te va a llegar un mensaje.
0: A ver, a ver.
1: Cuando ustedes se meten a su WhatsApp. A ver, dice este. Uh-huh. Y mandan el emoji de la pelotita de fútbol.
0: Ajá.
1: Lo que van a mandar es, les va a aparecer primero una manita de portero.
0: Ya.
1: Y les va a aparecer la pelota oficial del mundial.
0: Oh.
1: La trionda. Entonces, cuando ustedes mandan...
0: Pelota de fútbol.
1: Ajá, manda una pelotita de fútbol.
0: Ahorita voy, espérame. Lo estoy poniendo. Uh-huh.
1: ¿Qué te sale?
0: La pelota del mundial.
1: Ajá.
0: Pero cuando lo mando,
1: es la
0: se
1: pelota
0: anima.
1: Del mundial, se anima. Ajá. La pelotita del mundial.
0: Ah, la que cool.
1: Entonces, ahorita cuando ustedes empiecen a mandar las pelotitas de foot, ya no les va a salir una pelota de foot normal, sino que les va a aparecer
0: la pelota oficial.
1: La trionda. Ajá.
0: Ok.
1: Solo por este mundial, ¿verdad?
0: Ya, ya,
1: no
0: ya.
1: Se va a quedar para siempre. Solo va a ser por
0: trionda.
1: Un tiempo.
0: Muy
1: así
0: bien.
1: Que si ustedes quieren ahí mandarle triondas a la mar, así, mira, te mando una.
0: Manden ahorita a nosotros para que prueben.
1: Prueben a hacerlo con nosotros.
0: Y si le, y si le, y si le, y si le pushas, si le das tap encima de la pelota, se mueve. Mira.
1: Ah, sí, sí.
0: ¿Ve?
1: Sí,
0: se
1: sí.
0: Se mueve.
1: Sí.
0: Entonces manden ahorita.
1: Pero
0: ustedes no.
1: Ah, pero es que tal vez es porque estamos... Ay, quizás sí, algunos sí.
0: Oh, my God, dice por ahí.
1: Algunos
0: sí,
1: sí. Lo que pasa es que nosotros tenemos WhatsApp web.
0: Business. Ajá. Ah, web también.
1: Entonces, aquí no, pero de teléfono a teléfono sí. Prueba mandarle otro teléfono. Prueba otro teléfono. Y ahora no mandan a nosotros.
0: Andrea, las engañó.
1: No.
0: Manden puras pelotas, pues. Queremos ver si selectivo.
1: De WhatsApp a WhatsApp. A nosotros no. Otros sí.

0: 5:50, la mañana es mía.
1: Buenas, buenas. Ya vieron que sí funciona, hombre. Ustedes están diciendo que no funciona.
0: O sea, sí les funcionó la pregunta.
1: Sí, funcionó. ¿Sí? 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
0: Pongan que sí les funcionó, no les funcionó, no sé.
1: Sí, Andrea me engañó.
0: Ajá, sí funcionó, Andrea me engañó.
1: No, entonces miren, pues, y cuando ponen la pelotita a la par, les va a aparecer alguna sticker que se mueve. Y ya. Se la pachan y les tira directo a los stickers de pelotitas, de guantes de fútbol y cosas así.
0: En el teclado.
1: Ajá.
0: Bueno, yo me tengo que meter en los stickers.
1: A los stickers directamente.
0: Ajá, sí.
1: Va a depender también si sos iOS o Android. A mí, siendo Android, sí. A mí sí me sale.
0: Ok, no, a mí no. Lo tengo que poner en el buscador de stickers. Ah, no, están aquí abajo.
1: Ajá.
0: Hasta abajo, es cierto.
1: Sí, te tienen que salir.
0: Ok, ahí sale y todo. Sí, sale la portería, sale la pelota llorando y todo eso. Miren, a mí tampoco, dice Andrea, las engañó.
1: No, qué raro. A otro montón sí sale.
0: A mí sí, dice.
1: Ya llené mis grupos.
0: ¿Qué grupos? O sea, los mandó.
1: WhatsApp, así. Tengan una sotrunda.
0: Ok, hola José y Andrea, a mí también. Ahí está la manita.
1: Ahí está, ya viste.
0: Oh, qué genial.
1: Ya ven.
0: Miren qué cool.
1: Yo no las vengo a engañar. Buenos días, se dice.
0: ¿Qué decía ahí? Pues?
1: No, ahí que me
0: engañó.
1: Nos engañó.
0: A mí también. ¿Mí también qué?
1: ¿Mí también qué?
0: Sí,
1: le sale, hombre.
0: A ver. ¿Quién más? Dice, manden ahí el guante, manden la portería, manden algo solo para actualizar su WhatsApp, ¿ven? O sea, con nosotros salen actualizadas y actualizados para que ustedes ahí ya tengan todo listo para este mundial. 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No, la camisola toda es colorida. No, hombre, lávenla de una vez.

0: Let's go. Son las 5:55. Ya estaba arrancando mi tren todavía.
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0: Muy bien, bueno, seguimos entonces ya sin dolor, con un helado.
1: Ay, no.
0: Qué rico, ¿qué pasó?
1: Miren, yo como siempre, ya vieron que yo les traigo todas las actualizaciones.
0: A ver, actualizanos en más cosas.
1: Pero una de las cosas que vi este fin de semana fue un video que a mí me dejó así como... Me choqueó.
0: Anonadada.
1: Me hizo pensar y repensar y pensar y repensar. Y decía, ¿cómo saber si estamos con la persona indicada?
0: Ok.
1: Entonces, decía, el chavo le preguntó a otro chavo, era un podcast que estaba escuchando. Y le dice, mira... Si hoy, ahorita en este momento te dicen, madre, sos igual a tu novia o sos igual a tu novio, ¿te lo tomas como un cumplido o te ofendería? O sea, imagínense ahorita ustedes, en este momento, contestemos esa pregunta, así, real. Si te dicen, sos igual, por ejemplo, que José fuera mi novio y a mí me dijeran, Andrea, sos igual a José, yo me lo tomaría como un insulto. Es un ejemplo. Ahora, si yo estaría contenta al 100% contigo y me dicen, sos igual a José, yo diría, madre, qué lindo escuchar eso. Gracias.
0: Claro. O sea, me admiran.
1: Entonces eso significa que yo admiro a mi pareja.
0: ¿Qué?
1: La admiro. ¿Cómo? Si tú admiras a tu pareja, entonces estás bien. Ahora, si te da pena, porque alaran, ay, no, yo no soy igual a él, nada que ver.
0: Va, honestamente, para las que están en pareja, las que están casadas también o juntadas.
1: Sí, juntadas.
0: Rejuntadas.
1: O si están saliendo con alguien y les dijeran, madre, sos igual a ese chavo.
0: Ajá.
1: ¿Cómo se sentirían? ¿Ofendidas?
0: Ajá.
1: ¿Sentirían, ala, eso es un cumplido?
0: O un cumplido.
1: O dirían, no, hombre, es que, no, hombre, nada que ver.
0: Ahí cuéntenos al 5616-9370 y no vamos a decir nada, o sea, no vamos a decir sus nombres, pues. Solo queremos saber, ahí pongan en un mensaje de forma anónima, ¿ya? Yo la verdad no me gustaría que me dijeran que me parezco a mi novio o a mi novia, ¿ya? No sé, o a mí se me gustaría, la verdad sería como un halago para mí. Comenten pues, ahí a través del WhatsApp.
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8: Hay que aprender a sobreponerse a las propias emociones, por muy difícil que resulte. No es ninguna hipocresía dejarse regir por la voluntad en vez de dejarse llevar por los sentimientos. No seríamos verdaderamente alegres si solo fuéramos unas veces alegres y otras nos dejáramos llevar por la tristeza o la melancolía, porque eso sería más bien señal de que nos gobiernan solamente los sentimientos. Peor aún sería que tuvieras la costumbre de estar alegre con algunos parientes y amigos y de mal humor con otros, especialmente con los de tu propia familia. Si nos esforzamos por ser consecuentes, por no dejarnos gobernar por las sensaciones, lograremos ser más estables, ecuánimes, y eso traerá paz a nuestro alrededor. Dios nos necesita así para ser instrumentos de paz.
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1: Entonces, si hoy por hoy te compararan con tu pareja, ¿qué sentirías? ¿Enojo?
0: Pena.
1: Así que espera que me comparen con él. Ajá. ¿Lo tomarías como un cumplido?
0: Ajá. ¿Cómo te sentirías? Ay, qué bonito. Hola, buenos días, chicos.
1: Si a mí me dirían, eres igual a tu esposo, les respondería, gracias, por eso estamos juntos.
0: Ah, mira, qué cosa más hermosa. Hola, chicos, buenos días. ¿Cómo amanecieron? Espero que bien. Bendiciones.
1: Todo bien.
0: Hola, yo la verdad sí me avergonzaría. Ok. Wow. Está bien.
1: ¿Así? Okay.
0: No, vamos a decir, nombres.
1: Pluscuamperfecta.
0: Múltiplo, como un múltiplo.
1: Como un múltiplo.
0: Mínimo, como un múltiplo. Muy bien, entonces, para las que están en pareja, en una relación, conociendo a alguien o algo, ¿cómo reaccionarían ustedes?
1: Hola, a mí la verdad es que depende del contexto. Si me están comparando con algo que él hace mal, honestamente sí me ofendería. Pero si es por algo que ya hizo bien, obviamente sería lo contrario.
0: Ok, ya depende.
1: A ver, José,
0: ¿qué manda?
1: La pregunta es para ti.
0: Ajá.
1: ¿Cómo te sentirías?
0: ¿Cómo me sentiría?
1: Si hoy por hoy te dicen, mira, ustedes son iguales.
0: A la madre, pero si estamos solteros, ¿qué pasa?
1: Tú has dicho aquí abiertamente que estás en pareja.
0: No, yo no dije.
1: Sí, lo dijiste la vez pasada. Eso
0: era para obviar algunas cosas. Pero hagamos un ejercicio. Yo te reto un ejercicio. Digamos que estamos con nuestros exes, ¿ya?
1: No.
0: Digamos de que tú estás todavía en relación con tu ex, ¿ya? Ajá. Y que yo estoy todavía en relación con mi ex.
1: Ajá.
0: Si nos dijeran, Andrea, es que sos igualita a él, ¿cómo reaccionarías?
1: Le saco el martillo de Thor. Fíjate,
0: no,
1: que es que, a ver, voy a decir una cosa.
0: ¿Qué manda?
1: Tiene cosas buenas el hombre ese.
0: ¿Qué?
1: Tiene cosas buenas.
0: Acá.
1: Pero hay otras que yo sé que no. O sea, creo que todas las personas tenemos defectos bien marcados, pero ay, Dios mío.
0: Yo sí me ofendería.
1: ¿Defenderías?
0: Me ofendería. Incluso el clip que sacaron ayer, la mara digital de aquí.
1: Ah, sí.
0: Que por
1: sí.
0: Cierto, que sí les voy a llamar la atención.
1: Ajá.
0: ¿Por qué lo sacaron? Si era algo muy privado.
1: Así.
0: Vayan a verlo para que se enteren del contexto.
1: Vayan a verlo antes de que lo borren.
0: Ajá, antes que lo mande a borrar. ¿Ya?
1: Sí, yo ahí sí me ofendería también.
0: o sea, que alguien me dijera que yo me parezco a ella y todo lo demás, yo sí me ofendería un montón. Un montón,
1: yo
0: de verdad.
1: Yo no sé cómo me sentiría, la verdad, estoy confundida en este momento. O sea, tal vez no me ofendería tanto.
0: Ok.
1: Sí, creo que no me ofendería.
0: Ok, ya.
1: Es que no sé.
0: ¿En qué sentido lo decís?
1: Es que en cuanto a personalidad, tal vez sí me daría pena.
0: Acá.
1: Pero en cuanto a responsabilidad en el trabajo.
0: Y todo lo demás,
1: ajá, que, o sea, es creativo y todo el rollo.
0: Ya.
1: Digo yo, pues no me daría tanta pena, pues.
0: Ajá.
1: Ahí
0: ajá.
1: Me sentiría, diría yo, wow, gracias.
0: Uh-huh.
1: La verdad.
0: Bueno, comenten ustedes al 56169370. Preguntas para las que están en pareja, en una relación, conociendo a alguien. Si les llegaran a decir que se parecen a su pareja, ¿lo toman como un cumplido o como una ofensa?
1: Jesús.

0: Toma.
1: Tan bonita esta canción.
2: Chula.
1: La boda se llama de Camilo. Son las 6:15 en la es mañana, es mía.
2: La boa, es la boa.
1: La boda, no la boa.
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1: Entonces, ¿les gustaría que les dijeran que se parecen a su pareja o ustedes dicen nah?
2: Ay, no.
1: Nah.
2: Buenos días, si me lo dicen fuera de casa, me encantaría porque es perfecto. Pero si me lo dicen dentro de casa, me sentiría triste y preocupada porque es luz de la calle y oscuridad en la casa.
1: Ya, sí, así digamos tu mamá o tu suegra o algo así.
2: Ok.
1: Si alguien te diría, mira, te pareces tanto a él. Así.
2: Ay, no sé.
1: Hola, buenos días, chicos. Con referente a lo que preguntan, pues la verdad, a mí me han dicho que me parezco mucho a mi esposo. Incluso nos preguntan si somos hermanos. Pues físicamente no es como que nos parezcamos tanto, pero sí, digamos, utilizamos muchas cosas en común. Y en cuestión de actitud y formas, somos muy, muy similares. De verdad, a mí no me ofende. Hace como que, ah, ok.
2: Ah, bueno.
1: O sea, pero tampoco te enorgullece. Así son mentiras.
2: O sea. Poniendo en duda la relación. Yo no me ofendería, me sentiría muy feliz porque ambos somos muy trabajadores y compartimos los mismos valores.
1: ¡Qué cool! ¡Qué bonito!
2: Buenos días. Yo sí me ofendería porque últimamente él ha dejado mucho que desear.
1: No me ofende, pero tampoco me emociona.
2: Ah, mira.
1: Ok. Aquí hay otro, dice, me gusta, siento que significa que conectamos bien. Ah, qué bonito. Sigan respondiendo ahí al 5616-9370 si a ustedes les parece, no sé, que le digan, ay, vos ya te pareces demasiado a él.
2: No, hombre.
1: O ya te pareces demasiado a ella.
2: Es que es ponerle atención entonces porque hey, tu cuerpo te está dando señales.
1: ¿De qué?
2: De que ya es hora.
1: Ya es hora.
2: Ya es hora.
1: Ya es
2: Escucha
1: hora.
2: Tu digestión, hombre. 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

0: 6:20 de la mañana es mía. A ver, yo tengo una pregunta.
1: Dele.
0: ¿Qué crees vos que es lo que más identifica a la gente de esta ciudad?
1: Yo creo que es que somos bien solidarios.
0: Ah, sí, es cierto.
1: O sea, cuando algo pasa, nos unimos todos y ahí nos... Nos diría el guatemalteco, nos echamos la mano.
0: Nos echamos la mano. Uh-huh. Y eso es cierto, ya. O sea, es esa forma en que, aunque como dijiste, no nos conozcamos, ahí estamos, ¿verdad? Esa magia, de verdad, es la magia, mejor dicho, de esta ciudad. Sede Guate, ciudad de la buena gente.

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0: 6:27 de la mañana es Mía y te puedes conectar también a través de mía937.com para que nos escuches ahí a donde vayas.
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0: Ok.
1: Queridos peques.
0: A ver.
1: Atención, peques. Uh-huh. Antes de que entren al colegio, pongan atención.
0: Les tenemos una pregunta.
1: Es momento de que pongan atención a la pregunta porque al regresar vamos a escuchar sus respuestas. Solamente notas de voz al 56 16 93 70.
0: La pregunta de hoy es, para que lo anoten de una vez: si pudieras tener una empresa,
1: ajá,
0: ¿de qué sería? ¿De qué sería esa empresa?
1: Una empresa de plastilina.
0: Ajá. Una empresa de dulces.
1: Una empresa de caza vampiros.
0: Una empresa de Legos.
1: Al.
0: No sé. ¿Qué? ¿De vampiros, dijiste?
1: Caza vampiros.
0: Una empresa donde solo dinosaurios trabajaría.
1: Al.
0: Donde tendrías que ir a comprar haciendo como dinosaurio. Cuéntenos, pues, notas de voz al 56 16 93 70.
1: Si pudieras tener una empresa, ¿de qué sería?

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2: Muy bien, peques. Les hemos preguntado a los peques si tuvieran la oportunidad de crear una empresa, ¿de qué sería?
0: Exactamente.
2: A ver, ¿qué respondieron?
0: Buenos días.
3: Una empresa de librería.
2: Ah, ok, de puros libros.
0: Puro libro.
2: Me gusta, ¿quién más?
0: Puro libro.
2: Hola.
0: Buenos días.
4: Una empresa de armas ninja. Como shurikens. Y solo trabajaría en mini Narutos.
2: Ah. Puro Naruto. Ok, hola, buenos días.
5: Buenos días, José y Andrea. Mi empleo sería ser maestra de gimnasia. Adiós.
2: Adiós.
5: Hola, mi empresa sería gimnasia.
2: Ah, de gimnasia.
0: Gimnasia, okay.
2: Ok.
6: Hola, buenos días. Yo quiero trabajar de plantas para cuidar el medio ambiente.
2: Oh, una empresa de plantas, mira, qué bonito. Ajá.
0: ¿Empresa de qué pondrían? A ver.
7: Hola, José y Andrea. A mí me gustaría tener una empresa de peluches. Soy la mañana es mía.
2: La mañana es mía, qué bonito. ¿Quién más?
8: Si yo tuviera una empresa, sería de unicornios y dinosaurios. Bye, la mañana es mía.
2: Bye, Dios.
9: Una momia.
0: ¿Qué empresa de una momia?
2: Hola.
0: ¿Se hacen momias a domicilio?
10: Buenos días, André y José.
2: Hola.
10: Yo quiero una empresa de juguetes.
2: Oh. Hola.
11: Buenos días, José y Andrea. A mí me gustaría tener una empresa de arte que tendría todo. Soy Luciana y que tendría toda su, o sea, tengo toda mi empresa de arte. Uh-huh. Y yo dibujo pinturas y así la gente la mira y la puede comprar. La mañana es mía.
2: Ok.
12: Empresa de electrónica que reparen cables.
2: Ah, que reparen cables. Muy bien.
13: Hola, José y Andrea. En una empresa vendería risitos picantes.
2: Ah, ok. Solo risitos picantes. Nada más. Me gusta la innovación. Muy bien, peques. Gracias por esa inspiración para todos los emprendedores.
0: Eso, hombre.
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0: 6:46 y la mañana es mía. 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
0: No, hablando de premios.

0: Bienvenidos y bienvenidas a Ganando como siempre. Y ya vemos que se está acercando. Ya viene, ya se acerca, ya está aquí. Casi está presente. La lluvia.
1: El chaparrón. Ahí viene, miren.
0: Ahí viene, ya viene. Y tiene su paraguas mía.
1: Obvio. Aquí en cabina.
0: Ah, bueno, tú para sí regalar, tienes tu paraguas.
1: Para regalar.
0: Sí, es cierto.
1: Aquí hay una vez.
0: Es cierto, sí.
1: Hoy lo vamos a enseñar en el live más adelante.
0: Bueno, entonces para que ustedes de una vez participen, ahorita de una vez, por favor. ¿Y qué es lo que tienen que hacer? Vamos a premiar a todas las seguidoras o seguidores de YouTube.
1: ¿Sí? Va. Bueno, no a todas, a una.
0: Ah, sí, es cierto. A todas las que se suscriban van a tener la oportunidad de poderse llevar este paraguas. Ustedes dicen, yo no traje.
1: Yo no traje. ¿Qué hago? Mira, pues está bien fácil. Uh-huh. Solamente van a YouTube, búsquenos como Mía 93.7. Y cuando nos encuentren, le dan follow, hombre, va.
0: Exacto. Sí, subscribe, seguir.
1: Y ahí ustedes nos mandan un screenshot que ya nos siguen y nosotros les vamos a enviar un link de vuelta para que lo llenen y listo.
0: Y listo, ahorita, si ustedes dicen, yo nunca me gano nada, pues hoy la oportunidad.
1: Hoy tal vez sí.
0: Hoy el agua te trae la bendición de ganarte un paraguas, ¿ya?
1: Que trae el agua, trae premio.
0: El paraguas
1: de Mía 937.
0: Está genial para que lo combinen con cualquier outfit, hombre. Combina y va con todo siempre para que ustedes no pierdan ese glamour también en la oficina, en la calle, al colegio, donde vayan, ahí lo puedan utilizar. Entonces, el paraguas es mío.

0: Seguimos entonces, la mañana es mía, 6:51.
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0: Muy bien, seguimos en La Mañana es Mía. Queremos saber ya con esta lluvia, ¿en dónde te va a agarrar la lluvia?
2: ¡Adivina dónde estoy!
0: Manda tu foto ahorita, queremos saber dónde estás. ¿Dónde andas?
1: ¿Para dónde vas?
0: La Sexta Avenida está bastante cargada, está desde zona 4 a zona 9.
1: Hoy sí.
0: Puro nacimiento.
1: A ver, cuéntenos entonces, nos mandan una foto con su nombre y José y yo vamos a adivinar en dónde están.
0: Sí, ¿qué tan ubicados andamos hoy con Andrea y yo? A ver, dice por acá, comenzamos ya.
1: Espérate. Buenos días, soy Luisa. Feliz inicio de semana.
0: Luisa, estás en...
1: Ay, parece parece Bárcenas.
0: Sí, por ahí.
1: Sí, va.
0: Es el sur.
1: Si vas para allá, Zamatitlán, si vas por allá de la ciudad.
0: Si ya está lloviendo, en el sur está lloviendo.
1: Ahí está.
0: Siguiente.
1: Gane.
0: No.
1: Buenos días.
0: Hola.
1: Buenos días, José y Andrea. Adivinen dónde estoy.
0: No.
1: Soy Diana. Diana.
0: Zona 1.
1: No, esta es zona 11.
0: Zona 11.
1: Sí, zona 11.
0: ¿Dónde es zona 11?
1: Esta es zona 1.
0: O zona 12.
1: 11.
0: 12.
1: 11 a 12.
0: Yo digo 12.
1: Yo digo 12.
0: Diana, ¿dónde estás?
1: En la zona.
0: Ninguno.
1: Aquí está. Ahorita va.
0: A ver.
1: Ya viene. Púrate, Diana, hombre.
0: Zona 11. Ganaste. Punto para Andrea. Muy bien. Siguiente.
1: Buenos días, chicos. Soy Elsa.
0: Elsa.
1: Estás en Obelisco. Gané.
0: 2 puntos para Andrea.
1: 3,
0: 10 para mí.
1: Ya.
0: Muy bien.
1: Buenos días, ya lo sigo.
0: Okay. Ahorita estás apareciendo para el paraguas. Siguiente.
3: Hola, soy Evelyn.
0: Evelyn, ¿dónde estás?
3: Ah, la madre mía. De zona 17.
0: ¿De qué?
3: Zona 17.
0: Zona 17.
3: Sí.
0: Evelyn, estás por ahí. Ah, sí.
3: Zona 17.
0: Otra pista dice, si es por ahí atrás.
3: Gané.
0: Siguiente.
3: Siguiente.
0: No, dice, perdió. Punto menos.
1: No, hay puntos menos acá. No seas trampo.
0: ¿Dónde estás entonces?
1: Hincapié, pues.
0: No, ya dijiste una respuesta, ya estuvo.
1: Calzada La Paz. ¿Es zona 17? Tú perdiste, tú no sabes dónde estás, Evelyn.
0: A ver, Calzada La Paz es zona 17. No.
1: ¿Sí?
0: De verdad.
1: ¿Sí?
0: No sé.
1: La gran
0: Bogambilia es zona 16. Disculpa,
1: ay,
0: Andrea.
1: Dios.
0: No, es zona 5 a zona 6, ¿ya viste?
1: Ay, Dios, pero pasas por la zona 17.

0: Ay, qué rica bachata para estar debajo de la lluvia.
1: Ya cayó la lluvia, amigos y amigas. Ya está lloviendo.
0: Ya.
1: Todas las palomas mojadas se tendrán que meter aquí a la ventana de nosotros.
0: Pobrecitas vinieron aquí a la ventana y todo. Nada, así, Mire, con tanta lluvia, ¿y ustedes ya están seguros?
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0: 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Entonces.
1: Adivina dónde estoy.
0: Muy bien. Siguiente.
1: Buenos días, soy Carmen.
0: Carmen,
1: te tragaste la cadenita, Carmen. No,
0: ella está como el sur.
1: Están por Escuintla.
0: Ajá, más o menos.
1: ¿Cuál es el sur, José?
0: El sur es Escuintla.
1: ¿Qué?
0: Puerto de San José.
1: Ajá.
0: Solo hay. Ah, bueno, Petapa.
1: Entonces, ¿por qué cada vez que está Amatitlán?
0: Petapa es el sur.
1: Decís el sur.
0: Amatitlán también es sur.
1: Pero es que no se va a decir sur.
0: ¿Por qué?
1: Porque yo debo decir, está el noreste.
0: No. Aquí no existe el noreste.
1: O sea, lo que sí.
0: Bueno, sí existe, pues, pero no lo tenemos mapeado
1: no
0: así.
1: Existe.
0: O sea, sí existe, pero no existe.
1: Sí existe, José. No.
0: A ver, ¿cuál es el noreste? ¿Dónde es?
1: Entre el norte y el este.
0: ¿Y dónde noreste. Es el? ¿Y entonces dónde es? ¿Qué regiones están ahí?
1: Es más como para México.
0: Bueno, hola, buenos días. Siguiente, mejor.
1: Buenos días, Daniela.
0: Entonces, Roosevelt.
1: Hasta la Roosevelt.
0: Yo gané. Muy bien, punto para mí.
1: Buenos días, soy
0: 3-1.
1: Jess, buenos días, Jess.
0: Estás en Antigua.
1: En Antigua, mira.
0: Muy bien.
1: El parqueo.
0: 2-3. 2-3. Yo voy ganando. Yo no voy ganando. Yo voy adivinando dos. Hola, soy Susi.
1: Vía Nueva, Susi. Estás en Vía Nueva.
0: Eso es.
1: Sí, ahí está la Vía Lobos adelantito.
0: Ah, Vía Lobos, exacto, no Vía Nueva, es Vía Lobos.
1: Pero ahí está entre Vía Nueva y la Vía Lobos, hombre.
0: Muy bien, 4-2, siguiente.
1: Buenos días, soy Ligia, adivinen dónde estoy.
0: Hola, Ligia, estás en...
1: Ligia, esto no es hoy, hay mucha luz.
0: Estás en ¿cómo se llama? Casi la
1: Zona
0: Charca,
1: 16,
0: no.
1: San Cris, no, eso no
0: sí,
1: es San Cris.
0: Casi yendo para San Cris.
1: No.
0: Sí, ahí es atrás de, por ahí por Novicentro. Zona 11, Novicentro, para entrar a San Cristóbal. Muy bien.
1: Mentiroso.
0: Sí, pero ese no es de hoy.
1: Buenos
0: Siguiente.
1: Días. Ese no es de hoy, entonces no cuenta.
0: Bien, 3-4.
1: Soy Milky. Estás en la zona 12.
0: Zona 12.
1: Ah, no, no, zona 8.
0: Zona 8.
1: Gané.
0: No, yo gané, tú te equivocaste.
1: No, yo gané, tú te equivocaste.
0: Te equivocaste. Sigan mandando ahí sus fotos al 5616-9370 y nos cuentan por dónde andan. Nosotros queremos adivinar. Ya en un ratito nos vamos a conectar y van a ver cómo mi camisa verde resalta.
1: ¡Wow!
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1: Eso, hombre.
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0: Son las 7:11 en la mañana, es mía y se va Rosalía.
1: Buenos días, alegría. 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
2: 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Entonces...
1: Buenos días, adivine dónde estoy.
2: Últimos mensajes. Charara,
1: chararán, charan, charan. Buenos días, soy Ani, la Vía Lobos.
2: La Vía Lobos.
1: Vas para allá.
2: Las Vía, uff.
1: Ah, no.
2: No sabes.
1: Ese es...
2: Es carretera, no. No. Ok. ¿Sí?
1: El sur, diría José.
2: Ese es Villalobos, estamos adivinando dónde están. Buenos días.
1: Hola, soy Aria, adivinen dónde estoy. Zona ay, bajando 16. Carretera. No, José, bajando carretera.
2: Ah, sí, es cierto, sí, ahí está, acaba la vuelta.
1: Ay, pero ahí quiero,
2: siguiente.
1: Buenos días, José, si existen las coordenadas en el cuadrante noreste.
2: Que sí existen, pero Guatemala no nos enfocamos así.
1: Oriente y occidente.
2: Exacto, o nororiente, o noroccidente, o suroriente, suroccidente. Eso es lo que decimos.
1: Noreste.
2: Hola, buenos días.
1: Buenos días.
2: ¿Quién más?
1: Soy Su, adivinen dónde estoy.
2: Su, estás en, yo sé, zona 6.
1: Zona 6.
2: Sí, es la Martinico.
1: Ok.
2: Siguiente.
1: Martinico.
2: Hola.
1: Hola, soy Fer.
2: Madre Fer, ¿dónde estás? En pleno Redondel, zona 18.
1: No, es como la Tanacio, la Petapa. Sí.
2: Ah, podría ser, muy bien.
1: Creo que sí.
2: Hello, buenos días.
1: Hola, soy Ingrid, adivinen dónde estoy. A ver,
2: Ingrid.
1: José, periférico, gané, gracias.
2: En
1: de
2: el
1: nada.
2: Periférico, el periférico. Ese es en Lucas.
1: Ah, tal vez.
2: No.
1: Esa Lucas.
2: Ya viste.
1: Gané.
2: Yo gané. No, ya viste. Sí, dice Ingrid.
1: Buenos días. Espérate.
2: Ese es Aguilar Batres.
1: Marisol, ¿dónde estás?
2: No, ese es San Juan.
1: Sí,
2: San Juan.
1: San Juan.
2: Ahí está el tremendo tecolote.
1: Ay,
2: San Juan, muy bien, yo gané 6-3.
1: Soy Majo, ¿de dónde estoy? La Roosevelt, gané.
2: No, saber dónde está, sin nada, manda.
1: La Roosevelt.
2: ¿Dónde?
1: Adivinemos.
2: No, ese es Atanasio.
1: Majo.
2: Atanasio está.
1: Voy a poner aquí.
2: Atanasio o Petapa.
1: Roosevelt. Ah, no. es Cayalá.
2: Ah, Cayalá.
1: Cayalá.
2: Si solo Cayalá. El carro manda nada más.
1: Sí, tablero que voy a saber yo.
2: Bueno, gracias ahí por mandar sus votos al 5616-9370. Síganlo haciendo y nosotros vamos a seguir adivinando. Por cierto, ya estamos conectados en TikTok para que vayan a saludarnos y platicar con nosotros. Y ojo.
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0: ha publicado una estadística que tiene mucho que ver con las decisiones de pareja.
1: Ala, sí. Mira, pues, el RENAP hizo un estudio. Estos no son datos que nos estamos inventando nosotros, no. O para bajonearlos o cosas así. No, no, no. Uh-huh. No, no, no. Uh-huh. Estos son temas reales, temas delicados, que están haciendo que la gente quiera o no casarse hoy por hoy.
0: Okay. ¿Okay? Ahí está. Listo.
1: Escuchen esto. De acuerdo con estadísticas de la Dirección Informática y Estadística del Registro Nacional de las personas, RENAP, aunque las uniones legales, o sea, los casamientos, continúan siendo considerablemente más numerosas, o sea, montones están casados.
0: Sí, pues, ya.
1: Escucha. Los divorcios han mantenido una tendencia ascendente durante los últimos años.
0: ¿Qué?
1: Con incrementos que comenzaron a evidenciarse con mayor fuerza a partir del 2018.
0: Ok, o sea, hay más matrimonios, pero hay más divorcios.
1: Más separaciones y menos bodas.
0: Ok.
1: Según el RENAP, los divorcios en Guatemala aumentan 81%. O sea, se montan.
0: Sí.
1: Y matrimonios caen 14% en Guatemala durante la última década.
0: No te creo.
1: O sea, de aquí al 2016, los matrimonios han venido para abajo.
0: Ok.
1: Han caído 14%. O sea, hay un montón de matrimonios, pues, todavía.
0: Sí, pero han venido
1: de
0: cayendo.
1: Esos matrimonios, 81% en los últimos años se han divorciado.
0: Madre mía.
1: Es un montón.
0: ¿Y entonces?
1: Entonces, teniendo números reales, estadísticas reales, factos.
0: Factos de RENAP.
1: Factos de RENAP. Aún así, sabiendo que el 81% de las personas hoy por hoy se están divorciando en los últimos 10 años, ¿ustedes se casarían?
0: ¿Qué? Eso no tiene nada que ver.
1: Tiene todo que ver,
0: no
1: José.
0: Tiene nada que ver. Al regresar lo platicamos, pero como dijo Andrea, ¿ustedes se casarían o no se casarían?
1: La.
0: ¿Ah? Lo vamos a seguir comentando en TikTok para que vayan a conectarse también. Mía 937.
1: Tiene mucho que ver, José.
0: Yo digo que no tiene. O sea, ¿cómo me voy a dejar llevar yo por una estadística?
1: Pero es que son números reales.
0: ¿Cómo?
1: ¿Son reales?
0: Claro que son reales, pero yo no me voy a dejar llevar por una estadística y por eso no me voy a casar.
1: Pero son reales.
0: Bueno, pero ustedes deciden, cuéntenos, por favor, queremos saber. 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

0: 7:28, la mañana es mía.
1: Bueno, miren pues.
0: Andrea dice.
1: Vamos a leer a ver qué dicen.
0: ¿Qué dicen ¿sí? ahí? Ok.
1: Hola, hola.
0: Buenos días.
2: Hola, hola, chicos. Yo pienso que un matrimonio o una decisión para llegar al matrimonio no se debe basar en estadísticas que claramente, pues, sí son reales, son números reales, pero el amor, la comunicación, el sentimiento, la responsabilidad que conlleva un matrimonio no es negociable, ¿sí? Si hay problemas en un matrimonio, pues listo, se habla, se comunica y se expresa todo lo que uno tiene y siente, ¿verdad? No es solo de que, ay, bueno, tengo problemas y ya no quiero estar casado, porque pues para tomar la decisión del matrimonio uno tiene que pensar bien todas las responsabilidades que conlleva esta decisión.
1: De acuerdo. Ahora les voy a dar otro número.
0: Dale.
1: Dice acá, pues mira, pues, en el 2025.
0: Dale, pero mostrarlo porque queremos
1: saber. Aquí si es... está, es el RENAP, hombre, está con numeritos y todo.
0: Ajá, sí, sí, sí.
1: En el 2025 se casaron 74,807 personas.
0: Ok.
1: De las cuales se divorciaron 11,626 personas.
0: Ok.
1: Va. Entonces, por ejemplo, uh-huh. en el 2020 se casaron 61,000 personas. Uh-huh. Y se divorciaron 5,036.
0: Ok.
1: El siguiente año se casaron 93,000 uh-huh. y se divorciaron 10,000.
0: Ok.
1: O sea, es un montón.
0: Sí, está bien.
1: Saludos a José, otro mi amigo, casado, casado.
0: Que no forma parte de esta estadística.
1: Sí,
0: bueno, sí, ajá. pues, de los casados.
1: Que se quiere ya. divorciar.
0: ¿Qué? Que va a formar parte del 80%.
1: Entonces, ustedes... Dice que, a ver, buenos días. Ahora imagina las parejas casadas que se separan y no se divorcian. Hay muchos casos así, ¿ya ven?
0: Okay.
1: Entonces esa estadística crece al 85%.
0: Yo voy a decir algo. Lo que pasa, siento yo, desde Ajá. mi punto de vista, es que así como se nos ha facilitado tener relaciones, parejas, pues va, en general.
1: José tiene relaciones.
0: Y terminar cuando nosotros querramos, cuando se nos ronque la gana, uh-huh. de la misma manera estamos poniendo el matrimonio.
1: Depende.
0: ¿Por qué? Porque hay facilidades de divorcio, Andrea.
1: Sí, depende.
0: Sí, pero por eso está creciendo esa estadística, porque es, ay, probemos casarnos,
1: no,
0: a ver si
1: José.
0: Funciona. Entonces, como se están normalizando
1: el divorcio. No estás tomando en cuenta las parejas que tienen hijos, no es tan fácil divorciarse.
0: O sea, yo sé que no es fácil divorciarse, pero.
1: No sabes porque nunca te has divorciado.
0: Se está facilitando tanto ya, y decir, normalicemos divorciarse, que divorciarse está bien, mejor normalicemos pensar antes de casarnos.
1: José, pero es que, a ver, te voy a decir una cosa.
0: Sea,
1: no, es que qué fácil decirlo, pero a veces te casas tomando las mejores decisiones, y en el camino algo se rompe.
0: No lo sé.
1: O alguien rompe algo en la casa también, ¿va? Entonces, tenés que decidir por ti, por tu bienestar. No es que sea, ay, como no funcionó mi divorcio. Sí, a veces es así, pero no todos los casos. Entonces, no generalice.
0: No, yo estoy diciendo lo que yo pienso.
1: Yo por eso no me caso.
0: ¿Qué piensan ustedes? Manden ahí sus notas de voz, sus mensajes al 56169370. Este debate sigue. ¿Qué dice el RENAP? No, hombre, no, ya.

0: 7:35 y la mañana es mía. Muy bien, seguimos.
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0: Muy bien, seguimos pues platicando y descubriendo qué piensan ustedes, descubriéndose también si... con base a esta estadística, ustedes, pues, al final, ¿se casarían o no se casarían?
1: Hola. Bueno, buenos días. Normalizar el divorcio es uno de los problemas. Si no se tuviera esa opción, después de estar casado, lo pensaría dos veces antes de casarse.
0: Ok.
1: Yo, pues, no sé, pero bueno.
0: Hola.
1: Los números no mienten. Antes la tendencia era casarse. Ahora parece que lo moderno es divorciarse. José, casate, luego nos contás. Buenos días.
0: No, o sea, yo por eso lo voy a pensar bien antes
1: ¡Cásate!
0: De casarme. No, lo voy a pensar bien.
1: No, que muy macho.
0: Es cásese. Que yo me puedo casar ahorita si yo quiero.
1: Ajá.
0: Así, honestamente. Pero.
1: Ni modo que porque no querés.
0: Hay personas que se casan porque no quieren.
1: Yo me
0: solo
1: casé
0: por presión
1: no
0: de la
1: quiero.
0: Sociedad. Solo porque ya llegué a mis 40, 50 años y no me he casado,
1: no,
0: me
1: no
0: voy
1: te,
0: a casar.
1: No,
0: o sea,
1: no te casas porque no querés. O sea, no querés casarte, pero te casan, es otra cosa.
0: Hola, buenos días.
2: Hola, José y Andrea. Los felicito por su programa. Nos acompañan en el tráfico y nos divierten mucho. Solo para aclarar un poco la estadística, creo que la leyeron un poco mal.
0: Andrea.
2: Según las cifras que dieron, los que se están divorciando son alrededor del 10%. Ese 81% es el aumento de los divorcios. No es que los que se casen, el 81% se divorcien. Las cifras que dieron después significan que más o menos el 10 o 12% de personas son las que se divorcian. Bye, la mañana es mía.
1: Adiós.
0: Ay, ¿cómo?
1: No, yo no me gradué de mate.
0: ¿Yo qué?
1: ¿Qué?
0: Sí, ¿cómo?
1: ¿Qué?
0: Tráeme el álgebra de Baldor. Hola, buenos días.
1: Yo aún no me he casado con mi marido. Ya le estoy pidiendo el divorcio.
0: No, pues esto es serio, ya. Hola, buenos días. ¿Quién más?
1: A mí solo me gustaría plantear que el incremento del divorcio no siempre es por la falta de comunicación o de amor.
0: Uh-huh.
1: Es porque hay violencia intrafamiliar, ya no se normaliza como antes y las mujeres y hasta los hombres son conscientes que no deben estar en matrimonios que no tienen respeto.
0: Bueno.
1: También decir que es muchísimo mejor ser la o el divorciado que alguien que vive infeliz por incumplir, por cumplir el cuento de que el matrimonio es para siempre. Más vale una colorada que mil descoloradas. ¿Qué?
0: Descoloridas.
1: Dicen. Esto ya solo es un datazo. Si se fijan, la tasa de divorcio subió junto al impulso de muchos movimientos actuales de defensa para la mujer, que la mayoría inició en el 2015.
0: Ok. Gracias por ese dato. Bueno, sigan ahí comentando entonces. Entonces, después de escucharnos, después de escuchar todo este merequetengue entre si divorcio o no y demás, la pregunta es: ¿se casarían? Esa es la pregunta.
1: Ay, pues sí me quisiera casar.
0: Entonces ya estuvo.
1: Mi hombre así todo fuertote y que me cargue.
0: Cargue así.
1: Que cargue y que me diga, anda a trapear, pero que aunque sea con esos brazotes, me pase la trapeador y después que me cocine y que me hable feo a veces y todo.
0: No, Andrea.
1: Ay, sí.
0: No.
1: Sí.
0: No.
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0: A ver, yo me pregunto algo. Y es, ¿qué crees que nos hace realmente buena gente a los de la ciudad?
1: La empatía.
0: Sí.
1: Somos empáticos.
0: Sí, somos
1: nosotros.
0: Empáticos, ya. Somos, siento yo, como cercanos, alegres. O sea, pasa algo y ya tenemos un meme.
1: Eso es cierto.
0: Pero es cierto. Somos alegres, de verdad.
1: Así somos, cercanos y alegres.
0: Sí, así es que sigamos siendo esa ciudad que recibe a todos con el corazón abierto. Sedeguate, ciudad de la buena gente.
1: Miren, surgió otra pregunta que les quiero hacer.
0: A ver.
1: A ver, díganme si es real o no, o por qué. Alguien que me explique ese fenómeno. Muchas personas llevan una relación como de 10 años de noviazgo, perfecta, todos se van bien, alegre aquí, alegre allá. ¿Y solo se casan y se arruina? O sea, ¿qué pasa? Entonces, por eso muchas personas deciden no casarse. ¿Por qué vamos a arruinar esto que tenemos ahorita?
0: No lo sé. O sea, no te puedo dar, yo desde mi punto de vista no te puedo dar mi explicación porque no he pasado por eso.
1: Va, las personas que están casadas, yo quisiera saber si su noviazgo era mejor de lo que es su matrimonio actualmente. ¡Gracias!
0: O sea, ¿es cierto eso?
1: O sea, ¿por qué cambia?
0: ¿Creen ustedes de que sí cambió? ¿O ustedes dicen no, mejoró? Porque puede ser de ambas vías.
1: Sí, nosotros nos casamos y todo se fue al hoyo. O nosotros nos casamos y la verdad es que antes salíamos.
0: Sí, dice
1: más.
0: Por ahí a través de TikTok, confieso, muy bien. No vamos a decir nombres.
1: No, no digamos.
0: Solo nombres. Comenten nada más sus experiencias, queremos saberlo.
1: Dice, yo no me casaría porque ya no la soporto. Ay.
0: Hola, buenos días, chicos. Yo sí me casaría, dice por acá. Ok, está bien. Hola, chicos, yo confirmo. La verdad que nos pasó eso con mi esposo, ¿ya? Pero lo vimos a tiempo y lo resolvimos a tiempo. Ok.
1: Mira, buenos días. Yo he visto que cambia con los hijos.
0: Ok. Hola, sí cambió y nos pone una carita triste.
1: Mi matrimonio sí cambió.
0: Ok. A ver.
1: Cambia, pero es porque ya uno ve más cosas y notas cosas que no le gustan. En cambio, de novios es diferente.
0: Ok, pero entonces sí cambió.
1: Ah, ¿ya viste?
0: Y cambió de forma negativa.
1: Menos ganas de casarme tengo ahora.
0: Comenten al 5616-9370. Yo estoy preguntando desde mi curiosidad. Porque yo no me he casado, pues.
1: ¿Ni yo?
0: No, tú tampoco, ¿eh? Sí. No. Bueno, estamos preguntando, somos curiosos, así es que para todas las que ya pasaron por esa experiencia o están pasando por esa experiencia, ¿creen que se cambia después de casarse?
1: ¿La relación cambia?
0: Ajá.
1: ¿O es solo como, no, sigue igual?

0: 7:53, la mañana es mía. Muy bien, seguimos entonces platicando con ustedes. Pero antes, por favor, que no se pierdan nada de todo lo que está pasando y todo lo que están viendo en TikTok. Ahí ya vieron la nueva imagen del Roble.
1: ¡Ay, sí! Uh-huh. 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
0: Ok. Entonces, ya para... vamos a leer los últimos mensajes ahí al 56169370. ¿Cambia o no cambia el matrimonio?
1: Chicos, perdón. Absolutamente depende de ambos. Yo solo conocí 5 meses a mi esposa y ahí llevamos 8 años juntos con 2 bebés y súper felices. Considero que conocerse 10 años es mucho tiempo, ¿ok?
0: Ok. Hola, chicos. Cambiamos porque el noviazgo es una etapa de descubrimiento, pero el matrimonio es de convivencia real, donde chocan costumbres y personalidades. Dejas de ser un individuo para construir un equipo. En lo particular, como mujeres actuales, nos enseñan a ser tan independientes que luego cuesta trabajo romper esa inercia para aprender a compartir decisiones con otra persona. Ok. Hola.
1: Dios mío. Lo importante para que una relación no cambie después de casados es mantener los detalles y todo lo que los unió en el noviazgo. Y al tener hijos, siempre tomarse tiempo de pareja. Si se vuelve una relación monótona, se muere.
0: Ok. Hola, chicos.
2: Buenos días, José y Andrea. Claro que por supuesto que cambia casi el 50%, les podría decir que cambia después de casados, porque ahí donde uno realmente conoce a la persona. De novios es una maravilla, es hermoso, todo es color de rosa, todo es el noviazgo es lo mejor que puede haber en una relación. Y ya casados ya es otra cosa, máximo cuando hay hijos. Uno nunca está... siempre se lleva uno la contraria del uno del otro, nunca están de acuerdo. Entonces yo les podría decir de que cambia un 50% la relación.
0: Ok. Ay, Dios.
1: Menos ganas de casarme tengo.
0: Aquí abajo dice, no se casen. Se los escribo con mucho cariño, ¿ok?
1: Con mi esposo fuimos novios poco tiempo, ya llevamos 14 años juntos y hemos tenido altibajos, pero gracias a Dios aquí estamos. Pero ánimo. Las cosas buenas y malas de las demás personas no deben hacerlos pensar que con ustedes será la misma historia.
0: Ok. Gracias por compartir sus experiencias y todo. Al final, entonces, ¿tienen ganas de casarse?
1: No.
0: Casémonos ya. Casémonos también con un empaque. Un empaque que ha venido a crear muchas historias. 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

0: 8:06 y la mañana es mía. ¿Te recuerdas? Aunque esté nublado, aunque esté lloviendo, la mañana es mía. Tú la haces tuya, hombre. Seguimos. Vamos a hablar de algo.
1: Bienvenidos y bienvenidas, amigos y amigas, a este espacio, a este segmento llamado Hablemos de Hacer el Do Sin Estrés, presentado por Cirelax.
0: Muy bien. Vamos a tener este espacio para cantar. No, no, son mentiras.
1: Les traigo un mito o una realidad.
0: ¿Qué mito?
1: Mito o realidad sobre hacer del dos.
0: A ver, dale. Tira la pregunta de una vez.
1: No es pregunta.
0: O la situación.
1: La situación es: ¿pujar? ¿Debes pujar fuerte para que salga todo?
0: Yo considero que no.
1: Ok. O sea, ¿tú crees que no es normal?
0: Que no es normal, exacto.
1: Andar puje, puje, puje. Y no hay forma de repente, ¡pum! Solo un...
0: un chirulito.
1: Un chirulín de conejo.
0: No, eso no es normal. Eso no es normal.
1: ¿Cuál? ¿El chirulito conejo?
0: Ambos. No es normal.
1: Va, miren, pues les va a
0: contar. ¿Qué dicen los expertos?
1: Cuando alguien les diga, mira, pues cuando vas al baño tenés que hacer...
0: ajá.
1: No, como dice José, pujar no es normal. Mira, les voy a decir una cosa.
0: A ver.
1: Según la doctora Juliana Suárez Correa, uh-huh, una experta en ir al hacer del dos.
0: Ok, nombre en digestión.
1: El esfuerzo excesivo. Así va. El esfuerzo excesivo y constante aumenta la presión en el área.
0: Ok.
1: Lo que es una de las causas principales de la aparición de las hemorroides y fisuras.
0: ¿Ya vieron?
1: Así que si necesitas pujar muchísimo, uh-huh, tu cuerpo lo que te está pidiendo es más agua o más fibra.
0: Oh, ya escucharon. Por eso hay que escuchar nuestro sistema digestivo. Exacto. Nuestra pancita, cómo está, qué está pasando, qué está, qué, ya. Y todo eso es normal. De verdad, hablarlo, conversarlo e incluso consultarlo con un médico. Sí. Si sabemos que no es normal, que estoy con mi hijo Andrea, estoy en la pujadera, en el trabajo, así.
1: Y solo sé, nada más, así no.
0: Entonces, miren, pues definitivamente tenemos que tomarlo de una manera normal, ¿ya?
1: Sí.
0: Y poderle preguntar al médico y decirle, mire, yo estoy pujando demasiado.
1: Sí.
0: ¿Ya?
1: Y siento que es normal. Así.
0: Exacto.
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0: Seguimos entonces, la mañana es mía, 8:13 ya.
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0: Bueno, seguimos entonces. A ver, en TikTok nos dejaron una duda y una pregunta, ¿ya? Una chica quiere realizarse una cirugía plástica, ¿ya? Y ella dice, quiero realizarme exactamente la lipo. Y nosotros así como que, madre, ¿por qué no lo preguntamos? Y para las y los que ya tienen experiencia en esto, saquemos los pros y los contras.
1: Pros y contras de hacerte cirugías plásticas.
0: De hacerte cirugías en general.
1: Sí, cirugías.
0: Ajá.
1: Plásticas.
0: Sí, sí, porque yo ya llevo 4 cirugías.
1: ¿Qué?
0: Y no plásticas.
1: Ajá, sí, sí.
0: Andrea, ¿qué? ¿Cómo? ¿Dónde?
1: ¿Cuál lo que te hiciste?
0: Andrea, va a verme por atrás. No, no hice nada.
1: Te pusiste pelo, va.
0: A ver, pros y contras de hacerte una cirugía plástica.
1: Claro. Bueno, el pro, por ejemplo, si te haces la lipo, el pro es de que te ahorras un montón de gimnasio y dietas.
0: Ok, ok.
1: El contra es que si no te cuidas después, te puede dar un rebote horrible.
0: Totalmente, totalmente.
1: Por ejemplo, eso lo hablo desde la lipo.
0: Ajá.
1: Va, un pro, por ejemplo, cuando te haces la nariz, de verdad, y te haces tu procedimiento y tu nariz queda hermosa.
0: Genial.
1: El contra es si le das tu nariz original a tu bebé.
0: No. Ah. Sí.
1: Va a crecer pronto.
0: La genética.
1: ¿Quién me dejó esta nariz tan fea?
0: No, todas son bonitas, pero es la genética, definitivamente.
1: Sí, sí, sí, sí.
0: Ok, cuenten ahí al 5616-9370, pros y contras de una cirugía plástica. ¿Qué piensan ustedes? ¿Se animarían a hacer una cirugía plástica también? Ahí nos cuentan al 5616-9370. 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

0: 8:23, la mañana es mía. Seguimos entonces.
1: Buenas, buenas. Mira, ya vi que trajiste sandía.
0: Ya, traje piña.
1: Qué rico.
0: 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Yo desde hace ratos estaba esperando este momento. ¿Sabían ustedes?
1: ¿Por qué?
0: Querían a mi televisión de 65 pulgadas y La Carreta me lo va a dar.
1: ¡Pues, chica!
0: Me voy a ir con 6 piñas y una a mi televisión.
1: Pros y contras de hacerte cirugías estéticas.
0: ¿Qué dicen por ahí? Buenos días.
1: Buenos días. Yo siento que hacerse lipo, de todas formas, tienes que cuidarte en la alimentación e ir al gym si quieres mantenerte en forma. Entonces siempre he pensado que mejor ir al gym y cuidar la alimentación para hacerlo de una forma natural. Va, pero pros y contras, pros y contras.
0: Hola, yo siempre he sido delgada, pero después de tener a mi beba no quedé gorda.

0: ¿Verdad? Pero sí con flacidez. Uh-huh. Y eso es muy difícil de quitar con ejercicios, y opté por hacerme la abdominoplastía. Uh-huh. Es una cirugía muy dura en sentido de la recuperación, pero vale la pena. Saludos, chicos.
1: ¿Y los pros y contras?
0: Ajá, o sea, desde tu experiencia, que nos encantaría de verdad escucharla, porque hay muchas chicas tal vez que quieran realizarse también una abdominoplastía, ya sea por la razón de la que tú también te hiciste. Compártenos tu experiencia.
1: El pro, te vas a ver hermosa. El contra, es muy caro.
0: Ok. Por aquí dice, hola, mejora de la autoestima en quienes no se sentían cómodos con su imagen.
1: Eso el es contra es que las recuperaciones a veces son muy largas.
0: O dolorosas.
1: Sí.
0: Dice por aquí, bueno, otros beneficios, la corrección de problemas que generaban complejos.
1: Chicos,
0: también.
1: ¿Pueden decir más o menos el precio? No,
0: ¿de qué?
1: No lo tenemos.
0: Yo, ¿de qué? Ahorita te lo consigo. No, es mentira. No, pero sí es importante, siento yo, la consulta con un experto o experta en cirugías estéticas.
1: Sí, siempre.
0: O sea,
1: siempre.
0: Y sobre todo ir a la evaluación, ¿ya?
1: Pues es que al final va a depender de qué te vas a hacer, pues.
0: Ajá, pero siempre tener en cuenta que ir a una evaluación. O sea, no porque a ti te salió en... Es un ejemplo. En unos 15,000 la nariz, no de la misma manera me va a salir a mí.
1: Porque ¿sí? tú sos más narizón.
0: Exacto, ¿ya? O sea, puede ser que yo quiera la nariz más respingada. Uh-huh. Quiera, no sé, entonces por eso todas esas dudas y consultas tienen que ser ante el experto.
1: Miren, el pro es de que, o sea, a ver, el pro es de que a veces te dejan lo que te hayas operado, te lo dejan bien. El contra es que depende con quién te lo hagas, el resultado va a variar.
0: Eso es cierto, eso cabal estaba investigando yo con un médico y decía eso. Un contra, podría haber la posibilidad de que haya un resultado que no te guste.
1: ¡Hala, sí!
0: Podría.
1: Yo conocí a una chava que casi se queda su nariz, solo casi solo los ojitos de la nariz le dejaron.
0: Sí.
1: Y así no era como la tenían que dejar. Y eso es más difícil corregir un error de cirugía post, por así decirlo, o sea. Entonces hay que tener mucho cuidado con quién van.
0: Sí.
1: Entonces el pro es de que, o sea, si vas con un doctor que te lo hace todo re bien tal cual, el contra es que va a ser más caro.
0: Sí, totalmente. Eso es cierto. Sí, totalmente, ya. Dice por acá, motivación para llevar un estilo de vida más saludable. También es un pro, ¿ok?
1: Ay, Jesús, qué nervios.
0: Ya.
1: 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El único contra es que tú no lo has comprado, hombre.
0: Ala, sí.
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0: Muy bien, lunes arrancando la semana, ya se siente un poquitito de calor nada más, pero nosotros te seguimos acompañando en La Mañana Es Mía. ¿Sabes qué? 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
1: 8:32 Gracias a todos los que se han comunicado, hombre, desde muy tempranito hasta ahorita, siguen ahí conectados y todo. El pro de hacerse cirugías estéticas.
0: A ver.
1: El pro sería que te sientas excelente y estés feliz del resultado. El contra es el encontrar, el encontrar es que no te encuentren, ¿ah?
0: ¿Cómo así?
1: ¿Qué?
0: Ya no te reconozcan.
1: Hola.
2: Y con los otros comentarios.
0: A ver,
2: dicen,
0: la primera.
1: Ah, es que es dura 1:20.
0: Ok. ¿Está
1: ¿La
0: bien?
1: Escuchamos?
0: La primera, escuchamos la primera, a ver qué dice.
2: Hola chicos, buenos días. Sí, hablando de la abdominoplastia que me realicé, el pro, pues la verdad es que sí, vale la pena hacérsela. Los resultados no se ven inmediatamente. Sí, es como un poco lenta la recuperación en ese sentido. Yo tengo 2 meses, pero quizás por lo mismo que yo no estaba gorda, sino solamente con flacidez, pero sí me quitó bastante todo eso, bueno, literal, toda la flacidez. Entonces sí lo noté muy rápido con mi ropa. Y los contra, que sí, es muy caro, la verdad. Les voy a ser sincera, tengo 2 carros y vendí uno de ellos para poder realizármela. Pero la verdad es que vale la pena, ya que uno se siente bien con uno mismo, uno se siente mejor. Con esto de la maternidad es como muy difícil, uno cae a veces, muchas veces en depresión. Y creo que sí vale la pena. No le encuentro mucho el contra, la verdad. Creo que hay que ver las cosas siempre de una manera positiva.
0: Ok, muchas gracias.
1: Gracias por compartir.
0: Sí, qué buenos datos. Gracias por ahí compartir tu experiencia también, ¿ok?
1: Wow.
0: Sigan pensando, sigan compartiendo también. Ustedes tienen a alguien, conocieron a alguien o se realizaron también alguna cirugía y quieren compartir su experiencia, también lo pueden hacer, ¿verdad?
1: Listo. 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

0: Buena salsita para seguir en la mañana, 8:38.
1: Buenas, buenas. 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
0: Seguimos en la mañana, es mía. Encontraron tránsito, ya llegaron a su trabajo. No sé, cuéntenos ahí al 56169370.
1: Si tú te pudieras hacer hoy, ajá, hoy, te dicen, te voy a arreglar una cirugía.
0: Ajá.
1: ¿Cuál sería?
0: De yo una...
1: Estética,
0: ¿cuál? Pero sería cirugía.
1: Sí, cirugía.
0: No, no.
1: No, el Botox no cuenta.
0: O sea, ni ácido hialurónico, no, no, no, cirugía. No,
1: cirugía.
0: Madre mía, cirugía. A la madre, yo creo que de nariz. Uh-huh. La nariz media.
1: ¿Qué? ¿Ponerte de lado? No, hombre, José, la nariz.
0: La nariz me haría, sí.
1: Ya.
0: ¿Tú qué me harías, según tú?
1: ¿Yo a ti qué te haría? Yo te mando a tu casa a dormir, ya.
0: A ver, no, tú.
1: Yo te operaría las rodillas, estaría más alto.
0: A ver, ¿tú qué te harías?
1: ¿Yo qué me haría? Yo me levantaría, o sea, me jalaría aquí, como que es que no sé cómo se llama.
0: Ah, ya.
1: Pero
0: ya,
1: me jalaría pues pellejo de la cara para arriba.
0: Ya.
1: Entonces, o lo de los párpados, me operaría los párpados para
0: que
1: se me levanten.
0: Ah, ok.
1: Eso me haría yo.
0: ¿De verdad?
1: Yo heredé esto de mi mamá. Ajá.
0: Ok, los párpados.
1: Ajá, porque yo siento que cuando me maquillan se me va a decir párpado. Yo tengo párpado caído.
0: Te reduciría los párpados.
1: Sí, me quitaría pellejo. Los...
0: Oh my God.
1: La párpadoplastía.
0: Ya, eso no existe. Párpadoplastía.
1: ¿Tú qué me harías? Te vas a hacer una pregunta. ¿Qué me harías?
0: No, yo no puedo decirte.
1: Decíbelo.
0: No, es que se me hace mala onda.
1: ¿Por qué mala onda?
0: Se me hace mala onda que alguien le diga a otra persona qué se tiene que hacer.
1: Ay, pero si yo sí te pondría unos 5 centímetros más de altura.
0: Bueno, ¿ustedes qué se realizarían? Ya escuchando los pros y contras y demás, ¿qué se realizarían ustedes? ¿Ya? Y si ustedes dicen no, yo la verdad no soy partidario o partidaria de las cirugías, está bien.
1: Se vale.
0: Ya, lo que también se vale, por favor, es un buen consejo que le queremos dar hoy y que pongan mucha, pero mucha atención. A ver.
1: Si son motoristas, atención. O si conocen a motoristas, por favor, pásenle esta información porque de verdad les va a salvar la vida.
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0: ¿Qué?
1: 8:49 de la mañana es mía.
0: Miren qué bonita es Guate.
1: Sí.
0: A mí me encanta decir que soy de Guatemala. Y José, te pregunto, ¿qué es eso que hace especial esta ciudad?
1: Ah, yo digo que es la amabilidad de la gente. Uh-huh. Es, no sé, que te digan buenos días.
0: Somos bien trabajadores también, madrugadores.
1: También.
0: Somos de Guate, hombre.
1: Así es. Y también siento yo que como la calidez con la que recibimos a toda la gente, ¿ya? Y el ánimo con el que avanzamos también.
0: De Guate, ciudad de la buena gente.
1: 8:50, seguimos en la mañana, es mía. ¿Cómo van ustedes? ¿Ya llegaron a su trabajo? ¿Todavía no? ¿Todavía sí va?
0: Todavía no. Miren, para las que no saben qué onda, qué pex con todo el rollo del mundial, uh-huh, les queremos contar que vamos a tener una experta.
1: Eso.
0: Para que nos venga a explicar así, cual trocitos uno, uh-huh, cómo va a estar todo el tema del mundial.
1: Ah, va, me parece.
0: Porque es uno de los mundiales más grandes del mundo, se vean ustedes.
1: Ah.
0: Porque o sea, van a haber muchos países participando.
1: Ok.
0: Son tres ciudades.
1: Cierto.
0: ¿Cuáles son los horarios?
1: Ajá.
0: ¿Quién es quién?
1: Bueno, así es que prepárense para que ustedes puedan estar pendientes ahí de Mía 937. Y también, por favor, no te endeudes para comprar cosas que pierden su valor rápido. Así es que piensa en tu futuro. 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

0: 8:54 minutos.
1: Para el mundo. Atención, atención, atención, motoristas, mujeres, hombres, pero que estén en moto, que conocen a alguien que está en moto y que de repente hasta ni licencia de tener. Miren, no pasa nada. Sí, no lo estamos juzgando. ¿Por qué? 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
0: 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Te invita, pues obviamente, Mía 937, RCN, Muniguate, Emetra y Asim también. Ya no tenemos que despedir, pero ya hasta aquí, ya vino. ¿Cómo estás, Marina Granada?
2: Andrea, José, ¿cómo amanece?
0: Muy bien, ¿y tú qué tal?
2: Ay, un poco aterrada.
0: ¿Por qué? ¿Qué te pasó?
2: ¿Cómo les puede llegar a parecer que este fin de semana me entero yo que por ley, y lo establece la ley en Guatemala, las mujeres tenemos que cocinarle a los hombres?
0: ¿Qué?
2: Sí. Por ley, se los aseguro. Es más, les tengo la ley. Es más, lo establece el régimen penitenciario.
1: ¿Qué?
0: ¿Ya vieron?
2: Sí.
1: O sea, ¿me puedo ir presa?
2: Te puedes ir presa. ¿Qué? Si no alimentas al hombre con el que convives.
1: Mire, ya ven, otra razón para no casarse.
0: No, hombre, ya va, ¿qué?
2: Lo dice la ley del régimen penitenciario, decreto 33 del 2006.
0: ¡Nombre!
2: Escuchen, chicas. Esta ley establece la obligación de alimentar a las personas privadas de la libertad y darles garantías del cumplimiento de sus derechos humanos.
1: ¿Entendieron? ¿Pero cómo así?
0: Ajá.
2: ¿No entendí? ¿Escucharon?
0: Sí, eso es privado de libertad.
2: Hay que alimentar a las personas privadas de la libertad. Se quedaron así como, ¿ah?
0: Espérate, a los reos.
2: ¡A los casados!
0: ¡Ah!
1: Dios,
0: no,
1: Marina,
0: no, ¿cómo así?
1: Yo así.
0: Espérate, ¿yo cómo así?
1: Yo metiéndome ya en jaboncito a buscar mi próximo marido, andaba yo.
0: Andrea. 8:57 viene Marina Granada. Por Dios, está Marina. Dios santo. Hoy sí nos hiciste correr el hámster. Ya.
2: Hoy sí, así como.
0: Hoy sí. Hoy sí.
2: A lo internet de los 90. Ajá. Como.
0: Sí. Bueno, ya nos despedimos entonces. Andrea, un gusto compartir contigo.
1: Igualmente, José Chicay. Hasta mañana, 5:30.
0: Y recuerden que nada ni nadie cambia su día. ¿Por qué?
1: La mañana es mía. José ya se hace el baño.

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1: Son las 8:58.
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3: solo imaginándote. 9:05 a.m. Marina Granada ya está en controles. Y a partir de este momento, la cabina es mía. Bueno, y de ustedes también. ¿Cómo están? Buenos días. Feliz lunes. Feliz comienzo de semana. Feliz mañana entre sol y nube. O sea, está como que por ratico se pone gris, por ratico se ha soleado. O sea, como que amenaza, pero no. Como que sí. Uno no sabe si al final va a ser solito, buen solecito o va a caer el agua. Pero bueno, independientemente de lo que suceda con esta mañana, la idea es que ustedes estén en la compañía de Mía 937. Con Monsieur Periné, este grupo que muchos no saben, pero Monsieur Periné es de Colombia, son específicamente de la ciudad de Bogotá. Así empezamos el turno de la tía Marina.

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2: ¿Cómo están? ¿Cómo les fue el fin de semana? ¿Descansaron? ¿Trabajaron? ¿Qué hicieron? ¿Por lo menos lo que tenían planeado se logró hacer a cabalidad? ¿O el fin de semana les salió así un poco disparatado? ¿Ustedes quedaron como plop, como de cabeza y dijeron, uy, no, no era así como tenía planeado mi fin de semana? ¿Cómo les fue? ¿Quiénes descansaron? A ver si, para empezar, empiezan contando un poquito. ¿Vieron alguna de las series o películas que les recomendamos para el fin de semana? ¿Qué vieron? Así, 5 minuticos de chisme para que nos podamos actualizar, amigas, amigos, ¿cómo les fue? Por si alguien quiere compartir eso, mientras se va calentando nuestro cafecito, porque ya tenemos muchos temas de los que hoy vamos a hablar. 2 minutitos le vamos a dar al chisme, ¿les parece? Cuéntenos a través del 5616-9370.

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1: Por aquí nos están diciendo, tía Marina, la que amaneció hoy con toda la actitud fue mi nariz, ya que me levanté con alergias. Hermosas las que por estos días están sufriendo de esas alergias, de esos síntomas que no nos dejan la naricita tranquila, se le llama alergia estacional y tiene que ver por la estación, el tiempo en el que estamos pasando. ¿Y sabes qué? Por dos, bebé. Por dos, porque si a veces ustedes me sienten así como medio gangosa, medio como que tengo la voz muy nasal, es por lo mismo. A mí me pasa lo mismo. Dice, el fin de semana estuvo muy cool, súper productivo, más que todo ayer domingo. Ah, enhorabuena, hermosa. Marinita, Marinita, en mi caso, intenté ver la película Risa y la cabina del viento, en la que sale Cazú, y ya está en Netflix. Sí, amiga, es cierto. Pero intenté porque en dos ocasiones la película me vio a mí como, ay, a mí, no viste película, dormiste película. Dice, y en el tercer intento solo llegué a la mitad, pero está buena. Espero que hoy la pueda terminar de ver toda. Dice, Marinita, te cuento que fui a ver una película al cine en mi fin de semana, Scary Movie. ¿Qué tal? ¿Qué tal? Por ahí dicen que está muy chistosa. Bueno, por aquí dice Marinita, feliz inicio de semana. ¿Cuál es la película de Disney que recomendó la psicóloga? No la puedo ver. Se llama Soul. Y hablando de psicólogas, no se me desconecten, que ahorita a las 10 de la mañana viene Dianita otra vez. La psicóloga estará hoy con nosotros hablando de un tema. No, ustedes se van a morir con el tema que tenemos para hoy. Dice Marinita Fonseca, por favor. Vamos a poner Fonseca, ¿qué dicen por aquí?
2: Hola, tía Marina, buenos días. Excelente inicio de semana. Ay, no, esa película de la risa de la Cazuto, espantosa. Me dormí, no tardé, pero ni 10 minutos en verla. ¡Qué hueva! O sea, ni diálogo tiene.
1: Mamacita, ¿no será que usted le agarró la película con sueñito? Ahora que pa' que uno se duerma a los 10 minutos. Pero bueno, ella dice que no le gustó. En el otro mensaje dice que estuvo muy buena. ¿Saben qué? Me la voy a ver. Me la voy a ver para ver cuál es el asunto de por qué a una le gustó tanto y a la otra no. Dice, por aquí tengo por aquí más mensajes que ya les voy a compartir, pero vamos con una pregunta puntual, hermosas, para que entremos en calor, ya que calentamos el café, ¿cierto? ¿Cuál es tu lugar feliz? Sí, tenemos que hablar de esos lugares que nos hacen tan felices, porque hay lugares que aparecen en los mapas y hay otros lugares, chicas, que uno tiene como que muy guardadito en el corazón. Pero hoy queremos compartir con Mía 937, entre todas, que nos cuenten cuál es el que ustedes consideran definitivamente su lugar feliz.

Estamos felices porque sí, está regresando la CF Loto de CF Moto. Y ahora no viene con una oportunidad, ni con dos, ni con tres, ni con cuatro. Son seis las oportunidades de ganar una increíble moto. Recuerden, siempre que CF Moto es la nueva potencia. 9:19 a.m. Chicas, tal vez un lugar feliz puede ser una playa donde el tiempo se detiene. O por ejemplo, la cocina de nuestra abuelita, que huele a café recién molido y recién hecho. O por ejemplo, tu lugar feliz pudiera ser tu cama, un domingo por la mañana. O incluso, ¿saben qué? A mí se me ocurre, el asiento del carro, donde ustedes van libres, manejando, cantando a todo pulmón, un jueves escuchando Mía, por ejemplo.

0: ese rinconcito, aunque sea real o imaginario, pero es ese lugar que uno dice, ay, es ese instante, es ese lugar donde yo estoy y realmente es mi lugar feliz. Es ese lugar que nos da paz, que nos da alegría, que nos da como ese respiro profundo y uno dice, ay, qué cool, ¿cierto? Así que compartirlo, amigas, compartirlo a través de nuestro WhatsApp 5616-9370. ¿Cuál para ustedes sería ese lugar feliz, feliz, feliz, feliz? ¿Qué dice por aquí, Marinita? Feliz inicio de semana. Mi lugar favorito es el área verde, donde la naturaleza es pura, pura, pura, para conectar con todo lo que es verde. Y mejor si hay ríos y es todo natural. Amiga, por dos. Como un bosquecito, ¿cierto? Donde uno pueda abrazar un árbol mientras escucha el agua correr de alguna quebrada o algún riachuelo o alguna cascada. Ay, no, yo quiero. Me voy a ir a vivir a un árbol. Voy a construir una casita en el árbol y ahí me voy a quedar a vivir. Así que al 5616-9370 vamos a descubrir y a compartir cuál es nuestro lugar feliz.
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Dice Marinita, mi lugar favorito es la iglesia todos los domingos. Asisto, me da paz y alegría y me dan muchas ganas de salir adelante. ¡Oh, tan bonito, amigas! Y es que nuestro lugar favorito es ese lugar donde iríamos una y otra las veces. Entre más oportunidades nos den, nosotros como que queremos estar ahí, ¿saben por qué? Porque en nuestro lugar favorito se nos recarga el alma. Ay, como que respiramos mejor el oxígeno y como que se nos llenan más los pulmones y el aire entra realmente a los bronquios y pasa por las venas y se nos oxigena el cerebro y un cerebro oxigenado, por supuesto que es un cerebro que va a funcionar mejor, ¿verdad? Y es que frecuentar más veces nuestro lugar favorito trae muchos beneficios a la salud, beneficios que les voy a contar en un ratito. Así que ustedes sigan compartiendo cuál es ese lugar favorito. Dice por aquí, Marinita, justo este fin de semana fui al puerto y estuve en uno de mis lugares favoritos. ¿Meseando? Bueno, en una hamaca frente al mar. Ahí siento que se me olvidan las preocupaciones y solo disfruto del sonido de las olas, la brisa, el aire, el viento, el saladito del mar, y ahí soy completamente feliz. De hecho, siento hoy que vine recargada. Ah, ¿Vieron? Así es que funciona. 5616-9370. ¿Cuál es su lugar favorito, hermosas? Uy, ¿saben a mí cuál? 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

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Mi lugar favorito siempre será la casa de mi papá y mi trabajo. ¿En serio tu trabajo es tu lugar favorito? ¿Cómo lo logras? No lo digo por mí. Por supuesto que la cabina de Mía 937 es uno de mis lugares favoritos. Oye, amiga, pero no es muy común leer eso. No es muy común saber eso. Que nuestro trabajo sea nuestro lugar favorito. De hecho, díganme si me equivoco. A la mayoría les pasa que su trabajo es uno de sus lugares menos favoritos. Pero ¿sabes qué? Te aplaudo y me da tanto gusto que alguien pueda decir realmente que su trabajo es su lugar meramente favorito, porque, amiga, estás recibiendo todo el tiempo solamente bienestar a tu alma, a tu espíritu. Oye, qué bueno, me dejaste así como, ¿what? Plop. Me he ido de bruces, tía. Dice mi lugar feliz en la tierra es mi tierra, Livingston, Izabal y Puerto Barrios. Amiga, ¿cuándo me invitas a tu tierra? Yo sí voy por allá. Mi lugar favorito es mi cama con mis gatos Luis Miguel y Pacheco. Ay, no, me muero. Quiero foto de Luis Miguel y Pacheco ahorita, señor. Ahorita. Es más, le exijo que me mande foto de esos gatos. Tía Marina, un rato de creatividad en la iglesia. ¿Quién mencionó mi tierra Izabal? Vea, otra de Izabal. Hagan competencia, a ver cuál de las dos me lleva primero. ¿Cómo no?

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1: Muy bien, 9:38 a.m. Amigas, amigos, hay muchos beneficios que nos trae al cuerpo, a la salud, físicamente, emocionalmente, espiritualmente y todas las terminadas en mente, de ir con frecuencia o estar con frecuencia en nuestro lugar favorito. Les voy a dar algunas razones de el por qué deberíamos con más frecuencia visitar esos lugares favoritos. ¿Ustedes sabían que es muy, muy bueno para la salud? No importa si es una playa, no importa si es un parque, no importa si es la casa de la mamá o simplemente un rinconcito que tenemos en la esquina del comedor. Póngale un ejemplo. Que mi lugar favorito sea la esquina de mi comedor. ¿Por qué? Porque la esquina de mi comedor lo tengo lleno de plantas, por ejemplo. Y me fascina verlo. Me fascina pararme enfrente y verlo y visualizarlo por mucho tiempo porque me parece lo más cuco del mundo y me parece lo más divino del mundo y siento que es uno de mis lugares favoritos. Entonces, voy a estar haciendo con más frecuencia eso, de estar ahí, en esa esquinita, en medio de esas plantas, en ese lugar que yo siento que es como mi favorito. Entonces, independientemente, amigas y amigos, de cuál sea su lugar favorito, les cuento que estar ahí reduce el estrés, mejora el estado de ánimo, disminuye la ansiedad, ayuda a despejar la mente, favorece la salud cardiovascular, promueve un mejor descanso porque uno estando ahí, uno siente que descansa, por lo menos descansa la mente, chicas. Fortalece vínculos emocionales, aumenta la sensación de gratitud y además recarga la energía emocional. No, mejor dicho, esa lista está enorme. Así que la recomendación es muy puntual. Traten de asistir con más frecuencia a su lugar favorito. Ya vamos a seguir compartiendo más mensajes que llegan a nuestro WhatsApp.
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aquí dicen, mi lugar favorito es ver una película con mi hijo y con mi esposo comiendo de todo, qué rico. Y dice, y mi trabajo también es mi lugar favorito porque trabajo al lado de mi esposo. Ay, aquí estoy leyendo el mensaje de una muy enamorada. Ay, miren esa foto de ese gato. Marina, mi lugar favorito es mi casa con mis 9 gatos. ¿Cuántos? 9. Ojo, yo diciendo que por tener 2 ya son muchos. No, nunca es suficiente, ¿cierto, amiga? Dice, ya que me quedé con la mami que rescaté y sus 4 bebés, más mis 4 niños que ya tenía. Le mando foto de Jack, uno de los bebés. Ay, no, ese Jack está divino. Dice por aquí, mi lugar favorito es mi trabajo, porque hago lo que amo. Y cuando haces lo que amas, deja de ser un trabajo. Sí, señora. Mi lugar favorito son los atardeceres y estar con mi gatito. Bien, bueno, amigas y amigos, ya lo saben, ya les conté cuáles fueron o cuáles son más bien los beneficios de asistir con frecuencia o de frecuentar ese lugar favorito, de verdad, de pasar más veces de lo que se nos permite. Traten de hacer eso o de estar en ese momento o en ese lugar favorito, ¿ok? Porque es que a veces creemos que para sentirnos mejor necesitamos hacer grandes cambios y resulta que el secreto y en realidad solamente puede bastar con regresar a ese lugar donde nuestro corazón es feliz, a ese lugar donde nuestro corazón descansa. ¿Hace cuánto? Y les voy a cerrar con esta pregunta, amigas. ¿Hace cuánto no visitan su lugar favorito? A ver, ¿hace cuánto no están en ese lugar favorito? Solamente les dejo esta pregunta para que ustedes mismas se lo analicen y aprendan a disfrutar más de ese lugar, pues para que nos traiga más beneficios a la salud.

0: Dicen por aquí, tía Marina, no puedes cerrar el tema sin que nos compartas cuál es tu lugar favorito.
1: Mi lugar favorito.
0: Mi lugar favorito soy yo con mucho dinero. Donde sea que yo esté parada, pero con bastante pisto. Ese es mi lugar favorito. Ahí soy realmente feliz. No es cierto. Bueno, sí, sí es cierto. Pero no, mi lugar favorito. Ay, donde me pueda estar tomando un café y que mis dos gatos estén encima mío ronroneándome. Así, así con su ronroneo y sobándolos. Ay, no. Eso es más terapéutico. Así como si uno tuviera mucho dinero. Y dele, y vuelve la burra al trigo. Y dele con el pisto. Pero sí, también, también. Son las 9:53. ¿Quién anda en moto? Oigan, pues, porque esta información es súper importante. ¿Quién anda en moto y tiene por ahí pendiente como que, pues, no sé, pagar una que otra multa? Mi corazones, les tengo la información que les va a ayudar en mucho. ¿Por qué? 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

0: y lo prometido es deuda, y ya estamos a minutos de entrar con nuestra psicóloga, que ya se está listando para estar con nosotros. Y amiguitas, lo que se prometió el lunes pasado, hoy se cumple, y se los avisa el viernes, que hoy Diana, nuestra psicóloga, nos va a acompañar. Pero antes de irnos con ella, quiero hacerles una pregunta para que ustedes la respondan en nuestro WhatsApp al 5616-9370. Manden manita arriba y confirmen a quién no le ha pasado esto, o por lo menos le ha pasado esta pregunta por la cabeza: si me hace daño, ¿por qué no puedo dejarlo? ¿Por qué me cuesta tanto dejarlo? Si yo sé que ya no puedo estar con él, si yo sé que ya no es el elegido, si yo sé que ahí lo único que estoy es haciendo es perder el tiempo, si yo ya lo sé dentro de mi cabeza y de mi corazón que yo no debería continuar con él, ¿por qué me cuesta tanto dejarlo? ¿Les ha pasado, amigas? Confirmen, confirmen. Manden manita arriba al 5616-9370, porque más o menos de algo muy puntual es lo que vamos a hablar con Diana. Vamos a verla o escucharla mejor al regresar.
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1: 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Son las 10 en punto. 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

0: Muy bien, las 10 de la mañana con 6 minutos y lo prometido es deuda y por supuesto que vamos a darle la bienvenida aquí en la cabina de Mía a nuestra psicóloga Dianita. ¿Cómo estás, Diana Jerez? Buenos días, su merced.
1: Hola, Marinita, ¿cómo estás? Qué gusto verte.
0: Nosotras aquí felices porque pues te tuvimos hace 8 días. Sí, y con mucha dificultad. Yo te dije, por favor, saca tiempo y danos una horita de terapia a todas las amigas de Mía el próximo lunes. Y Dianita dijo, voy a ver mi agenda. Bueno, está bien.
1: Aquí estamos. Felices.
0: Bueno, Diana, nosotros adelantamos un poquito ideas la semana pasada de lo que podríamos hablar, pero tú me dices que hoy vienes a contarnos acerca de un tema que parece que es muy común y muy puntual en las consultas, ¿verdad?
1: Sí. Hoy quiero hablarles de algo que todos hemos experimentado en algún momento de nuestras vidas, que es el apego emocional.
0: Uy.
1: Sí, yo creo que todos.
0: Apego emocional, qué interesante eso.
1: Sí, muchas veces creemos que estamos amando profundamente a una persona.
0: Ajá.
1: Pero cuando observamos con más atención descubrimos que no siempre es el amor.
0: Ah, ¿no?
1: Lo que nos mantiene ahí a veces es el miedo.
0: ¿Ah, sí?
1: Y yo a veces es una necesidad. O a veces es una herida de infancia que busca ser reparada.
0: Ok.
1: Y nos está causando el estar en un lugar donde no nos movemos.
0: O sea, si yo, vamos a ir con ejemplos puntuales, si yo tengo apego a alguien, no necesariamente es que lo ame. O sea, no necesariamente es amor. Porque qué difícil uno identificar si ese apego que yo tengo es por amor o es realmente lo que se me activó fue una herida de la infancia. O si realmente es miedo. Ay, no, qué difícil, Diana. ¿Y entonces?
1: Bueno, la pregunta más frecuente en mi consulta es si me hace daño porque no puedo dejarlo.
0: Y yo sé que muchas amigas de Mía 937 que ahorita nos están escuchando seguramente se han hecho esa pregunta. Si yo sé que él me hace daño, si yo sé que ya no debo estar ahí, si yo sé que debo cortar con esa relación, ¿por qué me cuesta dejarlo? ¿Es por un apego, Diana?
1: Sí.
0: Seguramente es un apego.
1: Bueno, la respuesta son los apegos.
0: Ah, ok. O sea, la respuesta es sí, tienes un apego. Has desarrollado un apego.
1: Un apego hacia la persona.
0: Ok. Ahora, ¿qué es exactamente un apego?
1: Bueno, vamos a hablar que el apego es un vínculo emocional.
0: Ok.
1: Que desarrollamos para sentirnos seguros, entre comillas.
0: Ok.
1: Pero, ¿qué tanto estamos? ¿Estamos seguros en realidad? ¿O es una idea falsa?
0: Uh-huh.
1: Un sentimiento que decimos que existe en nuestra mente, que nos da seguridad, pero en realidad lo es.
0: Uh-huh.
1: Esa sería la pregunta. Y todos necesitamos vínculos, todos.
0: Ok.
1: Pero el problema es cuando comenzamos a creer que es nuestra tranquilidad, nuestra felicidad o incluso nuestro valor para depender de ser una buena persona.
0: Diana, que está bien los vínculos como palabra vínculo porque es lo normal.
1: Sí.
0: Nosotros necesitamos vínculos con nuestros padres, con nuestra familia, con nuestros amigos, compañeros de trabajo. O sea, todos son diferentes tipos de vínculos.
1: Así
0: que es normal. Hasta con nuestra pareja debemos tener un vínculo, que es muy diferente a un apego.
1: Totalmente.
0: Ah, ok.
1: Sí.
0: Ok.
1: El apego es el que no nos deja ver por el miedo.
0: Ok.
1: O necesidad de llenar algo. Pero sí, existen vínculos y apegos también, vamos a decirlo. Existe el vínculo que es el que todos lo desarrollamos desde chiquitos.
0: Ajá.
1: Y el apego también lo desarrollamos, pero sí existen apegos sanos.
0: Eso es lo que te quería preguntar a continuación. A ver, muchas veces el apego, en el caso de que sea un apego un poco negativo, por decirlo así, es el que nos nubla muchas veces la mente y la vista y no nos permite ver la realidad y lo que de verdad debemos ver.
1: Sí, porque hay varios tipos de apego. Ahora está muy de moda, Marinita, que todo mundo en TikTok o en otras redes se ve. Pero sí, existe el apego ansioso, el evitativo, el desorganizado, ya lo hablaremos un poco más.
0: Ajá.
1: Y el apego sano, o sea, es el que menos se habla, el apego sano. Siempre nos tenemos la información de los otros apegos.
0: Ok, va. Dianita, ¿te parece si vamos con una rolita?
1: Sí,
0: y al regresar tú nos cuentas cuáles son esos tipos de apegos.
1: Va. Muy bien.

0: Bueno, Diana, nos estabas diciendo que hay varios tipos de apegos. Para empezar, ¿qué es el apego ansioso? De los más comunes que hemos escuchado en TikTok, ¿va?
1: Sí, es el que más se mueve, el apego ansioso, y hay miles de reels donde tratan de explicarlo, pero es aquel que vive con miedo al abandono. O sea, es desde nuestra herida de abandono. Y estamos constantemente necesitando señales de amor, de sentir seguridad.
0: De ser reconocidas.
1: De ser reconocidos, vistos. O sea, de si mando yo un mensaje y no me responde al tantos minutos o al minuto, ya estoy pensando en que ya no va a regresar o qué es lo que está pasando. ¿Será que hice algo malo yo?
0: Es donde uno más en película.
1: Sí, es donde más se empieza la mente a rumiar que hice mal.
0: ¿Qué hice yo mal? Que no me está contestando.
1: Sí.
0: Que no, como que me responde rápido.
1: Exactamente.
0: Como que no está ahí para mí ya. Que si yo le digo rana, él me tiene que preguntar qué tan rápido le salto, mija.
1: Sí.
0: Así, ya. Eso es como un apego ansioso.
1: Ese es el apego ansioso.
0: Creería yo, Diana, tú me corriges, ¿es de los más comunes?
1: Es de los más comunes. ¿Por qué? Porque las redes ahora todo es rápido. O sea, tenemos esa parte afectiva, la queremos rápida.
0: Tenemos todo disparado, sí. para allá, que él me responda ya. Es más, que si es mi cumpleaños, yo estoy esperando que él no solo me diga feliz cumpleaños, sino que me traiga flores, y me traiga chocolates, y me traiga un regalo, o si no, no me quiere. Y es que no sé qué.
1: Entonces de la mente viene, no me quiere, no soy suficiente, no valgo.
0: Por eso le llaman ansioso, porque nos genera ansiedad.
1: Y sí, genera ansiedad en el sistema nervioso.
0: Ay, qué horrible, por Dios.
1: Por eso es que las personas cuando tienen eso generan ansiedad y empiezan a tener una ansiedad generalizada y no sabemos por qué, entre comillas, pero si mandan el mensaje, uf, ya estoy tranquila o tranquilo.
0: Ok, ¿sí? Ok. O sea, cada 5 minutos tengo que tener noticias de esa persona.
1: Muchas personas así lo sienten, que es como llenan su vacío emocional.
0: Con el apego ansioso.
1: Con el apego ansioso.
0: Bueno, sí. Tenemos otro que es el apego evitativo. Me da a entender, me da como por pensar que es todo lo contrario.
1: Todo lo contrario.
0: Ok.
1: Son personas que sí quieren tener una intimidad emocional, pero cuando la tienen muy cerca, ¿qué hacen? Huyen. O estoy ya muy cerca de sentir y prefiero no sentir antes que me rechacen.
0: ¿Ah, sí?
1: Sí. Entonces, ¿evitan?
0: ¿Se hace perseguir esa persona?
1: Sí, porque entre más siento que me persiguen, siento que valgo. O sea, me están buscando, me están viendo. Okay. Pero cuando yo estoy de un apego evitativo, o sea, puedo relacionarme contigo y todo.
0: Ajá.
1: Pero si siento que hay demasiado de tu lado, yo vengo.
0: Me siento invadida.
1: Ajá. Me siento invadida porque yo tengo que dar más, o tengo que dar igual, o también empiezo a pensar, si doy más, me pueden lastimar. Y yo me voy. Entonces, prefiero hacer un poco de ghosting para poder sentirme seguro en mi zona de confort.
0: Ah, o sea que los que hacen ghosting seguramente tienen apego evitativo, como que demuestran que poco, o sea, como que la persona con apego evitativo le demuestra al otro, poco me importas, soy frío, soy distante, no esperes a que yo reaccione en el momento que tú estás esperando, estoy así ocupado, es. Ahí te llamo al rato, se reporta hasta por la noche.
1: Porque sé que está la otra persona del otro lado, esperando esa respuesta.
0: Si, por ejemplo, Diana, vale este ejemplo, si yo tengo apego evitativo, se vale también pensar que soy una persona como que no dejo que me den mucho ni que me demuestren mucho porque no quiero comprometerme yo a después tener que devolver
1: así
0: también.
1: Así es. O sea, no me siento merecedora.
0: Ay, Dios.
1: Dentro de ese apego.
0: O algo así como le escuché una vez a alguien, ay, a mí no me gusta que me hagan favores porque yo no tengo tiempo para estarlos devolviendo.
1: Y yo no sé cómo, ok. Ese es el compromiso que también muchas veces lo hemos tomado.
0: Uh-huh.
1: Entonces, ¿desde dónde estamos viviendo? Porque podemos vivir ambos también. Con unas personas podemos ser evitativas y con otras muy ansiosas. Y entonces ahí viene el apego desorganizado.
0: ¿Cómo es el desorganizado? O sea, que un día soy evitativo y otro día soy ansioso.
1: Sí, quiero el amor, pero a veces ya me llené mucho de esto Entonces también trato yo de alejarme.
0: El apego desorganizado no viene siendo como bipolar, como que no, como que me confundes, como ¿sí? que me das amor un día, pero al otro día me evitas. Y total. Al otro día vuelves y eres así súper cariñoso y súper conmigo todo, y al otro día vuelves a estar distante, y entonces me confundes porque no sé si quieres o no quieres.
1: Así es.
0: Ese es el apego desorganizado.
1: Desorganizado. Mandan la bomba de amor, pero después
0: como que
1: ya no estoy, o sea, búscame.
0: A uno.
1: Ajá. Porque yo ahorita no, yo te di mucho ahorita, ya no voy a estar para ti en este momento.
0: Ay, Dios, qué horrible.
1: Qué fuerte.
0: Qué fuerte, ¿no?
1: ¿Quién está preparado para eso? Nadie.
0: Pero Dianita, lo vivimos. Hay otro apego que es un apego positivo, que ese es el bonito, pero ese no lo vas a contar después de comerciales, ¿te parece?
1: Ok.
0: Ya volvemos. Rapidito, estamos con ustedes.
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0: Diana Galicia, la psicóloga, está acompañándonos hoy hablando acerca de los apegos. Dianita, ya pasamos por el apego evitativo, por el ansioso y por el desorganizado. Nos dices que hay un apego que sí es positivo, pero yo es primera vez que a mí alguien me habla de eso. De eso sí no lo habla nadie.
1: Sí. ¿Por qué crees tú? Porque hay demasiada información negativa y eso las personas se identifican más con eso. Y ahora que sabemos que sí existe un apego positivo,
0: okay,
1: que es el que nos lleva a tener tranquilidad, paz, seguridad, también que nos hace ver la vida.

0: de otra forma.
1: Diana, ¿será que estamos tan acostumbradas al caos que si a mí una relación no me da trauma, no me da conflicto, no me da problema, no me genera ansiedad, no me altera los nervios, porque es un apego sano y es una relación que me da tanta paz, entonces yo siento que las cosas no están bien? ¿Será que pasa eso?
0: Sí, pasa, porque venimos de relaciones totalmente con apegos diferentes.
1: Ok.
0: Ahí pudimos en algún momento ser el apego evitativo, uh-huh, dependiendo cómo era la pareja, o si hemos sido siempre un apego ansioso, una persona muy ansiosa para todo, que necesito saber todo de inmediato. Obviamente, al estar en una relación bastante tranquila, que recibe esa parte de seguridad, uh-huh, lo vamos a ver como, ¿qué pasó aquí? ¿Dónde está el drama?
1: Ok, exacto. Claro, un ejemplo, que hoy yo esté en una relación que me dé tanta paz, que a mí no me da dolor de cabeza, no me da problema, no me da estrés, no. Entonces yo digo, venga, ¿será que es que necesito? O sea, siento que no me quiere porque no me está generando problemas. No sé, porque siento que hoy en día, desafortunadamente, nos hemos acostumbrado al caos.
0: Sí, totalmente. Y es ahí viene mucho qué es lo que tenemos dentro.
1: Ok.
0: O sea, ¿qué parte de la autoestima estamos alimentando?
1: ¿Qué es lo que me activa, verdad?
0: Sí.
1: Dianita, otra pregunta. Si yo en una relación tuve un apego ansioso, ¿en otra relación puedo tener yo un apego evitativo? O si yo como mujer, como persona, me caracterizo por tener un apego ansioso, ¿siempre en todas las relaciones va a ser así o en una relación puede variar?
0: Sí, la mayoría de veces suele ser el mismo apego.
1: Ok, porque es como lo que me caracteriza a mí.
0: Exactamente, solo tu personalidad, pero sí podemos comprender y aprender, o sea, desaprender lo aprendido y aprender a que sí podemos hacer un apego sano.
1: Ok, es decir, yo hoy reconozco un ejemplo,
0: ¿sí?,
1: que hoy cada una de nosotras que estamos escuchando Mía 937 estén escuchando esto y se estén diciendo, ay, entonces yo soy evitativo, ay, entonces por lo que las descripciones que ha dado la psicóloga, entonces yo soy ansioso. Eso no quiere decir que siempre va a ser así, eso quiere decir que si nosotros trabajamos en eso,
0: claro,
1: sí se puede cambiar.
0: Sí, podemos estar, obviamente, dentro de una relación que nos despierte la ansiedad. Pero ahí es donde nosotros tenemos que trabajar y decir, no, o sea, estoy con una buena persona, es súper responsable, me quiere, tengo atención, pero ¿qué atención necesito? Entonces ahí es donde yo debo saber y conocerme hasta dónde puedo yo permitir cosas, uh-huh, pero también hasta dónde yo puedo dejar de pensar de que todo es malo.
1: Y ahora, yo no me imagino una relación donde uno tiene apego ansioso y el otro tiene apego evitativo. ¿Esas relaciones no son como explosivas, Diana?
0: Sí, son la mayoría.
1: ¿De verdad?
0: Sí, la mayoría, porque siempre hay alguien que siempre busca, el ansioso siempre busca el evitativo, porque quiere ese drama.
1: Es que dice, o sea, que polos opuestos se atraen.
0: Sí, y quiere tener ese control, quiere sentir esa... esa ansiedad, o sea, realmente.
1: Esa búsqueda, buscar,
0: esa
1: buscar,
0: búsqueda,
1: buscar.
0: Estar buscando. Pero el evitativo, cuando ya no recibe de la persona ansiosa, uh-huh, esos dulcitos que da, uh-huh, el evitativo regresa.
1: Vuelve la cucaracha para acá. Definitivamente.
0: ¿Sí?
1: Dejo, o sea, un ejemplo que sea mi caso, me apego ansioso, deja de buscarlo y entonces él ahí reacciona, deja de ser tan evitativo y va a decir, ajá, ve, ¿por qué la ansiosa? La loca de mi novia, porque como no lo bajan a uno de loco, ¿no? Entonces, ¿por qué la ansiosa y la loca de mi novia ya no me busca? ¿Qué pasó? Esta está rara.
0: Ajá,
1: ¿será que que no? ¿O se consiguió otro?
0: Sí.
1: ¿O a esa ya le están calentando el tamal en otro lado? ¿O a esa no sé qué? Y entonces ahí es cuando dan media vuelta y empiezan a mirar para acá.
0: Así es.
1: Ah, o sea que ese es un tip.
0: Sí, sí.
1: Dejar de buscarlos tanto.
0: Sí, sí, es que debemos tener en mente que ahí es donde empezamos a hacer un buen apego.
1: Ah, ok.
0: Donde nos damos cuenta, en realidad, tengo que estar tan cerca.
1: Y ahí es donde aparecen las palabras mendigar y ser migajeras.
0: La palabra ahora famosa, ¿verdad? Las migajeros.
1: Bueno, Dianita, volvemos porque hay un par de cositas más puntuales que Diana nos trae para hablar del tema.

0: O sea, Diana, que la dinámica de muchas relaciones muchas veces se puede ver incómoda, digámoslo así, porque tiene que ver exactamente con el tipo de apego que tengo yo.
1: Sí, sí.
0: Y con reconocer también qué tipo de apego puede tener mi pareja. En ese reconocer pudiera yo empezar a entender muchas cosas.
1: Totalmente, porque entonces sabemos desde dónde estamos actuando y desde dónde está actuando la otra persona, que no es que quiera ser una persona distante por querer herir, sencillamente es...
0: Que así es su apego.
1: Ajá, su apego.
0: Oiga, esto es muy importante, amigas de Mía 937, en poder identificar. Para identificarlo tengo yo que conocerme muy bien, ¿verdad, Diana?
1: Total.
0: O sea, es una de las bases.
1: Sí, porque si hemos manejado esto toda la vida y no nos ha funcionado, es necesario ir con alguien, con un terapeuta, que te pueda orientar para saber si estás desde tu herida, desde tu niña herida, desde alguna situación de un trauma en tu niñez, también en qué situación estoy viviendo en este momento, y porque estoy en ese no poder salir de esos pensamientos que me atrapan en esta relación, o sea, en ese vínculo que podría dejarlo un poco más libre y estar más conmigo misma, más en paz, viéndome hacia adentro, y no solo eso, sino que sintiéndome feliz con lo que yo estoy sintiendo.
0: Ahora bien, un ejercicio para que hagan hoy ustedes, amigas de Mía 937, cuando ustedes hoy estén tranquilas, que no estén en el trabajo, lleguen a su casa y puedan dedicarle unos minutos a pensar en esto, pónganse a analizar un poco cómo se comportan ustedes mismas en su relación. Eso de pronto les puede ayudar a ir a orientar en descubrir qué tipo de apego podrían tener ustedes.
1: Sí, sí.
0: Y también piensen en cómo se comporta su pareja dentro de la relación, porque entonces ahí podríamos dar el primer paso en identificar.
1: Totalmente.
0: Ah, claro, es que yo tengo este tipo de apego y Pepito.
1: Y la otra persona tiene este.
0: Tiene este tipo de apego, por eso es que muchas veces chocamos o como que vienen los problemas, digámoslo así, por no decir de otra manera.
1: Sí, que no estamos sintonizados.
0: Que no estamos en la misma sintonía. Ajá. Ahora bien, Diana, ¿se vale, digamos, como que sanar esos apegos?
1: Se debería, o sea, deberíamos dar esa oportunidad de sanar esos apegos.
0: Deberíamos darnos ese regalo, ¿verdad?
1: Sí.
0: Es un regalo, yo lo llamo como regalo de vida.
1: Un regalo de vida maravilloso, porque esos apegos vamos a tener esas, aparte que es un apego conmigo mismo, cómo yo también me recibo, o sea, cómo yo estoy en mi mente constantemente, ¿qué estoy pensando? De mí, si lo estoy haciendo bien, lo estoy haciendo mal, no, tranquila. Lo que debemos saber es cómo lo debemos manejar. Y es un regalo poder tener esa sanación dentro de nosotros.
0: Ahora, por aquí tenemos un mensaje que nos dice que en amistades también se ven esos tipos de apego y no necesariamente tiene que, digamos, como que resaltarse estos apegos para las relaciones de pareja, sino también con las amigas, ¿verdad?
1: Sí, sí, con las amigas. ¿Qué pasa? Cuando alguien no te contesta, cuando alguien no te invita, cuando alguien no está pendiente y tú sos la más pendiente del grupo, etcétera.
0: Fíjate que yo tuve una amiga que me hacía una de berrinches.
1: Ajá.
0: Pero había una situación y es que mi amiga no trabajaba. Exacto. Entonces ella tenía todo el día para estar quemando tiempo en el teléfono.
1: Claro.
0: Y yo versus yo que todo el día estoy más ocupada que, o sea, súper ocupada. Y si me quedo desocupada, me invento algo para ocuparme. Entonces yo no tenía el mismo tiempo de reaccionarle a ella como ella quisiera. Y esta mujer como me hacía berrinches. Que está aquí. Y yo, ay amiga, pero amiga, o sea, perdón,
1: tranquila,
0: o sea, no, perdón.
1: Sí.
0: Y entonces me hace sentir a mí que soy mala amiga, porque no reacciono como ella está esperando que yo le reaccione. Y ahí es donde entendí también que ella tiene un apego conmigo, un apego ansioso.
1: Sí, y no es porque tú querrás ser evitativa, ahí está.
0: Sino sí. Porque yo, pues a mí el tiempo no me da para estar.
1: Y lo lindo sería que tú pudieras, pues con amor, decirle, mira,
0: amiga, trabajemos. Ajá. En ese apego ansioso que tú tienes, porque a la primera que hace infeliz es a ti.
1: Sí, porque ¿cómo se sentirá? No me quiere, no me habla, no soy importante para ella,
0: sí.
1: Etcétera, etcétera.
0: Ella es mentira. Ella dirá, Marina quiere dejar de ser mi amiga, pero no sabe cómo decírmelo. Y mentiras.
1: Sí, puede ser.
0: Porque ahí está, como se empieza uno a armar las películas en la cabeza.
1: Y uno tiene facilidad para armar una película. Dentro de nosotros.
0: Dianita, antes de despedirnos, sanar el apego no significa dejar de amar, ¿verdad?
1: No, al contrario. Pues el amor no es perfección, sino que es paz.
0: Sí, sí.
1: No es que dejemos de amar. Hay que comprender cómo es la otra persona, cómo somos nosotros.
0: Ajá.
1: Y sobre todo buscar qué es lo que nos hace feliz o qué nos da tranquilidad.
0: ¿Sí ves?
1: La paz.
0: Dice, creo que tengo el apego ansioso porque aún no me ha escrito y siento una ansiedad horrible. Quiero escribirle otra vez.
1: ¿Viste? Sí, eso pasa. ¿Viste? Entonces hay que ser...
0: Sí.
1: ¿Respiremos?
0: No, pero, ¿respiremos? O sea, pero uno dice, no lo controlo, ¿qué hago? Ahí es donde uno entiende, Diana, que uno necesita ayuda, necesita total terapia.
1: ¿Por qué? Porque entonces vamos a estar en ese círculo vicioso de que si yo le escribo y no me contesta y ya empiezo a generar una película catastrófica.
0: Ay,
1: y el cerebro eso es lo que nos manda, o sea, una catástrofe de que esto se acabe y se derrumba.
0: Sí.
1: Entonces sí es bueno ir con,
0: bueno,
1: con alguien que nos dé una ayuda.
0: Diana, ¿cómo apareces tú en las redes sociales?
1: Aparezco en Instagram como Alma Mentora.
0: Uh-huh.
1: Y en Facebook como Diana Galicia.
0: Va. Amigas, envíenme un corazoncito rosa, bueno, de cualquier color, el color que ustedes, el primer color de corazón que les aparezca en el WhatsApp, envíenlo aquí a nuestro WhatsApp al 5616-9370 y con gusto les voy a compartir las redes sociales de Diana, por si ustedes quieren visitar sus redes sociales, hablar con ella, hacerle alguna consulta, alguna pregunta. Lo que sea que necesiten, pues claro que Diana estará
1: claro
0: ahí
1: sí
0: para ustedes, para que la puedan empezar a seguir y pues puedan empezar a también a conocer mucho con el contenido que tú estás compartiendo en tus redes, porque
1: total
0: todo eso que tú vas compartiendo poco a poco, pues como que nos va ayudando. Miren, yo
1: sí,
0: soy
1: sí, sí
0: una de las que, yo sí se los digo personalmente.
1: Qué linda.
0: Que de lo que a uno mucho le puede servir es empezar a seguir las cuentas de los psicólogos, porque
1: sí
0: los psicólogos comparten, van compartiendo notas, van compartiendo ideas, van compartiendo frases, van compartiendo
1: experiencias,
0: van compartiendo contenido que de verdad a uno le va calando muchísimo y uno va aprendiendo hasta solamente con el contenido que van compartiendo los psicólogos en sus redes.
1: ¿Y te puedo agregar algo?
0: Claro, todo
1: sí
0: lo que quieras, sí.
1: Que también dentro de las redes no hay que solo quedarnos con la parte de negativa, vamos a decirlo negativa, pero uh-huh hay que buscar la solución.
0: Exacto, como es, ok, no, de acuerdo, como que el primer paso es reconocer que necesitamos ayuda.
1: Sí.
0: Que eso ya es mucha ganancia. Y de ahí, de verdad, recibir la ayuda y aprovecharla.
1: Claro, y estar dispuestos a hacer ese cambio.
0: Ajá.
1: Y no estar desde ese berrinche que tú dices, ¿verdad?
0: Ajá, ajá.
1: Sino sí estar desde...
0: Sí.
1: Quiero desaprender para aprender algo que me va a beneficiar el resto de mi vida, no, ay, solamente con
0: eso,
1: una pareja.
0: Eso me encanta. Quiero desaprender para aprender.
1: Uf,
0: boom. Se me abrió la cabecita así, ¡pum! Me hizo así, Diana.
1: Sí.
0: Bueno, Diana, muchísimas gracias.
1: Gracias a okay ti, gracias.
0: ¿Vuelves
1: a todos
0: el otro lunes? Di que sí.
1: Sí, sí, sí, con mucho gusto.
0: Ay,
1: claro
0: ya,
1: que
0: ya
1: sí
0: te tengo la idea del tema.
1: Ok, o no, sea, la puedes generar para poder...
0: Pues con las amigas, el viernes, sí, el viernes, digamos como que los viernes se le pregunta a las amigas de Mía qué les gustaría hablar el lunes con la psicóloga. Son ellas las que proponen.
1: Me encanta.
0: Siempre bienvenida a la cabina de Mía 937, Diana.
1: Gracias, Marinita. Nos estamos para servirles.
0: Gracias, gracias.
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1: Son las 10 de la mañana con 48 minutos y por acá Diana nos dejó algunas preguntas. Mire, Dianita nos dejó tres preguntas que se las voy a transmitir a ustedes para que ustedes se vayan hoy para la casita pensando en estas preguntas específicas, porque son preguntas que de verdad nos hacen pensar mucho. Ustedes, hablando con respecto al tema de las parejas, amiga, ¿lo eliges porque lo amas o porque lo necesitas? Primer pregunta. Segundo, ¿te quedas ahí porque eres feliz o porque tienes miedo? Y tercer pregunta, ¿estás viviendo una relación o estás intentando llenar un vacío? ¡Wow! ¡Qué difícil estas preguntas! ¡Qué fuertes! ¿Quieren que les comparta las preguntas? Si quieren, escríbanme la palabra preguntas. Y yo les comparto estas tres preguntas a su WhatsApp para que hoy cuando lleguen a su casa o tengan, o de pronto cuando vayan manejando en el tráfico, que tiene uno tiempo de ponerse como ser introspectivo y analizar cosas y todo esto, se tomen el tiempo y ustedes mismas se hagan estas preguntas y ustedes mismas se las resuelvan, ¿ok? Así que escríbanme la palabra preguntas a nuestro WhatsApp 5616-9370 y yo les comparto estas tres preguntas para que ustedes hoy analicen y dependiendo de esas respuestas, ustedes van a empezar a entender muchas cosas.
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2: Son las 11, con un minuto.
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7: Hola, soy Keila Castillo. En los próximos segundos te presentamos los hechos que marcan la agenda de hoy.
8: Les saluda Alexis Ponce.
7: Guatemala y Escuintla lideran el decomiso de motocicletas en el país. Solo en la capital, la Policía Nacional Civil consignó más de 9.500 unidades durante los primeros 5 meses del año. San Marcos ocupa el tercer lugar. Los operativos buscan verificar documentos y combatir la delincuencia.
9: Nuevo incremento en tarifas de gas propano. El gas propano registra su segundo aumento de precios en el año. El cilindro de 25 libras sube 5 quetzales, el de 35, 7 y el de 100 libras, 20 quetzales. El alza responde al incremento internacional del petróleo. Se espera pronunciamiento del Ministerio de Energía y Minas.
7: Florentino Pérez reelecto presidente del Real Madrid. Florentino Pérez ganó las elecciones presidenciales del Real Madrid con el 65% de los votos, superando a Enrique Riquelme. Tras confirmarse los resultados de la Junta Electoral, Florentino Pérez anunció que impugnará la anulación de los 1,000 votos emitidos por correo.
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Oiga, y la cartelera del cine por estos días anuncia muchas películas de superpoderes. Miren, todos los años no dejamos de ver películas como, por ejemplo, Spider-Man, Superwoman, Wonder Woman, ¿se acuerdan de la Mujer Maravilla? Ay, Doctor Strange, Black Panther. Ay, yo era fanática de Pantera Negra, lo amaba. Capitán Marvel, Los Increíbles, Shazam, Matilda, X-Men. Mire, aquí nos podemos quedar todo el día hablando de esa lista de películas en la que sus protagonistas o sus actores tienen superpoderes. Pero yo me he puesto a analizar y yo digo, ve, no necesito ser actriz de Hollywood. Ve, yo no necesito estar por allá que me estén grabando para yo demostrar que tengo superpoderes en algo, en algo. Y seguramente todas nosotras en algo tenemos desarrollado un superpoder. Y es lo que queremos preguntarles aquí en Mía 937, amigas bellas hermosas. ¿En qué creen ustedes que tienen desarrollado el superpoder? Por ejemplo, yo les voy a poner un ejemplo. Yo, Marina, tengo el superpoder de encontrar cosas que supuestamente nadie encuentra. No, mamá, ahí no estaba. Ahí donde me dijiste no estaba. Y yo, ay, si lo encuentro, ¿qué te hago? Si lo encuentro, ¿qué me das? Y voy y zas, lo encuentro. Creo yo que ese es un superpoder muy de nosotras las mamás, ¿cierto? Pero bueno, por lo menos en mi caso, yo sí tengo el superpoder. Otro superpoder que tengo yo, para ayudarles con los ejemplos y que ustedes se animen a compartirnos sus superpoderes, es: yo tengo el superpoder de organizar donde hay caos. Y estoy hablando de, por ejemplo, una casa desordenada. Yo entro y yo tengo el superpoder de dejar eso como una tacita de té, como una casa que le van a tomar una foto para una revista. Ese superpoder lo tengo yo. Soy, y me gusta el hecho, y la cosa es que me gusta, no me cuesta. En eso tengo el superpoder. ¿En qué tienen ustedes desarrollado el superpoder? Tía Marina, yo tengo el superpoder de... ¿De qué? ¿De qué? Yo quiero saber. Dice, superpoder, tengo el manejo de los tiempos. ¡Ah! Mira tú, yo no sabía que ese poder existía. Ay, amiga, ¿en serio? Puedes manejar muy bien el tiempo. O sea, es decir, te mides muy bien para que a cada cosa le das el tiempo necesario y puedes controlarlo bien. Y llegas a tiempo y todo. Ay, yo quiero ese superpoder. Ustedes van a compartir sus superpoderes al 5616-9370. Y de repente nos vamos antojando de los superpoderes de las otras.

Dice, ustedes sí no perdonan una. Dicen, Marina, aprovechando tu superpoder de encontrar lo que está perdido, por favor me ayudas a encontrar marido. Uno que sea fiel y que resuelva. Soy Lili, te escucho en Shela. Mi Lili, un abracito para ti. Miren que yo ya estoy resolviendo también. Los miércoles yo les estoy buscando marido. O se perdieron el programa del miércoles, ¿se acuerdan? Que el miércoles hicimos un segmento de Match Point. Punto de juego, queridas. El miércoles, un par de voces muy lindas, por no decir menos, voces masculinas, estuvieron haciendo Match Point con algunas de nuestras amigas de Mía 937, que por cierto, tengo la curiosidad de saber cómo les fue con esa vuelta. A ver qué pasó ahí. Pero ya, mi amor, yo ya estoy utilizando ese superpoder. ¿Se dieron cuenta que no les estoy hablando cuentos? Yo sí tengo el poder de encontrar lo que se perdió. Los miércoles estamos con eso. Dice, buenos días, Marinita. Mis superpoderes son muchos. Tengo intuición. Casi siempre sé lo que va a pasar. Encuentro todo lo que está perdido. Bonito día, tía Marina. Dice, tía Marina, tengo el superpoder que cuando sospecho algo, ¡zas! Termina siendo cierto. Ay, mi amor, la intuición que llaman. Dice, Marinita, necesito con urgencia entonces que llegues a mi casita con tu superpoder de organizar casas desordenadas. Dice, yo tengo el superpoder que me dará a tiempo de hacer todo lo que tengo en mente, pero luego resulta que no calculé bien el horario. Está bueno que te juntes con la amiga que dice que sí tiene el superpoder de manejar bien los tiempos. Eso está bueno. Dice, ocupo novio, tía Marina. Ay, Dios. Y dicen por acá, dice, ah, sí, yo tengo ese superpoder. Por aquí dice otro mensaje, este sí me hizo matar de la risa. Dice, yo tengo el superpoder de saber quién me está llamando antes de ver mi teléfono. Ay, amiga, a mí también me pasa eso. ¿Cómo? ¿No les ha pasado a ustedes también? Sí, yo sé que más de una, confirmen, si a ustedes también les pasa esto, que está sonando el teléfono y uno, sin ver la pantalla, uno dice, ah, esa es Karen la que me está llamando, y uno va a ver y pim, es la Karen. O de repente suena y el teléfono tiene el mismo sonido para todas las llamadas. Ay, esa debe ser mi mamá, y pum, es mi mamá. Ay, no, eso mínimo están escribiendo en tal chat. Y pum, va uno a ver y sí. ¿Será que nos estamos volviendo brujitas? Ay, qué chévere. 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

0: Y dice por aquí, Marinita, tengo el poder de quemar el arroz, aunque tenga temporizador. Ay, no sean tan descaradas, en serio. ¿A usted se les quema un agua hervida? No, qué cosa tan impresionante. Marina, yo puedo dormirme en cualquier lugar, en el bus, en el carro o en la sala de espera de algún consultorio. Hasta en las reuniones me he quedado dormido. Mi amor, usted ya se revisó el hierro. Eso puede ser por baja de hierro. Yo ya de una vez diciéndoles, están anémicos. Pura reacción de tía. Dice, Marinita, yo... Escuchen este me gustó. Bueno, todos me gustan, pero este sí me interesa. Tengo el poder de abrir una bolsa de papalinas silenciosamente, sin que nadie se dé cuenta, y comérmelas sin hacer el crunchy que tanto me delata. Ay, yo quiero ese superpoder. El poder de estar con la golosina y ñe, dándole y que nadie lo descubra a uno, ¿cierto? Dice, mi superpoder es recordar una canción de hace 20 años, pero olvidar por qué entré a la cocina. Ah, eso pasa. Uno se puede acordar de algo de hace 20, 30 años, pero va uno a la cocina y uno dice, ay, yo vine, ¿fue por sal o por azúcar? Entonces le toca a uno devolverse a donde estaba, a la mesa, y darse cuenta que tiene uno aguacate. Ah, era por sal que yo iba, era por sal, cierto, cierto. Y vuelve, otra vez, típico.
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0: 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Bueno, superpoderosas, ¿qué dicen por aquí? Tengo el poder de transmitir confianza y todos me terminan hablando porque se sienten mal. Soy una curita para el cora. ¡Ay! Amiga, eso es como un don, ¿sabes? Me encanta. Marina, tengo el poder de la intuición. Siempre pasa lo que presiento. ¿Qué? Óyeme. Se nos llenó el WhatsApp de brujitas. ¿Saben que yo siento igual? Eso, por eso es que al final terminamos siendo muchas veces las mal llamadas brujas.
1: ¿Es que usted es una bruja?
0: Pues sí, pues sí. Tengo una bolita de cristal que puedo adivinar lo que va a pasar. Eso se llama intuición, mi amor. Eso hace parte de nuestra brújula femenina. Y muchas veces no falla. Al contrario, esa intuición nos ha salvado de unas. Si te contara. Marina, tengo el superpoder de amanecer con mucha plata y a mediodía ya no tener nada. Amiga, por dos. Ay, no, ustedes, no. Yo tengo el superpoder de recordarme de cosas chistosas en momentos en los que no me puedo reír. Ay, sí, amiga, eso se llama imprudencia. Uno en un velorio, ¿cierto? Y acordarse uno de cosas chistosas. Ay, sí, qué horrible. A mí también a veces me pasa. Amiga, ¿qué signo eres? Mínimo eres Géminis. Mínimo. Y de junio, no de mayo, de junio. ¿Cómo te llamas? Eso es horrible porque uno se tiene que contener y termina uno cometiendo unas imprudencias. Dice, yo tengo el poder de desaparecer cuando hay que hacer oficio. Usted saca su varita mágica y ¡pum! Se autodesaparece. ¿Podrías poner chévere de Aria, porfa? Para mi Omarcito. Ay, Omarcito, que le encanta esa canción. Deberíamos ponerla 3 veces al día. Ay, dice por aquí, Marinita, yo tengo el superpoder de hacer manualidades con cosas de reciclaje. Mira tú, qué belleza. Me está compartiendo fotos. El superpoder de hacer comidas sabrosas, dicen mis hijos. Ay, sí. Eso es un superpoder de todas las mamis. Todos los hijos decimos que nuestra mamá hace la mejor comida del mundo mundial. Oiga, para las que tienen esa intuición, nosotras como la Shakira, las de la intuición,

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1: Tenemos un mensaje muy especial para la prima Fer. Dile, por favor, a mi prima Fer que gracias por ayudarme a cuidar a mi bebé. La queremos mucho. Atentamente, Lía. ¡Ay! ¡Qué súper favor, amiga! Que la prima le ayude a uno a cuidar a su bebé. Amiga, eso es un súper favorzazo. Así que abrazos para la prima Fer, para la bebé y para ti, Lía, de verdad. ¡Ah! ¡Qué bonito mensaje! ¡Cómo me gusta que ustedes de verdad se colaboren de esa manera! Que a uno la familia le sirva para eso. Para eso es que sirve la familia. Oigan, son las 11:37 y les tengo noticias. ¿Quién quiere ir al teatro? Tenemos más boletos para ver la obra de teatro que se llama Amigos de Fuego. Pónganle mucha atención. Tenemos un boleto doble. Un boleto doble para las funciones de... Ustedes tienen que escoger a qué función se van. Espérenme un momentico porque se me cerró esto. Ustedes tienen que escoger si quieren ir a la función del 12 o del 13. Es decir, ahorita, señor, ahorita en este momento, en este instante, ustedes van a enviar sus datos al WhatsApp 56169370 y nos deben decir, por ejemplo, nombre completo, número de DPI, correo, teléfono, esos cuatro datos, nombre, DPI, correo y teléfono. Y ahí mismo, en el mismo mensaje, nos dicen si les gustaría ir a la función del 12 o del 13 de junio, porque vas a ganar boletos dobles, quien gane, y tiene la opción de escoger una de estas dos funciones, el 12 o el 13. Revisen ya su agenda, su calendario, para que sepan qué día cae 12, qué día cae 13 y cómo les queda mejor. Si no me ponen ese dato en el mensaje, quedan fuera de concurso y no van a poder participar. ¿De qué se trata la obra de teatro Amigos de Fuego? Pues les cuento que son cuatro amigos. Cuatro amigos que ellos mantienen una tradición muy especial desde la adolescencia. Y resulta que un día se reúnen, ¿verdad? Se reúnen, hay un junte en la casa de uno de ellos, pero esta reunión cambia por completo cuando uno de ellos se le da por hacer una petición muy particular, una petición que pone a prueba la verdadera relación del grupo. Y esto abre unas conversaciones que cambian definitivamente el rumbo de la noche. La obra es increíble, es espectacular, pero eso sí, no es para niños, no es para menores, es una obra que tiene un lenguaje para nosotros los mayorcitos, los mayores de 18 años. Así que no es paseo para llevar a los peques, ¿ok? Si tú ganas, te vas a recibir dos boletos, puedes llevar un acompañante, pero ese acompañante tiene que ser mayor de edad. Así que ya lo saben, todos sus datos al 56169370. La obra la pueden disfrutar o el 12 o el 13 de junio a las 7:30 de la noche. ¿En dónde es la obra? En el Teatro del IGA, ahí, ya lo saben, a partir de las 7:30. Bueno, la obra es a las 8, pero el preregistro hay que hacerlo desde las 7:30. Así que me quedo aquí, recibiendo sus mensajes, a ver quién se va a ganar esa boleta.
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Oigan, señoritas, ustedes llorando por un peor es nada, por alguien que uno dice, el tipo aguanta, no aguanta. Por alguien que me las hace completamente infelices. Por alguien que no está ni bonito. Y uno dice, pero ¿cómo es que les cuesta despegarse de ese hombre? Tuvimos aquí a Diana, a nuestra psicóloga, que precisamente hoy nos habló de los apegos. Y es esa situación en la que nosotros no podemos dejar a nuestro hombre. Y Camila Cabello, la cantante, la famosa, nos da una lección de desapego que nos hace caer de la silla. No sé si ustedes se enteraron que Camila Cabello terminó su relación con el heredero multimillonario novio que ella tenía. Y así, fácil. O sea, ella, ay, no, no es que. No. Ella tuvo la capacidad de decirle chao, bye, adiós, te vi, no te conozco, terminemos por lo sano, hasta luego, con un hombre que es un bizcocho, porque está guapísimo. Es joven, igual que ella, joven. Es heredero multimillonario árabe. Se llama Henry Charles Hope. Ustedes saben, bueno, quienes se enteraron el año pasado que Camila Cabello tenía novio árabe multimillonario. Pues mi hijitica, a ella no le costó nada decirle chao, bye. ¿Cómo les puede llegar a parecer que leyendo la nota, leyendo la información, Camila y Henry tuvieron una conversación honesta? Una conversación relax, tranquila, honesta, y llegaron a la conclusión de que definitivamente deberían terminar la relación, porque ellos concluyeron que el vínculo no iba para ninguna parte. No, que ellos concluyeron muy honestamente en su conversación, en su charla, sin drama y sin nada, que eso estaba destinado a no funcionar definitivamente. No, esto no va a funcionar, esto no va para ninguna parte. Yo a ese hombre no lo hubiera soltado jamás. Joven, guapo, soltero, sin hijos, árabe, multimillonario, heredero todavía. ¿Qué? Con estos apegos que nosotras aquí en Latinoamérica desarrollamos. Y ella, al contrario, nos da una lección de que está bien, bueno, cada quien por su lado, hasta luego. Y los dos están en santa paz. Ella tuvo la capacidad de soltar un multimillonario y ustedes no tienen la capacidad de soltar ese peor es nada. La lección es que le da uno la vida, ¿no? Y lo que uno ve de otros, que uno dice, ay, Dios mío, ¿será que yo soy capaz? ¿Será que seré capaz? O vi, si pudo ella soltar un millonario, ¿cómo uno no puede soltar eso que uno tiene al lado?

0: Bueno, y nuestra delegación de rifas, juegos y espectáculos ya ha decidido quién es el ganador o la ganadora del boleto doble para la Premier Amigos de Fuego. Muy bien, ¿quién ganó? Suena y rueda la tómbola y nuestra delegación dice que... Espéreme, se me perdió. Que la ganadora es Mildred Scarlett Barrios Portillo. ¡Wow! Mildred Scarlett Barrios Portillo es la feliz ganadora. Mildred, te cuento que ganaste boleto doble para la Premier Amigos de Fuego el próximo 12 de junio. Tú pusiste en tu mensaje que quieres ir el 12 de junio. Esto será en el Teatro de Liga a partir de las 7:30 de la noche. Mildred, el día del evento debes presentarte allí con tu DPI original en mano porque ahí te van a dar tu ingreso. No debes venir a las oficinas de RCN a reclamar boleto porque no. Tu nombre estará ahí en una lista. Así que Mildred, felicidades y que te lo goces. Y cuando vayas a la obra de teatro, tómate foto, comparte con los actores y nos presumes la foto aquí en nuestro WhatsApp de Mía, ¿te parece? Muy bien. ¿Qué tal si nos vamos? Nos vamos despidiendo. Uy, ¿qué hora es? Ya casi.
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0: 5 minutos nos quedan para llegar a las 12 del mediodía. Así que va siendo la hora de despedirnos, ¿verdad? Recuerden que soy Marina Granada y me encuentran en Instagram como Marina-Granada. Mañana necesito que don Aníbal. No, ¿cuál necesito? Necesitamos todas. Don Aníbal y don... Se me olvidó el nombre del otro chico. Aníbal y... Ay, no me odien. Bueno, los dos jovencitos que hicieron parte de nuestro Match Point el pasado miércoles. Necesito Alfonso, por eso decía que era Alfonso, lo tenía en la punta de la lengua. Aníbal y Alfonso. Mañana voy a abrir un espacio aquí para que nos cuenten cómo les fue con ese match con las chicas de Mía 937, porque más de alguna historia tienen para contar, no inventen. Y mañana vamos a seleccionar quiénes serán los próximos Match Point del próximo miércoles, ¿les parece? Así que, hombres, atentos, porque abro la posibilidad del miércoles nuevamente de que otros dos príncipes, otros dos joyas de la corona, puedan hacer Match Point, ¿cierto? Vamos a decir el miércoles, querido y gentil lector, tenemos dos diamantes, joyas de la corona, que hoy quieren conectar con la sociedad, la alta sociedad de Mía 937. Así que pilas, los mañana nos van a contar. ¿Listo, chicos? Hoy no, porque se nos acaba el tiempo. Oigan, me voy pensándolas un montón. Besos y abrazos en estéreo y recuerden no desconectarse de la programación de Mía 937.

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1: Son las 12. En punto.
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9: Hola, soy Kile Castillo. En los próximos segundos te presentamos los hechos que marcan la agenda de hoy.
10: Les saluda Alexis Ponce.
9: Decomisan más de 130 armas en Izabal. Un operativo conjunto en el puerto Santo Tomás de Castilla resultó en la incautación de más de 130 armas de fuego y 20,000 municiones. Participaron la Policía Nacional Civil, la SAF y el Ejército de Guatemala. El arsenal procedente de Estados Unidos incluía fusiles de asalto que venían ocultos en contenedores declarados como encomiendas.
10: Alertan sobre deterioro de la cultura vial. Analistas advierten sobre una crisis en la cultura vial guatemalteca. El exceso de velocidad, el alcohol al volante y el uso de celular son conductas normalizadas que generan miles de accidentes. Los expertos urgen reformas educativas e infraestructura más segura para reducir los siniestros en carretera.
9: Remesas superan los 10,000 millones de dólares. Al cierre de mayo, las remesas familiares acumularon 10,652 millones de dólares, un crecimiento del 7.5% respecto al mismo periodo del año anterior. Aunque mayo registró una leve baja mensual, la cifra es la segunda más alta históricamente para ese mes.
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1: Vamos, listo. Salud, muchachos. Por esa mujer.

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2: Hola, hola, amigas. ¿Cómo estamos? ¿Qué tal están ustedes en este día? Ya son las 12 del mediodía con 29 minutos. Yo soy Inés y los voy a estar acompañando aquí ya empezando el lunes con todo. Así que con todo, todo. Yo no sé, cuéntenme ustedes cómo se sienten hoy. ¿Cómo están empezando hoy su semana? ¿Qué tal? ¿Qué fue lo primero que hicieron hoy en la mañana? Yo les quería contar que me hice un café delicioso en la mañana. Le puse un expreso, le puse canelita y eso me ayudó miles para empezar bien. Me despertó porque no sé por qué me sentía cansada el fin de semana. O sea, estaba muerta. Pero ese cafecito me salvó la vida. Entonces cuéntenme ustedes qué las ayudó, qué fue eso, qué es lo que hacen en la mañana que las hace despertarse. Por ejemplo, no sé, a mí me gusta, ¿saben qué? Cuando tengo tiempo y puedo, hago ejercicio tempranito en la mañana. Eso me ayuda a miles para poder empezar bien mi semana. O ese cafecito que les digo, que les da un boost, no sé, a mí me encanta levantarme con todo y ese cafecito me va a mirar. O ¿saben qué? También escuchar música. Cuéntenme ustedes, ¿cómo están? ¿Cómo se sienten?

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1: Amigas lindas, aquí me están comentando, me mandó una foto una de nuestras amigas de un cafecito que se ve delicioso, hasta se me antojó. De verdad que se ve delicioso. No sé qué le echaste, cuéntame al WhatsApp, cabal. Estoy aquí viendo la foto y se ve buenísimo. Si es que yo siento que un cafecito es lo mejor para empezar la semana, porque hay lunes donde no tengo ganas de nada, pero ese cafecito me salva, se los juro. Es como la mejor manera de empezar. Y pongo una canción que me guste, que me haga sentir con muchísima energía, y eso me ayuda a miles. Y aquí me está comentando otra de nuestras amigas: mi truco es dormir bien el domingo y no pelear con el lunes. Totalmente. La verdad que sí, descansar bien, 100%. El día que no duermo bien, el día siguiente amanezco cansadísima, no sé, agotada, obviamente porque el descanso es básico, ¿verdad? Pero a mí me pasa que sí, si no duermo bien, al día siguiente sí estoy, pero muerta, no sé. Y aquí dice otra de nuestras amigas: cada lunes intento ser organizada, al menos hasta el mediodía. Total, hasta el tiempo que se pueda, ¿verdad? Uno se organiza y ya todo sale mejor. Yo, ¿saben qué? También me ayuda muchísimo. Tengo una como cuadernito, libreta, donde ustedes quieran, y escribir lo que quiero hacer en la semana, los objetivos, las metas en el trabajo, con mi familia, o si tengo planes durante la semana. Porque hay algunas de ustedes, pues nosotras, yo también, la verdad que tenemos agendas llenas, ¿verdad? Que hay veces que ya no nos alcanza el tiempo. Ojalá hubieran más horas en el día, pero sí, eso ayuda muchísimo para empezar la semana. Incluso a veces lo hago domingo, no lunes, ¿verdad? Porque el lunes ya arrancamos, pero sí. Ahí me van contando, aquí me entraron otros mensajitos al WhatsApp. Aquí dice: zumba para iniciar la semana. Ay, me encanta. Hacer zumba es súper alegre. Saben que hace rato no hago zumba, pero es lo máximo. De verdad que es súper cool porque no se siente que estás haciendo ejercicio. Estás bailando, pasándotela re bien con musicón. Excelente, amigas. Síganme contando y ahorita vamos de regreso.
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1: Aquí estoy leyendo todavía sus mensajitos de cómo empiezan el lunes su semana. ¿Cuál es ese tip que ustedes me pueden dar o ideas para empezar bien mi semana? Y varias me están poniendo cafecito. La verdad que aquí estamos todas conectadas, ¿verdad? Como siempre, el cafecito es lo máximo. Estoy totalmente de acuerdo. Y aquí hay otro mensajito que cabal también me identificó 100%, que dice: hola Inés, en mi caso me encanta escuchar música. Lo hago cuando me siento mal o rara, pero pongo una canción que me haga ponerme alegre o me haga sentir que soy la mejor mujer, y canto y canto. Ay, eso sí soy yo. La verdad que totalmente me conecté contigo con ese comentario. Me encantó porque sí soy yo. Siento que soy una persona que escucha música para todo, todo. Voy en el carro y cualquier momento que tengo libre, escucho música. Voy en el carro o estoy en mi casa, estoy cocinando, estoy con amigas, en donde sea yo, mis audífonos. Incluso si voy con alguien más, siempre me encanta compartir música, ¿verdad? Es increíble, a mí me encanta. Así que sí, ese es el cafecito y una canción que te haga sentir empoderada, lo máximo. La verdad que sí, totalmente. Pero vamos a un corte y ya estamos de regreso aquí en Mía 937.
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7: Amigas, aquí estoy de regreso y bueno, seguimos platicando. Les quería contar que acabo de leer un artículo que sacaron el fin de semana y me pareció súper interesante porque no sé si han escuchado esta modelo que se llama Natalia Vodianova. Ella es súper famosa internacionalmente, es así súper modelo, ¿verdad? Y ella es de Rusia. Y lo que me encantó es que ella tiene 44 años y ha tenido 6 embarazos, amigas. O sea, literalmente 6 embarazos, me pareció impresionante. Y ella se ve nítida, o sea, se ve totalmente súper bien su piel, su pelo, está súper en forma. Yo dije, ¿cómo hace ella para estar así? O sea, de verdad, me pareció increíble. Y curioso porque muchas veces buscamos que, ay, que la crema perfecta, que el producto perfecto, que la rutina perfecta. Pero ella dice que lo más importante es hidratarse, hacer ejercicio y lo que te guste. Puede ser hacer box, ballet, lo que ustedes quieran, ¿verdad? Tai Chi, ella hace Tai Chi, que es una técnica, creo que es asiática, pero sí, es una arte marcial, pero es súper pacífico, como ella ya tuvo 6 embarazos, ¿verdad? Entonces, sí, no puede hacer algo de tanto de alto impacto, y la verdad que ella se mantiene en forma con eso. Dice que le funciona súper bien, que incluso es una manera de meditación. Me encantó eso también, que, o sea, al final, el ejercicio que nos hace sentir mejor, porque yo siento que la gente dice, tenés que hacer pesas o tenés que hacer aeróbicos, y al final es lo que te va a sentir bien a ti, ¿verdad? Es diferente si tenés un plan ya de ejercicios que te dejó una nutricionista o un entrenador. Eso sí ya es diferente, ¿verdad? Pero, por ejemplo, uno de los hábitos que ella menciona en el artículo dice dormir bien o dormir más. No está en la perfección de tengo que dormir 8 horas, tal vez por estrés o nos cuesta dormir, ¿verdad? O sea, no es que tengamos que dormir las 8 horas, es lo ideal, ¿verdad? Pero muchas veces por estrés o, no sé, cuestiones de trabajo también, ¿verdad? Y a mí me ha pasado, la verdad, que no logro dormir las 8 horas, pero dormir es uno de los hábitos más importantes. Y también, por ejemplo, cosas que nos hacen ver mejor, ¿verdad? Esos son ejemplos, ¿verdad? A mí me contó una amiga que ella dejó una relación tóxica y literalmente ella se empezó a sentir bien, que le estaban saliendo granitos en la cara durante la relación. Cortó con su novio y se sintió súper en paz. O sea, no sé, se empezó a sentir y ver bien por dentro y por fuera, ¿verdad? Entonces, no sé, ¿qué les ha pasado a ustedes? Cuéntenme, ¿verdad? Si les ha pasado algo así, ¿verdad? Que hacen algún cambio y se sienten mucho mejor después de hacer ese cambio, porque es impresionante, la verdad.
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2: 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Ya saben, amigas. Y bueno, seguimos con el tema de el artículo que les comenté sobre esta modelo. Entonces, como les decía, hay hábitos que vamos cambiando que de verdad se notan. Se van notando en nuestra piel, en el pelo, en el cuerpo, en la digestión y en cómo nos sentimos en general, ¿verdad? Yo siento que es súper importante y son esos hábitos que vamos cambiando y de verdad hacen una diferencia que no saben. Como les digo, esta mía sí estaba muy mal. Esto fue hace unos años, pero estaba súper mal. Tenía granitos, tenía gastritis, del estrés, y realmente terminar esta relación tóxica la ayudó millones. Porque sí, fue un cambio radical, ¿verdad? Totalmente. Pero a mí lo que me ha pasado es que cuando, como les decía al principio, cuando no duermo bien, me empieza a dar estrés, como que, no sé, como dicen, me sube el cortisol, ¿verdad? Como dicen los médicos, o no sé, pero me sube el estrés, me siento súper cansada y no sé, o sea, siento que el descanso es uno de los más importantes y tomar agua también. Sí hace una diferencia impresionante el tomar agua, porque me cambia la piel también, o sea, me siento, primero me siento súper hidratada, ¿verdad? Y segundo, me cambia la piel, me siento con más energía. Cuéntenme ustedes al 5616-9370, ahora quiero escucharlas, ¿qué son esos hábitos que ustedes han cambiado, que han dicho, wow, esto me cambió totalmente? Quiero escucharlas.
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3: ¿Cómo estamos, amigas? Aquí seguimos platicando sobre esos hábitos que nos ayudan. La verdad que aquí me dice una amiga que ella tenía migraña por el WhatsApp. Que ella tenía migraña y, ala, eso es horrible. ¿Saben que yo últimamente también me ha querido dar migraña? Ay, no. La verdad que sí, feo, porque no puedes pensar claro, es así como súper duro, ¿verdad? Y tenés que, no sé, tomar mucha agua, la verdad, y descansar. Pero eso creo que también es una señal que te falta descanso, amiga. Porque me está diciendo que, la verdad, me puso, el trabajo ha sido súper estresante y estos días me ha dado mucha migraña. Sí, la verdad que te entiendo. Cuando uno está en estrés o cuando uno tiene muchas cosas que hacer o muchas cosas en la mente o ciertas situaciones, a uno sí le entra ese estrés y te puede dar migraña, ¿verdad? O gastritis también, son como señales que hay que tomar mucho en cuenta. Pero sí, como les digo, me impresionó esta modelo que ya tiene 44 años con 6 embarazos. Y realmente ella ha buscado tácticas para sentirse mejor, para verse mejor. Pero más que verse mejor por vanidad, ¿verdad? Sino no tan así, sino por ella sentirse segura y por salud. Porque muchas veces decimos, ay, me quiero poner en forma porque quiero que la gente me vea bien. Obviamente, pues viene de por sí también con eso, pero yo siento que lo más importante es la salud. Entonces, me encantó ese comentario sobre esta amiga que dice que le va a poner coco a eso, ¿verdad? Porque sí, la migraña ha estado fuerte, sí. La verdad que te entiendo. Como te digo, también he estado en esa posición, así que sí. Siento que descansar, tomar agua, relajarse, ¿verdad? Un tecito, un cafecito, lo que te haga sentir bien. Eso es lo máximo. Y bueno, vamos a un corte, pero ya estamos de regreso.
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5: Son las 12, con 57 minutos.
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4: Hola, soy Keila Castillo. En los próximos segundos te presentamos los hechos que marcan la agenda de hoy.
5: Les saluda Alexis Ponce.
4: Sistema de baja presión amenaza con lluvias intensas. El INCIBUME y el Centro Nacional de Huracanes de Estados Unidos monitorean un sistema de baja presión en el Océano Pacífico. El fenómeno podría convertirse en depresión tropical y provoca lluvias intensas e inundaciones potencialmente mortales en la costa de Guatemala y el resto de Centroamérica.
5: Papa León XIV pide a jóvenes buscar la verdad. El Papa instó a la juventud a ser protagonista de una nueva humanidad durante su visita a España. Ante medio millón de personas, condenó la polarización política y llamó a las nuevas generaciones a buscar la verdad frente a la desinformación que prolifera en las redes sociales.
4: Altercado en centro de detención de la zona 18. Autoridades del sistema penitenciario descartaron un motín en el centro de detención preventivo para hombres de la zona 18. Se trató de un enfrentamiento aislado entre internos que dejaron dos reclusos heridos. En una requisa posterior se incautaron dos armas de fuego.
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2: Amigas, amigas, ¿cómo estamos? Bueno, ahora les tengo un test que vamos a hacer para analizar qué tan saludable estamos siendo. Ya que platicamos sobre estos hábitos que podemos ir cambiando, que nos hacen sentir mejor, empezando bien el lunes, ¿verdad? Con los mejores tips, compartiendo con ustedes. Y aquí, pues, varias ya me comentaron que sí, que han tenido mucho estrés, migraña, que no han podido dormir bien, que les duele la cabeza, gastritis, o sea, todas esas cosas al final les prometo que tiene que ver con esos hábitos que estamos dejando de hacer, porque obviamente en la corredera se nos pasa, ¿verdad? Estamos pensando en mil cosas, en el trabajo, que las que ya son mamás, que todo lo de los hijos, ¿verdad? Están súper estresadas. Entonces, aquí les tengo un test que se llama Responde 12 preguntas y te diremos qué tan saludable es tu vida. Entonces, las preguntas básicamente son qué tan saludable eres, qué tan saludable te consideras tú, ¿verdad? Qué tan seguido comes en restaurantes de comida rápida, si comes frutas o verduras, si tomas mucha agua o no tanto. Yo les confieso que antes solía tomar muchísima agua y dejé de tomar tanta agua como antes hace unos meses. Y lo empecé a sentir de verdad que sí. Como les comenté, sí, me sentía deshidratada y dolores de cabeza y me ayudó muchísimo. Solo con tomar más agua cambió ese sentimiento de dolor de cabeza, deshidratación, cambió radicalmente. Y luego aquí sí hacen ejercicio, qué tan seguido van al doctor. Me pueden comentar un corazoncito verde y yo les mando el test y vemos juntas qué tan saludable estamos siendo y cómo podemos mejorarlo, ¿verdad? Con esos pequeños hábitos. Entonces ya saben, al 5616-9370 me pueden mandar un corazoncito verde y yo les voy a enviar este test y ya vamos comentando, me van contando cómo se sienten ustedes, qué resultados les salió y ya podemos ver qué son esos cambios que podemos hacer.
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2: Amigas, ahora les quiero contar una anécdota y les quiero contar una historia sobre un tipo de ejercicio que a mí personalmente me ha ayudado muchísimo. Aquí les estoy enviando todavía el test para que podamos platicar y que podamos ver qué cosas podemos mejorar, porque acuérdense que esto no es perfección, sino constancia, ¿verdad? Y yo tampoco soy aquella gurú del ejercicio, pero sí me gusta mucho y he aprendido conforme a los años. Y la verdad que una de las prácticas que me ha ayudado muchísimo es el pilates. Yo hago pilates y ¿saben qué es lo más lindo? Que pilates existen dos tipos, para contarles un poquito. A mí me ayudó muchísimo con la postura, con la fuerza, aunque no lo crean. No es que necesariamente yo tenga que hacer pesas, es diferente. La verdad que es diferente ejercicio, pero a mí yo me obsesioné. O sea, me encantó de verdad porque me ha ayudado muchísimo, como les digo, con elasticidad, con flexibilidad, con la postura, con muchísimas cosas que de verdad me han aportado. Y lo buenísimo es que, digamos, yo no estoy en mi casa o estoy en otro lugar donde no puedo ir a un, digamos, un estudio de pilates. Yo lo puedo hacer desde mi casa, desde donde yo quiera, desde la cocina, desde el parque, donde yo quiera lo puedo hacer literalmente. Incluso es bonito, no he probado, pero sí han habido hasta incluso clases que se organizan en espacios exteriores para hacer pilates. Se llama mat pilates porque no se necesita equipo, solo que tengas esas alfombritas especiales para ejercicio que se llaman mat, son lo máximo, de verdad. Te lo puedes llevar a donde quieras y a mí me encanta, personalmente, ¿verdad? Y el pilates lo que me enseñó es que menos es más. No tengo que matarme con ejercicios de alta intensidad. Igual, sí, estoy trabajando mis músculos y estoy ejercitándome, ¿verdad? O sea, es increíble, a mí me encanta. Pero aquí les puedo enviar también, si quieren. Más adelante les voy a decir qué es lo que les puedo enviar porque les tengo una sorpresa. Y aquí me siguen llegando los mensajitos para hacer el test. Ahora cuéntenme, ustedes, aquí me llegó un mensajito. A ver, dice que le salió gurú de la salud. ¡Wow! ¡Qué buenísimo! A ver, al regresar vamos a leer qué es lo que te apareció y lo vamos a analizar, ¿les parece?

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1: 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Y aquí, amiguitas, me están llegando muchísimos mensajitos con sus resultados del test. Entonces, vamos a ver. Yo creo que las, o sea, amigas de mía, ustedes son las personas más en forma que existe. A varias, a casi todas les ha parecido. O tuviste que llevas una vida saludable, que lleva, trata de ser una vida balanceada y consciente de lo que sucede en tu cuerpo y mente. Me encanta porque son, la verdad que eso es increíble y no es la perfección, ¿verdad? Incluso en el mismo test lo hice. No hay que ser perfecto, pero sí podemos mejorar, digamos, si tenemos esos síntomas que les contaba, y ir viendo en qué se puede mejorar, ¿verdad? Y bueno, aquí les seguía contando, hablando de la vida en forma y esos buenos hábitos que podemos hacer del día a día. Literalmente el ejercicio de pilates a mí me ha ayudado en muchísimas cosas, me ha aportado tantas cosas buenas. Es un ejercicio increíble, como les digo, y me ha, o sea, es creo que me ha aportado muchísimo, muchísimos más hábitos buenos a mi vida. Y también el, bueno, la postura que les comentaba, ¿verdad? Me hace, o sea, ahora siento que tengo una mucho mejor postura que antes. Y como les digo, se puede hacer desde donde estés. O sea, no importa en dónde estés, lo puedes hacer. Y es buenísimo, es un movimiento increíble. Es una conexión con el cuerpo y con la mente que de verdad te aporta muchas cosas. Entonces, más adelantito les voy a enviar una sorpresa sobre el pilates. Así que estén aquí, o sea, quiero ver, una de nuestras amigas dice: hago 2 horas diarias de ejercicio y cuido mucho mi alimentación y me hidrato, tomo bastante agua. Increíble, amiga, eso está buenísimo. Wow, y 2 horas de ejercicio es bastante. ¡Qué pilas, de verdad! ¿Qué ejercicios haces? Cuéntame, aquí por el WhatsApp. Yo la verdad que me dio curiosidad saber si haces pesas o haces más aeróbico. Qué increíble, la verdad, muchísimas felicidades. Y ahorita les sigo enviando el test y vamos a ver qué más les aparece en los resultados.

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2: 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Y amiguitas, aquí seguimos platicando sobre el bienestar, sobre cómo sentirnos mejor, cómo mejorar esos hábitos, ya que estamos empezando súper bien esta semana. El clima está súper lindo, el cielo está súper despejado y si no está gris, no sé si va a llover más tarde, pero mejor no digo nada porque de la nada empiezan a caer las gotitas de lluvia, ¿verdad? Entonces, aquí seguimos con todo. Y seguimos platicando, yo les estaba comentando sobre este ejercicio que me encanta hacer, que es el Pilates. Y realmente es, como les digo, es increíble. Yo siento que no es tanto como, porque muchas veces entramos en el mundo del ejercicio, ¿verdad? Y decimos, yo me quiero ver de cierta forma. Y como les digo, sí, está, yo pienso que está súper bien. Obviamente nos queremos ver súper bien, pero al mismo tiempo sentirnos bien. Eso creo que es lo que a mí personalmente me da esa, como seguridad, ¿verdad? Esa seguridad para sentirme bien y después, luego yo sé que me voy a ver bien, ¿verdad? Entonces, eso es increíble, este ejercicio es impresionante y les tengo una sorpresita, pero aquí seguimos platicando con las amigas en el WhatsApp y la verdad que varias de ellas tuvieron muy buenos resultados, la verdad que ustedes son muy bien ustedes. Igual, si todavía no están metidos en el mundo del ejercicio o todavía no les ha dado tiempo, no hay pena porque siempre es lindo empezar desde cualquier día. Así que les voy a tener una sorpresita al regresar. Estén pendientes.
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3: Amigas, aquí estamos de regreso y sigo platicando con ustedes sobre el Pilates. Y bueno, ahora sí les tengo esta sorpresita que seguramente les va a gustar. Yo quiero que ustedes prueben, la verdad, las que quieran, ¿verdad? Las que quieran probar hacer Pilates. Entonces, y me cuenten en estos días cómo se van sintiendo, si tienen tiempo de hacerlo o no. Pero aquí les tengo un link de una... La verdad que es una, creo que es balletista incluso, es súper pilas. A mí me encantan sus ejercicios, la verdad que los hago cuando puedo desde mi casa, como les digo, desde donde esté, se pueden hacer. E increíble, de verdad. Yo he sentido los cambios, ya llevo un año haciendo pilates. También he hecho en la máquina, que no sé si la han visto en TikTok, que la verdad que ahorita está súper de moda, ¿verdad? Eso, todo este movimiento del pilates. A mí me encanta, como les digo, lo probé y me encantó. Entonces, aquí tengo un link de ejercicios que ella ha subido a YouTube y la verdad que a mí me han funcionado bastante. Entonces, mándenme un corazoncito rosado al 5616-9370 si ustedes quieren este link. Está en YouTube, lo pueden hacer, lo pueden ver desde donde quieran. La verdad que solo se meten al link y pueden ver ahí en el YouTube todos los ejercicios que ella tiene. Tiene de media hora, tiene 35 minutos, 20 minutos, si no tenemos mucho tiempo, y solo eso ya es suficiente. Ese 10 minutos también tiene ella. O sea, el tema es que no tenemos que hacer tanto tiempo. Obviamente tenemos amigas ya que son aquí atletas. Estoy viendo que hacen 2 horas al día y eso está increíble. La verdad que es súper bien también. Mil felicidades y mis respetos, porque sí, yo también hubo una época que hacía 2 horas al día. Ahora voy combinando, ¿verdad? Pero normalmente también hago, cuando puedo, ya hago dos tipos de ejercicio al día y a veces sigo a las 2 horas, pero no siempre se tiene el tiempo, ¿verdad? Entonces, aquí me están llegando los corazoncitos rosados. Ahora se los envío, les va a encantar, de verdad. A mí me encanta. Ella es super pilas y hay principiante, intermedio, un poquito más avanzado. Aquí les voy a empezar a enviar el link y me cuentan.
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1: 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Y bueno, amigas, aquí seguimos platicando. Yo quise empezar el lunes con un, o sea, hablando de el bienestar, de cómo sentirnos mejor, de temas que nos vayan a ayudar a cómo ir mejorando poco a poco, ¿verdad? Entonces, aquí estoy recibiendo mensajes súper lindos de ustedes, de verdad que son lo máximo, son las mejores amigas que puedo tener, de verdad. Aquí tengo mensajitos que dicen: muchas gracias, te felicito por el turno, muchísimas gracias, un fuerte abrazo para ti. Y me están dando las gracias por este link que les acabo de mandar sobre estas clases de pilates que están online en YouTube. Las pueden hacer, como les digo, desde donde quieran. Que eso es lo mejor de todo, ¿verdad? Yo siento que es lo mejor porque no es que yo les diga, tienen que ir a algún gimnasio, tienen que ir a algún estudio, tienen que ser súper expertas en pilates o en el ejercicio. Con esto pueden empezar y es buenísimo, de verdad. Les va a encantar. Ahí me cuentan mañana si algunas de ustedes prueban hoy. Y así vamos viendo qué mejoras tienen en postura, en flexibilidad. ¿Saben qué otra cosa? Abdominales. Wow, yo pensaba que pilates era fácil, que era tranquilo y nada que ver. Les juro que es así duro, de verdad. Los ejercicios son duros, te hacen sudar, sentís que te está quemando el músculo. Y de verdad, excelente. Y bueno, ahora les quiero platicar sobre... Pues, o sea, empezamos hablando sobre esos hábitos que nos han ayudado muchísimo a empezar nuestra semana, a mejorar poco a poco, ¿verdad? Y les quiero preguntar a ustedes, ¿cuál es el mejor consejo de belleza que les ha funcionado? Yo la verdad que, como les digo, tomar agua, descansar bien las 8 horas, lavarme la cara constantemente, creo que uno de esos consejos que me dieron hace unos años mi dermatóloga, me acuerdo, y también varias amigas, fue el lavarme la cara, digamos, regreso de una fiesta, regreso de un evento, regreso del gimnasio, aunque no tenga maquillaje, o bueno, hay veces que después del trabajo me voy al gimnasio y pues tengo maquillaje en la cara. Siempre quitarse el maquillaje con un desmaquillante y lavarse la cara. Yo creo que eso es clave, ¿saben? Porque yo decía, ¿por qué me salen granitos? ¿O por qué tengo la cara como muy grasosa? Estoy incluso también a veces deshidratada y era esa mezcla de no tomar mucha agua, no lavarme bien la cara. Pero cuéntenme ustedes al 5616-9370, ¿qué consejo les han dado ustedes de belleza que han dicho, wow, esto está buenísimo, lo voy a compartir?

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3: Amigas, aquí estoy leyendo sus mensajitos en WhatsApp y estoy escuchando, a ver, aquí me dicen, yo les estaba preguntando, ¿cuál es el mejor consejo de belleza que les han dado? O ¿cuál es el mejor consejo de belleza que les ha funcionado? ¿Verdad? Las dos cosas, que les han dado o que ustedes probaron por sí mismas y les ha funcionado. Aquí síganme igual mandando ustedes al 5616-9370. Yo les conté que hidratarme, que dormir bien. ¿Saben qué otro se me ocurre ahorita? Que antes no lo hacía tanto, usar protector solar. Yo sentía que, ay, que eso de la cara, las cremas, no era tan importante, ¿verdad? Pero la verdad que es súper importante. Y más cuando ya vamos creciendo, ¿verdad? Necesitamos más cremitas, que contorno de ojos, que no sé qué. Pero sí, yo siento que el protector solar es lo más importante. O sea, si nos echamos protector solar, estamos bien. Porque eso nos cubre los rayos UV. Eso me lo ha dicho también mi dermatóloga desde hace ya varios años, que es buenísimo, la verdad. O sea, nos cuida de las arrugas, de muchísimas cosas, ¿verdad? Del aire, de la contaminación. Buenísimo. Y hay miles de protectores solares que funcionan re bien, la verdad que cualquiera, pero con tal de que nos echemos eso. Y aquí me entraron mensajitos diciendo, a ver, aquí dice, me dijeron que una alimentación equilibrada también influye en la belleza. Y he notado que mi piel se ve mejor cuando como de forma saludable. Totalmente, es lo que les comentaba al principio, que a mí yo lo he sentido, literalmente yo he sentido cuando empiezo a comer más vegetales y proteína, ojo que no es dejar de comer, sino comer bien, ¿verdad? Nutrirnos. Yo empecé a ver la comida como algo que me nutre y ahí es donde entendí que esa es la clave de todo. Cuando empiezo a comer bien, me siento bien, puedo hacer el ejercicio que yo quiera hacer mucho mejor. Entonces, sí, siento que eso es una de las claves, ¿verdad? Y aquí también dice, el mejor consejo que recibí fue aceptar mis rasgos naturales y destacar lo que más me gusta de mí en lugar de intentar cambiarlo todo. Me encanta este comentario, la verdad es súper lindo porque creo que al aceptar lo que podemos... Yo siento que con el maquillaje, por ejemplo, no es que nos tengamos que echar así un montón de maquillaje, pero digamos, yo tengo los ojos grandes, por ejemplo... Y entonces trato de enmarcar mis ojos, ¿verdad? Para que se noten más. Entonces estoy como acentuando esas cosas que yo ya tengo actualmente, ¿verdad? Entonces me encantó. Qué lindo comentario, la verdad. Súper, súper inspiracional. Luego aquí dice, aprendí que cuidar mi cabello con menos calor y más hidratación lo mantiene más fuerte y brillante. Eso buenísimo. Yo también lo aprendí hace poco. Que la verdad que se pueden echar un montón de cosas en el pelo como para cuidar si me lo voy a planchar o me lo voy a secar, ¿verdad? Pero creo que lo podemos cuidar tal vez no siempre usando calor, ¿verdad? Eso es buenísimo consejo. Muchísimas gracias, amigas. Ya estamos aquí de regreso en Mía 937.

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2: Amigas, ahora les tengo un segmento musical. A ver. Dice, la canción que te hace sentir protagonista de una película. ¿Cuál es esa canción que sientes? Y puede ser cualquier género de película. Puede ser de terror, puede ser cómica, puede ser una película romántica también. Ustedes díganme al 5616-9370 qué canción las hace sentir que son protagonistas de una película. Y yo se las voy a poner aquí en la radio. Ya estamos de regreso al corte. Ustedes mándenme el mensajito y yo las voy a ir agregando.
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4: Son las 14 horas, con 2 minutos.
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2: A ver, ¿qué me dirían si puedo adivinar la edad exacta que tienen según sus hábitos en Netflix? Qué interesante, ¿o no? Pero ¿saben qué? No soy yo, sino que es alguien más. Son bromas. Es un test que les tengo para adivinar qué edad exacta tienen según sus hábitos en Netflix. Entonces, por ejemplo, ustedes, les hago la pregunta, ¿ustedes ven más, verdad? Son actrices y actores, no, son mentiras. ¿Ven más películas, series o las dos por igual? Yo analizando, quiero ver qué veo más. Es una muy buena pregunta, la verdad. Yo creo que veo las dos. Sí, yo creo que veo ambas. Series y películas de la, o sea, 50-50. No es que diga veo más películas que series. Aunque creo que ahorita están muy de moda las series. Y más las series cortas, ¿verdad? Pero, a ver, por ejemplo, ¿qué serie de Netflix les gusta más? Stranger Things, Élite, You. O sea, aquí hay muchas opciones. Y dependiendo de lo que vean ustedes respondiendo, les dice qué edad tienen. A mí me encantó, la verdad que me pareció súper interesante. Entonces mándenme unos poporopos si quieren saber qué edad tienen según lo que ven en Netflix.
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2: 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Y bueno, amigas, aquí seguimos platicando, viéndolo el test más bien. ¿Saben qué me salió a mí? La respuesta del test sobre, según mis hábitos en Netflix, qué edad tengo. Yo fui contestando aquí que veo series y veo películas al 50-50. Una de mis series favoritas es Friends, me encanta. Entonces yo aquí fui respondiendo aquí a lo que preguntan, ¿verdad? Si prefiero subtítulos, yo la verdad no prefiero subtítulos, no me gustan. Bueno, depende, ¿verdad? Depende de la película, pero en general no me gustan. Y una de las películas que más me gusta de Netflix y está hecha por Netflix es Nuestro Último Verano. Ay, esa película es súper linda, hasta se las puedo dejar en recomendación si quieren al WhatsApp, porque es súper linda, la pueden ver en Netflix. Y es una historia romántica, no les voy a decir más, pero es en Barcelona, muy bonito, la verdad que dan ganas de viajar, de conocer a alguien, o bueno, sí, la verdad que vivir esa experiencia romántica, súper linda, pero a mí me salió que tengo 14 años según mis hábitos en Netflix, ¡qué chistoso! Dice, nunca has vivido en un mundo sin Netflix, o quizás solo eres una persona con alma de niño. Sea como sea, es muy bonito. A mí me encantó. Si quieren que les siga enviando el test, porque aquí me están llegando varios mensajitos, ustedes, las que se acaban de unir, me pueden mandar un emoji de poporopos y yo se los envío y platicamos. Y cuéntenme cuál es su serie favorita de Netflix. Ahorita creo que han hecho miles de series, como les digo, están súper de moda.
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2: 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Y me encanta porque aquí tenemos una recomendación de una de nuestras amigas. Estábamos viendo el test de qué edad tenemos según nuestros hábitos en Netflix. Y aquí tenemos una amiga que me comentó: Ine, yo acabo de terminar de ver una serie de Netflix que se llama Las Cuatro Estaciones, la segunda temporada, muy buena, la recomiendo. Me encanta, buenísimo. Ya literalmente ya la anoté. Y a ver, vamos a ver de qué se trata un poquito. Dice: sigue la historia de un grupo de 6 amigos de toda la vida que comparten la tradición de hacer escapadas de fin de semana cada 3 meses. ¡Qué alegre! Me encanta hacer esas escapadas de fin de semana. Uno se relaja, uno comparte con sus amigos. La verdad que es como un reset, ¿verdad? Como un empezar de nuevo y cambiar la mentalidad. Me encanta. Y después dice: su larga amistad y sus matrimonios se ponen a prueba cuando una de las parejas decide separarse, complicando sus dinámicas, nuevas relaciones y planes vacacionales. La verdad que se escucha súper interesante, me encanta. Así que segurísimo la voy a ver y está en Netflix. Así que ya saben, nuestras amigas aquí nos dan recomendaciones buenísimas. Y otra amiga también me puso una recomendación. Aquí hice una película en Netflix que se llama Turbulencia en la Oficina. Y también les voy a contar, o sea, la verdad que se escucha súper... No sé, estas dos, tanto la serie como la película que me acaban de enviar. Y me encanta que hasta me enviaron recomendaciones, porque segurísimo yo las voy a ver. Deberíamos de verlas juntas. Pero sí, aquí me mandaron esta película de Jennifer López y es nueva, 2026. Y esta película trata sobre una comedia romántica en donde ella no deja que tengan romance los trabajadores de su oficina, pero llega un abogado que hace que cambien las cosas. Así que suena súper, súper interesante. La verdad que sí me llama la atención verla. Segurísimo en estos días, cuando tenga el tiempito en la noche, o si no, el fin de fijo, vamos a ponerlas también en las recomendaciones ahí. Muchísimas gracias, amigas, por mandarme esta película y esta serie. Increíble. Buenísimo. Y ahora les tengo una pregunta, pero si quieren mejor al regresar.
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2: Amigas, qué rápido se pasó el tiempo. Ya son las 2:38. Pero aquí la verdad que aprendimos mucho hoy. Hasta yo estuve leyendo, la verdad que varios artículos desde que empecé a contarles al principio del turno. Aprendí mucho sobre este artículo que me apareció el fin de semana y me encantó, porque la verdad que sí empiezo mi semana con toda la actitud de hacer ejercicio, de hidratarme, de descansar, de cambiar esos hábitos. Y bueno, ahora vamos al segmento que les quiero preguntar a ustedes. Se llama ¿moda o cárcel? Entonces, les quiero preguntar, ¿cuáles de estas tendencias creen ustedes que es moda o cárcel? Les voy a preguntar, jeans de tiro bajo. Esos jeans que son así súper bajos, que llegan un poco abajo de la cadera, ¿ustedes creen que eso es moda o cárcel? ¿Creen que se ve bonito? ¿Creen que la verdad que no muy, ya no está muy de moda? Porque ¿saben qué? Yo siento que, bueno, realmente en el mundo de la moda hay muchas tendencias, ¿verdad? Y nosotros podemos elegir seguirlas o no. Y luego están esos como códigos de moda que no pasan nunca de moda, valga la redundancia, que siempre van a seguir y que podemos usar por el resto de la vida, que nunca se va a ver mal, ¿verdad? Que son esas piezas básicas que se ven elegantes, que las podemos combinar con muchas otras cosas. Entonces, ¿ustedes creen que los jeans de tiro bajo son moda o cárcel? Cuéntenme al 5616-9370. Aquí me están preguntando mis redes, claro que sí. Yo me llamo Inés con Z Música en Instagram y en TikTok. Y bueno, les voy a dejar que ustedes respondan. Yo creo, o sea, en mi opinión, los jeans de tiro bajo creo que sí se pueden usar todavía, pero no son muy mi estilo personal. No me siento tan cómoda. Yo soy más de usar como jeans o cosas que me sienta yo cómoda, tal vez un poquito más flojo, que se pueda combinar algún color, pero creo que los jeans nunca pasan de moda. ¿Ustedes qué piensan? Les tengo otra pregunta. A ver, uñas largas, pero así largas, largas, largas. ¿Ustedes creen que eso es moda o es cárcel? Coméntenme y ya estamos de regreso.

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2: Bueno, aquí seguimos platicando sobre moda o cárcel. Y yo les había propuesto dos ideas. Y para que ustedes me digan, ¿verdad? Y aquí me están contestando, porque yo primero dije, ¿moda o cárcel? Jeans de tiro bajo. Yo personalmente, como les contaba, siento que los jeans nunca pasan de moda. Y los bajos, creo que tal vez puede ser que sea más moda noventas, pero igual todavía se siguen usando. O sea, yo todavía tengo jeans de tiro bajo. No los uso tanto, pero ahí los tengo. Y sí, de vez en cuando sí los uso. Y aquí me dice una de las amigas, yo sí uso jeans de tiro bajo, me encantan. La verdad que, como les digo, no pasan de moda. Ahora, las uñas largas, yo creo personalmente que o es glamour o es un desafío extremo, ¿verdad? Porque creo que usar uñas tan largas, por ejemplo, yo ahorita las siento demasiado largas y es como, por ejemplo, ¿cuántos centímetros será esto? Como unos 3, 2, y ya las siento larguísimas. O sea, siento que no puedo escribir en la compu, no puedo, o sea, siento que ya no puedo. Entonces necesito bajarme un poquito el largo de las uñas. Pero ustedes, ¿creen que las uñas largas son moda o cárcel? Yo la verdad que siento que no tanto modo cárcel, pero como les decía, un desafío el hacer las cosas con las uñas largas. Ahora les voy a preguntar, tacones en bodas. Y ahora, no sé, personalmente he escuchado a muchas amigas que me han dicho, yo ya no llevo tacones en las bodas, la verdad. Yo me pongo tenis altos, botines, o tal vez tacones para la misa, si es que habrá una misa el día de la boda. Porque hay veces que es una ceremonia o es pues otra religión, ¿verdad? Pero si es misa, llevo tal vez los tacones para la misa y luego me los cambio a tenis. O siempre, clásico, ¿verdad? En las bodas dan pantuflas o dan zapatos flats, ¿verdad? Zapatos que no tienen tacón. Y yo siento que son la salvación, amigas, porque sí, yo no aguanto los pies, ¿saben? Yo siento que ya parezco, no sé, viejita, pero es que sí, no aguanto los pies con los tacones. Después de unas horas, y como las bodas son alegrísimo, y uno está bailando, casi que uno ni se sienta, solo para comer a la hora que pasen la comida, ¿verdad? Pero siento que sí son la salvación usar botines. Ustedes cuéntenme al 5616-9370.
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1: Bueno, amigas, ya casi cerrando el turno, ya son las 2 de la tarde con 51 minutos. Se pasó volando el tiempo. Pero bueno, aquí estábamos ya terminando el segmento de moda o cárcel. Y les tengo otra. A ver, salir sin maquillaje, pero salirnos sin maquillaje no al trabajo, que eso tal vez es un poquito más normal, ¿verdad? Pero salir a un evento o a un show o en la noche o a cenar con amigas o a una cita. ¿Ustedes creen que es moda o cárcel salir sin maquillaje, pero así nada de nada, con la cara lavada, así como se levantaron? ¿Qué creen ustedes? Yo pienso, a ver, aquí Nati va a opinar, vamos a ver.
2: Hola, buenas tardes, chiquillas. Hola, Ida, ¿cómo te va? ¿Todo bien?
1: Súper bien, ¿y tú?
2: Yo, mira que desde que dijiste lo de los jeans, quería opinar, así es, yo amo los jeans de cintura baja. Así regresando un poco al tema que estábamos platicando por ahí. Pero es que esos jeans, ¿saben qué es lo más raro? Que ahora no se encuentran en todos lados. Ahora siempre, y así como me podrán ver, no me pueden ver, pero ahora les mando fotos. Nah, que tengo mom jeans y son de cintura alta. Sí. Pero de cintura baja no encuentro. Y peor si son estos que son como, ¿cómo se llaman los que son pegaditos? Skinny.
1: Skinny.
2: Los skinny jeans.
1: Exacto.
2: ¿Dónde encontrás? ¿Quién en su sano juicio vende? Que me mande ahí al WhatsApp, por favor. Porque son los más bonitos de la vida. Pero
1: tienes razón.
2: Maquillaje. Ajá. Si es una cita así romántica, al menos un poco de rímel, ya sabes.
1: ¿Verdad que sí? Yo creo que tal vez no te tenés que así ir tan producida.
2: Tan producida, sí.
1: Pero sí, alguna, el rímel, un poco de
2: blush, de rubor, ajá, o un poquito de delineador o algo así, porque sabes que hay muchos hombres que dicen, prefiero a las mujeres naturales, porque después las llevas a una piscina y se les lava así la belleza y dice uno, no, un momento, pero no. Aquí todas somos bonitas, sea como sea, pero el maquillaje, ajá, naturalmente. El maquillaje sí te da tu ayudadita, es como la barba en los hombres, les da la ayudadita, es su maquillaje y ese es el nuestro y así, no
1: exacto,
2: sé, yo diría
1: es porque
2: que
1: ya lo tienen, ¿verdad? No tienen que echarse nada, pero uno por lo menos una manita de gato, como le dicen, ¿verdad?
2: Aunque no creas, hay hombres que sí, de la nada, los ves bien y es como, te echaste base, te echaste.
1: Tener razón.
2: No te brilla la cara por
1: algo. Sí, tener razón.
2: Ay, imagínate salir con un chico que se maquilla un montón. Saldrías tú. Así que se eche, no rímel, pues, pero sí, al menos como que.
1: Base, así.
2: Bloqueador y base. Ajá. Que se vea
1: va,
2: que
1: mira,
2: se base.
1: Bloqueador, sí. Pero bloqueador, base, sí, no.
2: Básico.
1: Base, sí, no.
2: Base, sí, no. Yo
1: eso
2: tampoco, chiquilla.
1: No, para mí.
2: No, eso no, no para mí también. Ustedes. Nadie nos preguntó, pero les contamos.
1: Así la ranita de nadie te preguntó.
2: Nadie te preguntó. Nadie te preguntó.
1: Pero bueno, sí, no sé qué piensan ustedes, amigas, pero creo que sí, es una opinión variada, ¿verdad? Uh-huh. Al final, cada quien.
2: Aquí no se juzga.
1: Aquí no se juzga.
2: Lo que les
1: exacto.
2: guste está bien, pero
1: exacto.
2: opinen.
1: Totalmente. Y bueno, yo ya me voy a tener que ir despidiendo, amigas, pero igual nos vemos mañana de mediodía, 3 de la tarde, para seguir platicando, para seguir compartiendo, riéndonos y ya saben, de todo, ¿verdad? Aquí de todo, nos la pasamos bomba. Ya las dejo con Nati Reyes para seguir platicando aquí súper alegre la tardecita. Y no se vayan, aquí en Mía 937, yo soy Inés con Z. Y me pueden seguir en redes como Inés con Z Música en TikTok y en Instagram. Y síganos también a la página @mia937 en todas las plataformas. Nos vemos, amigas. Las amo.
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1: Son las 15 horas, con un minuto.
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1: Adivinen quién ya vino ya a la cabina de Mía 937. Son las 3 de la tarde con 7 minutos. Hoy es lunes. Es hoy. Pero no es jueves de No La Cantes. Hoy es lunes 8 de junio. Chiquillas preciosas. Hoy sí tenemos esta semana para empezar con todas las de la ley. Yo soy Natalie Reyes y las voy a estar acompañando por unas 3 horas. Sí, sí, yo sé. Que todavía van a decir ustedes, no, hombre, si yo salgo cuando Natalie sale de turno y todavía dijo 3 horas, perdónenme la vida, chiquillas. Pero realmente la vamos a pasar alegre. Aquí ustedes saben que es como, querido diario, hoy te quiero contar tal cosa. Querido diario, ¿qué hice el fin de semana? Ah, ¿verdad? Para eso estamos aquí. Así que bienvenidas, amigas. Ustedes ya saben que hoy es lunes y mi yo de lunes no me juzga por todo lo que hice el fin de semana. Por todo lo que hice desde el jueves, pues, porque como que desde el jueves empezamos a agarrar nosotras como, ay, le voy a aceptar la salida al chico. Ay, le voy a aceptar la ida a su apartamento. Ah, me las conozco. 5616-9370, el WhatsApp de Mía, porque mi yo de lunes no me juzga por todo lo que hice, deshice, escribí, a quien visité, no me va a juzgar por todo lo que hice el fin de semana. Así que ya saben que el WhatsApp es de ustedes. Bienvenidas mis musas de las musas, cada día más bonitas, amigas. Ay.

0: ¡Qué romanticismo el que cargamos por acá! Y por ahí se me hace que ustedes hicieron algo el fin de semana. Están cargando como esa culpita desde el jueves, miércoles, viernes, sábado, domingo. Aunque, ¿saben qué? Mi yo de lunes no me juzga por haber dormido todo el fin de semana. Mucha necesitaba, no me lo están preguntando, pero ustedes ya saben que aquí les cuento mi vida. Necesitamos eventualmente parar, decir, bueno, qué bonito salir, qué bonito conocer chiquillos por ahí, hacer amigas por todos lados, pero también es bonito parar, solo dormir, comer. Y acá dice Mina Chula, excelente inicio de semana, la amiga. Dice, mi yo el lunes no me juzga por haber comido como que el mundo se fuera a acabar. Y me comí un pastel entero de Oreo. Aquí ustedes ya saben.
1: Escuchamos, no juzgamos.
0: No juzgamos, no juzgamos. A menos que nos vengan a contar alguna historia de, no sé, les quemaron el rancho y así. Ahí ya vamos a juzgar al saco de papas, al ex saco de, no, al ex casi algo, casi nada, lo que sea. Ahí sí lo podemos pelar y lo podemos juzgar. Pero ustedes no, obvio. Así que les dejo acá el WhatsApp de Mía, 56169370. Y aquí estamos hablando de, bueno, descansamos y que comimos esto y lo otro. Amigas, para ustedes, ¿cuál es la mejor comida de fin de semana? Yo quiero empezar. Yo. Una pizza doble pepperoni. Y porque eventualmente entre semana venimos a comer que con lechuguita, que verduritas, que pollito cocido. Pero el fin de semana yo no sé por qué, pero nos dice algo de come, amiga, come lo que quieras. Y aquí ya me dijeron que se comieron un montón de cosas como que se fuera a acabar el mundo. Como que fueran a cerrar los supermercados en plena pandemia. Así que cuéntenme por acá la mejor comida para ustedes este fin de semana que ya pasó o la que siempre piden, pues, por ejemplo, la pizza. ¡Hala! Una mega burger de tocino doble con queso, con aros de cebolla, ya saben de dónde va. Cuéntenme, amigas, en lo que nos vamos con más progra, así que no se despeguen.
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0: 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Saben que una de las mejores cosas que podemos hacer en esta vida es comer. Y lo peor es que cómo gastamos, porque si vemos un par de zapatos por ahí podemos decir, bueno, cuestan 400 quetzales y me pesa. Ah, pero si salís con tus amigas a comer, si salís con tus amigos o con tu novio, lo que querrás, ahí no andamos viendo quién gasta más, va. Y a ver, ¿en qué gastan más ustedes los fines de semana, pero en comida? No me vayan a decir que en fiesta, porque en fiesta todos gastamos, pero eso es secreto, eso no lo vamos a decir en voz alta. Pero en comida, dice, para mí sería excelente un pepián en casa de mamá. Ah, justo aquí con Ine estábamos diciendo que qué rico comer un pepián, ¿verdad? Que sí, ah, cosa maravillosa, de pollo, de res, de lo que sea, no importa, pero qué cosa más rica. Así que síganme contando por acá en lo que nos vamos con más progra, pero antes de irnos, yo les quiero recordar algo. ¿Por qué no se quitan ese antojo de algo dulce? 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
2: Ahora sí, ya estamos de vuelta. 3 de la tarde con 27 minutos. ¿Cómo está esa actitud, esa adrenalina? Aguanten qué adrenalina. Esa energía, esa vibra que tenemos los lunes. Yo sé que el día sí está un poco gris, triste, les iba a decir. No, triste no está. Está gris, pero sin embargo hay un calorón, mucha. Que alguien nos dé una hamaca para irnos a Monterrico, por favor. ¿Qué está pasando? Llévennos, llévennos. Pero vean, hoy que tenemos así el lunes, estamos medio empezando el mes. Yo quiero que empecemos con algo. Espérense, espérense, espérense. Chisme quería, ¿verdad? No, la Rosa de Guadalupe todavía no. Pero hoy en este segmento, que se llama De Mujer a Mujer, quiero que hablemos un poco de finanzas. Hoy sí nos lleva la chingada, mucha. Hablemos más de dinero entre mujeres, porque ¿saben qué? Ya te vamos a quitar novela. Novela turca ahí de miedo cuando va cayendo el turco ahí de las gradas despacio, yo qué sé. Miren pues, de mujer a mujer, ¿por qué nos da tanto miedo venir a hablar de dinero? De hombres, les decía, uy, de eso sí no nos da miedo. Porque miren pues, a veces sí teníamos como que empezamos a crecer y nos decían, miren pues, esto de verdad que sus papás tienen que pagar, tu papá lo ve, los hombres son los que saben de dinero, nosotras las mujeres, ¿para qué vamos a meter las manos al fuego? Lo importante si te vas a casar es encontrar un buen marido, un buen novio que te mantenga, y eso que la vez pasada andábamos preguntando, si queríamos casarnos para que nos mantuvieran o ser regias y empoderadas, y la verdad es que concluimos en que todas pondríamos un negocio. Tal vez dejamos de trabajar para alguna empresa anexa, pero empezaríamos a trabajar para la nuestra. ¿Pero por qué nos cuesta tanto hablar de dinero? Yo les quiero preguntar eso, mis queridas amigas.

0: ¿Alguna vez alguien te hizo sentir que no sabías de dinero por ser mujer? Porque dicen que eso solo lo estudian los hombres, eso solo lo ven los hombres, esto lo otro. Pero ¿alguien te hizo sentir mal porque te hablaron de dinero y te dijeron, no, ¿sabes qué? Ni hables, mejor voy a hablar con tu papá. Mejor voy a hablar con tu novio de dinero porque de plano tú no sabes mucho. Amiga, la discriminación financiera sí existe. Así que yo quiero que me cuenten acá al WhatsApp, ahí van a ver por qué, amigas, porque aquí nos cuidamos todas con todas y también cuidamos la billetera. 5616-9370, el WhatsApp de Mía.
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¿Por qué nos costará tanto hablar de dinero a nosotras las mujeres? ¿Por qué creen ustedes? Por acá dice, es que hablar de dinero nos hace responsables del dinero, entonces ¿para qué vamos a venir a hablar? Sí, no, porque no les pasa que cuando uno anda haciendo cuentas que vaya, ya pagué el teléfono, ya pagué el alquiler, ya pagué el súper, te das cuenta de todos los gastitos hormigas también que haces y te das cuenta de verdad que estás gastando un montón. Pero hablar de dinero sí nos puede hacer libres, chiquillas. No nos tiene que dar miedo, sí nos da miedo porque ni modo, gastamos un montón, pero realmente no nos tiene que dar miedo, tiene que ser algo como más personal, más de madurez, más de responsabilidad. Y se los digo porque estamos empezando el mes y yo sé que ya fuimos, no llevamos ni 15 días mucha, y ya pagamos la mayoría de cosas. Si no es que nos dan lapso ahí de pagar hasta el 20, por Dios que pagaríamos hasta el 20, pero ya los primeros días perdemos la mitad de nuestro sueldo por todos lados. Y así que hoy quiero que este momento de mujer a mujer, hablando de dinero, sea una conversación entre amigas. Por eso les había dicho, si en algún momento alguien te hizo sentir de menos porque sos mujer y te habló de dinero, no hombre. ¿Saben ustedes que hoy en día sí les puedo decir que gracias al cielo ahí rompiendo tabús por todos lados, ya hay muchas mujeres metidas en carreras de finanzas? Antes sí lo veíamos que era como que solo de hombres y ahora ya lo vemos más con mujeres. Así que hablamos de dinero, podemos hablar con tu mamá, con tu abuelita, con tus hermanas, con tus amigas por todos lados. ¿Podría ser un tema prohibido? ¡Me! Tal vez prohibido si te lo pregunta el chiquillo en la primera cita romántica, así de ¿cuánto ganas? Ahí sí lo mandamos a volar. Pero, les voy a preguntar algo. Aquí de corazón a corazón, chicas. ¿Ustedes creen que es una bandera roja total que en la primera cita el chico te pregunte ¿de qué trabajas? No, porque ni modo, ese es tema de conversación, así rompehielo. Pero que te pregunte más o menos cuánto ganás. ¿Creerían ustedes así bandera roja total? ¿O sería de no, mejor sí que me conozca totalmente? Aquí no se juzga, pero hay límites y hay cosas que no se preguntan. ¿Pero qué dicen ustedes? 56169370. Vamos a hacer el censo de una vez, ahí como que tuviéramos una primera cita esta semana. Cuéntenme, no se despeguen en lo que nos vamos ahí con algo más alegre. Les voy a poner algo más alegre porque es lunes y podemos y porque queremos.

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3: Nosotros aquí hablando de finanzas y fue, recuerda apagar la luz. Ay, no me lo digas, no me lo digas, porque si no me va a dar algo por acá. Que por cierto, paréntesis a todo lo que andábamos platicando por acá, se dieron cuenta que ayer hubo un apagón masivo en la ciudad de Guatemala. Varios municipios de Guatemala se quedaron sin luz, por ende mi casa también, mucha. Lo peor es que, ¿saben qué? Yo bañándome, feliz de la vida con ese frío en la tarde, que me meto a bañar, sí, me baño en las tardes los domingos porque duermo todo el día, ¿ok? Y la cosa es que de la nada yo con tres tratamientos en el cabello, mucha, y que se va la luz. Y si hay algo prohibido que tengo yo en esta vida es bañarme con agua fría. Es que me da algo. Es como que me da depresión, tristeza, empiezo a llorar, me empiezo a recordar del chiquillo y lo voy a llamar. Entonces no, dije, bueno, ni modo, solo el cabello y órale. Y regresó la luz como tres horas después, así que ¿qué les diré? Así que si ustedes tuvieron ahí el mega magno apagón ayer, espero que se hayan bañado con agua calentita, ¿ok? Porque hay cosas en esta vida que no se hacen, que no las dejamos para pasar, parar tampoco. A ver, amigas, yo les quiero preguntar esto. A ver, con el corazón, no, con la mano en el corazón y la novela en la mano. Que te pregunte el chico en la primera cita, ¿cuánto ganas? Es que imagínense eso, que la cita va muy bonita, él muy guapo, muy caballeroso, muy respetuoso, y solo te diga así de la nada, en pleno postre, y tú con tu tacita de café en la mano, mira, ¿cuánto ganas? Solo para ver si sí podemos salir. Ay, no, yo de verdad que ahí sí le diríamos esto.
4: ¡Que pase el desgraciado!
3: Que pase, que siga de largo, que se largue de ahí del restaurante. Pero a ver, ¿ustedes sí le dirían cuánto ganan, cuánto no ganan? ¿O les dirían, no sé, qué falta de respeto, niño, o señor, o lo que sea? Aquí hay gustos para todos los, para todas las edades. 5616-9370, el WhatsApp de Miano, que nos vamos a una pequeña pausita. Pero bandera roja o no, que te pregunte, ¿cuánto ganas?
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0: Saben que la vez pasada mi mamá estaba escuchando esa canción y solo me dice, yo cantaba esa canción, pero le puse atención a la letra y dice algo de que no le cabe en la boca. Y yo, mamá, ya estuvo. Ya no más esa canción para ti, ya estuvo, mamá. Ya no vas a escuchar reggaetón clásico. Lo que sí vamos a escuchar son las notas de voz por acá. Hola, hola. Hola, belleza.
1: Pues yo le digo cuánto gano si él me lo va a duplicar.
0: Échale. Uy.
1: Siento que no deberían, porque imagínate que yo gane más que él. Y después se va a sentir así como que, ay, no puede ser, porque gana más y no. Ya después si va a querer que lo invite yo, el cucaracho. No.
0: Imagínense que, bueno, no nos estamos riendo de la situación, pero imagínense, vamos a dar una cifra total. Que tú ganas 3,000 quetzales. Él gana 1,500. Él te está preguntando para ver si vos lo mantenés. Nah, hombre. Ojo acá, ojo. Tampoco le estamos preguntando al chiquillo para ver si nos mantiene. Aunque saber, eso no lo sabemos. Con el tiempo lo vamos a saber. Pero me parecería una falta de respeto decirlo en la primera cita. Ya cuando son novios y lo que sea, hablar de los sueldos, va, órale, está bien. Pero que te pregunte de primas a primeras, ¿cuánto ganas? Nah, hombre. Dice Nat, yo les cuento que una vez un chico guapo, detallista, casi perfecto, me preguntó cuánto de terreno tenía mi papá. Y yo así como que, ¿qué? Lo mandé a volar, totalmente. Feliz turno, gracias mi querida amiga, un besito. Es que hay unos, muchachos, hay unos que se salen de contexto. Y yo les cuento una historia de la amiga de la prima de la segunda cuadra. Ella estaba saliendo justo igual, el chico guapo, el chico muy amable, súper caballeroso, y un día se pasó de copas y le dijo así, mira, yo solo quiero saber, pues, qué tienen tus papás, si eventualmente tenés herencia, si eventualmente te van a dejar algo, no sé, tus papás tienen seguro, pero miren, todo para estar con sus bebidas coquetas encima, como que ya se había estudiado la situación y se había estudiado todas las preguntas. Y al final, ella así con, no podía tener los ojos más abiertos. Él solo le dijo, mira, es que yo solo estoy viendo cómo realmente se me soluciona la vida con la herencia de alguien. Y dije, ¿o qué? Dije, no, momento, dijo la amiga de la prima, ¿qué? Sí hay gente muy interesada. Así que, amigas, hablar de dinero entre amigas está bien, que no nos dé miedo. Pero la primera cita lo considero totalmente fuera de lugar. Pero no se despeguen, porque ahorita vamos a ver cómo podemos ahorrar, cómo podemos venir a no gastar tanto entre semana al menos, mucha, pero por algo se empieza, no se despeguen.
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2: O sea, premios millonarios queremos todas por acá. Además, si andamos platicando y hablando de dinero. Es que porque nos da como ansiedad, porque nos da como pánico y depresión, porque nos da tristeza. Pero estaba pensando que mientras más hablemos de dinero, vamos a tomar mejores decisiones en esta vida. Porque, a ver, chiquillas, aquí nos pasa de todo, pero levanten la mano mentalmente. ¿Cuántas veces han dicho, no sé en qué se me está yendo el dinero este mes? No sé en qué estoy gastando tanto. Y creo que a todas nos ha pasado que, te pasan el cheque. Feliz de la vida, nos sentimos millonarias por todos lados. Hasta andamos diciendo, ¿saben qué? Este tacón medio se ensució, me voy a comprar otros. Amiga, lo podemos limpiar. Amiga, no tenemos que gastar. Porque de la nada te das cuenta que en tu cuenta ya no hay nada, ya no hay dinero. Y uno se pregunta, ¿en qué momento pasó esto? ¿En qué gasté? En un montón de cosas innecesarias. En un montón de cosas donde no debíamos de haber pagado. Tal vez en aquel chiquillo que nos batió, nos gosteó, nos ignora. Y todavía le seguimos comprando cosas. ¡No, hombre! Y también porque la verdad es que la vida está cara, está cariñosa. La gasolina está cariñosa, la canasta básica está cariñosa también. Y uno no puede venir a hacer magia, pero sinceramente, sí, a veces hacemos magia con el dinero. Díganme si no, amigas. Las mujeres sí hacemos magia. Y a veces, con lo que alcanza para 3 días, qué sé yo, logramos que alcance para todo el mes. Para todo el mes, bien exagerada. Pero sí, son cosas que pasan. Pero quiero que me digan la verdad. A ver, ¿dónde estás? ¿Dónde está Rosa de Guadalupe? Gracias, amiga, gracias, Produ. ¿Cuál es ese gasto que siempre prometen controlar y nunca pueden? Terminan gastando. Yo quiero levantar la mano por la amiga de la prima de la segunda cuadra. Ese gasto que siempre se promete al mes, controlar pues un poquito, es en comprar zapatos. Aunque no lo crean, hay zapatos de 1500 quetzales, como hay zapatos de 400, como hay zapatos de 50 quetzales allá en la paca. Así que ella, sea como sea, obviamente compra más de la paca, pero siempre gasta, y de 50 en 50, de 100 en 100. Muchas terminan siendo una cantidad masiva al mes. Así que, ¿cuál es tu gasto, amiga, que siempre prometes controlar al mes y nunca podés? Terminas gastando. Sácalo. Los zapatos, la ropa, el maquillaje, la comida por las aplicaciones, que ahora tan fácil, solo con un clic puedes comprar tu comida. Ni me digan que tengo ganas de una dona y de un café. No, ya ven, esos antojitos nos van a dejar pobres, nos van a dejar en la calle. Así que vamos a ser sinceras, amigas. Ese gasto que podemos, estamos tratando de controlarlo, pero nunca podemos. ¿Cuál es? 56169370. Amiga, saca los trapos al sol. Decinos en qué estás gastando al mes. Decinos, sácalo.
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0: Estamos a solo unos días para que empiece el mundial, chicas. Dios mío, esta semana empieza el mundial. Ahorita que escuché a la Shakira, ya hasta estaba bailando y así. Jueves creo que es 11, ¿no? Empieza el 11. Yo no crean que sé de fútbol ni de deportes, pero por ahí medio me ando controlando ahí a qué horas empieza el mundial, qué partidos hay y toda la onda. Porque sea como sea, mucha, esto es una fiesta. Fiesta futbolera desde ya. Y creo que dura un mes, ¿no? Perdónenme la vida, se me estoy inventando los datos, pero prometo que los voy a buscar. Pero que yo quiero saber ese gasto que siempre prometes controlar. Por acá dice, el gasto que no puedo controlar es cuando veo a alguien. ¿No qué? Alguien va. Cuando veo algo para mis hijos. Ay, aunque sé que no lo necesitan, se los termino comprando. Ay. Dice, yo en lo que gasto es en... Espérense, ¿cómo se los pongo? El restaurante de la M amarilla, ya saben, ahí. Yo también gasto ahí. Miren que tienen una hamburguesa triple de tocino, la favorita del mundo mundial. Y les aconsejo meter las papitas con mayonesa. ¡Ay, no tengo hambre! Yo no almorcé, ¿o qué ondas? Pero ¿saben qué estaba pensando? ¿En qué gastaremos nosotras las mujeres más? O sea, al mes, ¿qué hacemos? Y adivinen que Natalie Reyes, ya saben que se investiga aquí con artículos por expertos. Y las 10 categorías donde más gastan las mujeres son... Número 1, adivinen, Dios mío, no puede ser. Número 1, ropa. Número 2, zapatos. 3, maquillaje. 4, cuidado del cabello. 5, comida fuera de casa. 6, viajes y vacaciones. Y 7, gimnasio. ¿Cómo así? También dice, hay muchas personas, muchas mujeres que entre ropa compran accesorios, bolsas, joyería y relojes. O sea que ya haciendo el censo del mundo mundial, en lo que más gastamos las mujeres es en ropa. No me van a dejar mentir. Cuando vemos ese 60% de descuento que de plano es mentira, pero está en números enormes y rojos en los centros comerciales, ahí vamos a gastar. Nos quedaban 300 quetzales para todo el mes y nos gastamos 299.99, ¿sí? En eso gastamos, amigas. Yo les quiero preguntar, yo les pregunto de todo, pero es que así nos platicamos, así somos amigas, de amiga a amiga. ¿En qué gastas más? ¿Zapatos, maquillaje o gimnasio? Vamos a agarrar estas tres, porque si no, ya vamos a saber que en vacaciones, que en viajes, que en accesorios, que también en las aplicaciones ahí de Netflix y de todo esto de, ¿cómo se llama la otra? De Prime o cosas así, HBO, no sé, yo no veo tele. Pero díganme ustedes, zapatos, maquillaje o gimnasio, ¿en qué gastas más? Saca tus cuentas, amiga, ahí vas a ver por qué te lo pregunto.
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4: Son las 16 horas, con 4 minutos.
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2: Cansada, pero andar gastando en todo lo que se me atraviese. No nos digan que hay ofertas, muchachos. No nos digan que hay, yo qué sé, le bajaron 200 quetzales a los perfumes en ya saben en qué lugar. No, es que sí vamos a ir. ¿Pero en qué gastas más? ¿En ropa, zapatos o gym? ¿En qué gastas más? Acá dice yo en tenis. Ni me digas, amiga. Ni me digas, porque tenis que cuesten 20 quetzales no hay. Es más, si ustedes son runners, Dios mío, los zapatos, bueno, no zapatos, los tenis, llegan a costar hasta 2,800 quetzales. Yo me muero por unos que son como marca On, pero son como unos, son Cloud Monster. Muchas están como en 2,000. O sea, viven en mi mente y en mis sueños, porque Dios mío, qué carísimo.
3: Ay, na, yo lo que siempre digo que voy a dejar de gastar y de gastar y de gastar.
2: ¿En qué es?
3: Es en comprarle con cualquier cosita a mis gatos.
2: No.
3: Que salió una nueva comida húmeda, que pues la prueben los chicos.
2: Sí.
3: Que salió un juguete nuevo, que lo prueben los chicos. Que hay una pastita para duras, que la pueden ellos. O sea, está bien, pero no. Luego me quedo sin dinero.
2: Sí, y de ahí solo decimos nosotros, pero si solo salí a comer una vez en todo el mes, ¿por qué se me fue? Ojo aquí, después nos vamos a dar datos de cómo podemos ahorrar y de cómo podemos agarrar todas nuestras finanzas, porque si no lo apuntamos, a mí se me va la onda mucha. Yo, ojo acá, yo lo que medio hago como para ahorrar es pedir la factura de todos lados y luego ya veo así, ah, bueno, gasté tanto en el súper, pagué esto de parqueo, pagué no sé qué. Esa es otra cosa, mucha, en los parqueos se nos está yendo el sueldo. Ahora es de, te quedaste 2 horas, 55. Te pasaste hora 42, ay, que pagas 70 quetzales. What? Dice Nat, yo fijo en maquillaje. Uno solo dice, no, abre solo un labial y de repente te terminas comprando el delineador y el gloss para complementar el lip combo. Y si es cierto, es cierto y es carísimo. Dice Nat, te faltó comida, que es donde más gastamos. Siempre se antoja algo después del almuerzo, un pastelito, un flan, una granizada, un chocobanano o algo así. La más antojada. Ni me digan, les prometo que tengo un antojo de un café y de una dona. Estoy así, miren, no me están viendo, pero ya saben cómo, así de comprarla. Pero ¿por qué gastamos? Porque somos así. Imagínense, en las categorías que más gastamos las mujeres, en los últimos, sí está, vamos a ver, comida fuera de casa. Esa es la última, comida fuera de casa. Yo creería que entra en las primeras. Pero ¿saben qué? En otra cosa que sí gastamos un montón. En el cuidado del cabello, en las mascarillas, en los aceites, en el óleo serum, no sé qué. En un montón de cosas para el cabello. No digamos cuando nos lo vamos a... Es que no quiero decir pintar, porque la vez pasada me dijeron, Natalie, no se dice pintar el cabello. Y yo, se me olvidó, ¿cómo se teñir? No, tampoco es ropa, ¿va? Bueno, nos entendimos, ¿verdad? Cuando queremos ser peliteñidas, canchonas o de cualquier otro color, fantasía si quieren, nos gastamos cantidad masiva. Fácil. Más de 700 quetzales. Más de 700 al mes. Ya es una cuota, una letra de un carro, muchachas. Ya si nos estamos tirando grueso. Dice por acá, hay ofertas de la segunda prenda a uno, a un quetzal. ¿En qué? Espérense, voy a averiguar bien en qué tienda y les voy a decir, porque no nos van a decir esto, porque seguramente saliendo de trabajar nos vamos a ir directo a esa tienda. No se despeguen, amigas.
4: Hey, Fonsi. ¿Ah?

0: culpa, que nos echen la culpa, pero de verdad, de agarrar todo nuestro sueldo y gastárnoslo en nosotras. Ay, amigas, 4:17 p.m, dice, si hay una tienda que tiene una mega magno promo del segundo producto a un quetzal, de esos que trae tres piezas, que mucha, me lo voy a, espérense, voy a investigar bien. Dice, tus favoritos ahora valen más, compra un producto favorito y llévate el segundo por un quetzal. ¿Qué? En ropa interior, mucha, no me van a dejar mentir, las mujeres gastamos también, dejen que los vestidos, que los sacos, que las chumpas, que los jeans, en ropa interior, Dios, se nos va la vida, se nos va el sueldo, y a veces hasta decimos, me sobraron 2,000 quetzales. ¿A quién? Ya estoy igual que esos TikToks de te sobran 3,000,000 de quetzales. Cómprate esta casa a la orilla del lago de Panajachel. De Panajachel va de Amatitlán. De No me hagan leer al mismo tiempo que estoy hablando porque se me soba el 5. De Atitlán, era de Atitlán. Dios mío, si gastamos en ropa interior un montón.
1: Hola, Nat.
0: Hola, belleza.
1: Más un quetzal está en Lily Pink.
0: Ay, espérense, no podemos decir la marca. Pero ahora ya se fue. Pero bueno, ¿qué? ¿Sí? Cuéntanos.
1: Pues brasieres por 199 más un quetzal te dan otros tres.
0: ¿Tres brasieres?
1: Pero no había tallas, entonces en realidad no me funcionó mucho la oferta, pero sí, está así. Que compras tres prendas por una cantidad. Ajá. Y por un quetzal te dan otras tres iguales.
0: Dios mío, que nos manden ubicación de la tienda, por favor. Yo creo que ya escucharon ahí, ¿verdad? Discúlpenme, la vida no lo puedo volver a repetir, pero ya escucharon en dónde es. No puede ser, dice, cuando yo he ido, sí hay tallas. Me encanta que están ahí pendientes, ¿ah? Y sale súper bueno. Ala, ¿y será que lo asesoran a uno en esa tienda? Porque a las mujeres nos cuesta un montón, o al menos a mí, yo sí me uno ahí a todas las chicas que les cuesta mucho saber qué talla de brasier son, porque en algunos lados sos 32B, de ahí en las otras son AA 34, y uno, ¿qué? Y es de, es que esta marca es colombiana, y es cierto, creo que esta es marca colombiana, y por eso son diferentes los brasieres, yo no sé, yo la verdad les voy a ser muy sincera, yo gasté, pero en Temu están sumamente baratos, y sí funcionan, son una maravilla. Dice Nati, yo fui a esa tienda y compré dos Splash, me salieron como en 50 quetzales cada uno, top deportivos a 35, No nos den, no nos digan, que nos den pero dinero. Y les voy a decir algo que he visto muchísimo, mucha, de verdad, mis chiquillas. Las mujeres gastamos sin culpa en todo el mundo, en los demás, pero nos cuesta gastar en nosotras. Y cuando vemos ofertas así decimos, bueno, ¿cómo que de qué no? Y aquí quiero saber si les pasa a ustedes. Si ven algo para sus hijos, ven algo para su mamá, para su papá, para sus hermanos, todo lo compran, todo. Pero cuando es para nosotras, ya lo andas pensando tres veces, ya pasas viendo esa falda cinco veces y ni siquiera te la compras. Hasta decís, no es necesario, tal vez el otro mes mejor, me lo gasto en mí. Pero les ha pasado, porque sí conozco mujeres que llevan así años de años con la misma bolsa, se podría decir, porque le compran a todo el mundo, menos a ellas. Así que es algo que vamos a tocar por acá, amigas. No se vayan, nos vamos a una pequeña pausa y regresamos.
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Momento de tirarles a ustedes el segmento de la pregunta incómoda. Y la pregunta incómoda del día de hoy, agarrando todo lo que estamos platicando, ¿por qué gastamos en todo el mundo menos en nosotras? ¿Por qué le damos la vida a todas las personas a nuestro alrededor, pero ¿y nosotras qué? Es cierto, sí nos tiramos nuestros gustitos de vez en cuando, pero siempre le damos a todo el mundo, a todo el mundo. No, eso sí se escuchó algo. Siempre le compramos cosas a todo el mundo.

Eso sí, ya nos callamos, ¿eh? Ya estamos en el mismo lugar. Dice Nati, tocaste un tema que me pasa a mí actualmente. Yo le compro muchas cosas a mi bebé, pero para mí nada. ¿Será bueno eso? Yo considero que sí. ¿Ustedes qué dicen? Yo considero que totalmente. Yo no soy mamá, pero estoy segura que cuando sea mamá, yo le voy a comprar de todo a mis chiquillos. Es que, Dios mío, ya como que te quedas atrás. Yo veía a mi mamá también, que siempre nos compraba a mis hermanos y a mí, gracias al cielo. Nos compraba ropa, nos compraba de todo. Y mi papá también, obvio, pero ellos nunca se compraban nada. Entonces, ¿por qué nos dejamos nosotras atrás? ¿Cuándo fue la...? Miren, pues, hoy quiero que piensen algo. La mano en el corazón, respirando, como dice el anuncio de Mía 937. ¿Cuándo fue la última vez que gastaron en ustedes mismas, pero sin sentirse culpables? Dejemos a un lado la billetera y todas nuestras cuentas de ahorro, monetarias, lo que quieran, en dólares, en yenes, si quieren. Pero no me refiero a una necesidad, no me refiero a algo de, ay no, que gasté en mí porque me gasté en el seguro médico que tengo que pagar mensual. No, eso es una necesidad. Pero algo que te hizo feliz, ¿lo recordás? Fue hace una semana, hace un mes, hace un año. Yo les digo, amigas, por eso siempre las empujo yo y las abrazo a que se vayan a comprar un su gustito. Les pasa algo bueno, algo malo, algo triste, se sienten mal, tuvieron una semana llena de buenas noticias, date un gustito. Yo, por ejemplo, saben que la semana pasada, no, están preguntando a la amiga de la prima, pues, la amiga de la prima. Tuvo una muy buena semana y adivinen qué, se compró unos tacones. Unos tacones. Ella, la chica de las botas de toda la vida, y se compró unos tacones, pero no son cualquier tacón. Son tacones como con un print de cebra, muchacha. ¡No, hombre! Son esas cosas que te dan felicidad, esas cosas que te suben el autoestima y son cosas que decimos, lo merezco. Lo merezco, porque sí, es felicidad. Así que, ¿cuándo fue esa última vez que gastaste en ti, amiga? Y si sí te acordás, ¿qué gastaste? Te compraste un jacuzzi de aquellos inflables para el balcón. Te compraste una tu buena hamaca para el balcón también, porque lo merecemos. ¿O en qué gastaste? Pero solo en ti, no así toda la familia. En ti, amiga, contame. 5616-9370 en el WhatsApp de Mía. Y donde les digo que también vamos a ir a gastar es en algo muy importante. Muy importante para nosotras, algo que merecemos también. Y también para que vengamos a consentirnos. 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
1: 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No solo ya teníamos hambre, ya estábamos hablando que íbamos a gastar en comida, pues este día no gastas, amiga. Este día es para papá, para ti, y te va a ir súper bien. Dice Nat, uno como sea, pero las criaturas con todo, es cierto. Las criaturas, más si tienen mascotas también, de verdad que se va ahí con todo. Dice, cuando se trata de los hijos, creo que la felicidad de ellos resulta ser la de uno. ¡Ay! Me recordó como esas historias cuando las mamás hacían el almuerzo y tal vez a veces no alcanzaba, porque pues, ¿qué les diré? Todos pues pasamos etapas duras en nuestras vidas. Pero las mamás decían, no tengo hambre, y les daban toda la comida a sus hijos y ellas sí tenían hambre, solo no alcanzaba. ¡Ah! ¿Por qué somos tan bonitas las mujeres? Dice Nat, yo me pagué el concierto de Yandel. Uy, sí, Yandel, porque sentí que me lo merecía y hasta hoy todavía no lo supero. Échale, amiga, ¿qué fecha fuiste? Porque las dos fechas del Yandel se lo... Sí, la verdad es que qué lujo de concierto. Yo pensaría que si algo gastamos en esta vida y es en conciertos, está bien. No es como que a la vuelta de la esquina va a venir nuestro artista favorito todos los años aquí a Guatemala. Miren, Ed Sheeran vino este año, ni sabíamos que iba a venir. Cuando confirmó fue como, bueno, será mentira. Y que sí, no, así que si quieres gastar, gasta, ¿cómo es que no? Vamos a seguir leyendo los mensajitos acá al regresar, así que no se despeguen y sigan mandando todo lo que quieran. ¿En qué fue lo último que gastaste, pero en ti? No una necesidad, sino un gustito. ¿Pero qué fue eso que te diste de regalo, amiga? 56169370.
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0: Me encanta porque vienen todos los mensajitos así de, yo no gasté nada, Nati, yo no he gastado nada en mí en muchísimo tiempo, solo con mis hijos, solo con mis mascotas, solo con mis sobrinos, solo con mis papás, pero en ti, amiga, ¿por qué no gastas?
1: Hola, hola, Nati.
0: Hola, belleza,
1: antes
0: ¿cómo estás?
1: Te doy un poco de contexto. A yo ver. Soy una persona que prioriza muchísimo su comodidad a la hora de dormir. Las horas de sueño para mí son sumamente importantes. Uh-huh. Así que hace unos días yo me estaba poniendo a pensar que estas almohadas que yo le heredé a mi hermana, que mi hermana se las heredó a mi madre a mi abuela,
0: no te creo,
1: cómodas como esperaría. Así que me fui al centro comercial y dije, me voy a comprar una almohada. Uh-huh. Y como para mí las gangas, las ofertas son sumamente irresistibles,
0: somos imanes,
1: me terminé comprando dos y se lo terminé diciendo a todo el mundo, a mi pareja, a mi hermana, a mis amigos, así como que me acabo de comprar almohadas y fui muy feliz.
0: Pero qué felicidad, porque saben que una cosa es que nos estemos dando gustitos y otra cosa solo nosotras mismas sabemos lo que realmente queríamos, lo que sea que hayamos comprado. Por ejemplo, las almohadas, cosa maravillosa, mucha, la verdad es que les voy a decir, en este lugar donde se compran, es que es un supermercado, sí, pero es como a granel, ya saben, el azul, con letras blancas. Hay oferta de almohadas también, por si quieren ir, vayan. Y de paso, amiga, gracias por la foto, qué preciosas tus uñas, están nítidas e impecables. Dice, lo último, ¿qué? Lo último que me di de regalo fue una, escapadita.
2: Mucha, ¿qué?
0: Espérense, esclavidad. Creo que tal vez vas manejando, amiga. ¿Una escapadita del Día de la Madre? No, una esclava chapada en oro. Nada que ver una cosa con la otra, pero creo que sí. Que se dio una esclava chapeada en oro para el Día de la Madre. De mí para mí, dice, me encanta. Un besito para ti. Joyas, muchas joyas. Las joyas para mujeres. No sé realmente si las joyas para hombres sean así de caras. Porque no estamos hablando de aquellas cadenas de reggaetoneros, es así de plano, $250,000 por una. Pero las joyas de mujeres, anillos, collares que nos andamos cambiando a cada rato, aretes, si tenés piercing, los piercings. Ahora hasta los piercings antes costaban 50 quetzales, o al menos donde yo los compraba. Pero ahora cuestan 350, no, hombre. Dice, yo este fin de semana le compré a mi sobrino su monopatín. Hoy le dejé a mi hijo para sus tenis de papi fútbol. A mi hijo grande le dejé para su traje de la banda escolar. Y yo, haciéndole plantilla de cartón a mis tenis. ¡Ay, amiga! Sos una maravilla. Sos una belleza de mujer, la verdad. Eso dice muchísimo de uno. Cuando uno como anda de gamonal por todos lados, uno anda pensando en todo el mundo, pero realmente nosotras tenemos que pensar en nosotras. Porque qué feo venir a decir, no, hombre, no recuerdo. No recuerdo cuando me compré algo para mí. Y no hablamos de un chocolatito allá en el súper. Algo que realmente represente. Así que yo quiero que hagamos un test. Ahorita porque ya la tardecita ya está fría, está rica, ya tenemos tiempo, ya andan saliendo ahí de la oficina. Ya se andan ahí quitando los quehaceres de la casa también. Así que Natalie Reyes les trae el test. Así que contesten esas preguntas y te van a decir si algún día vas a ser rica o no. Rica de dinero, monetariamente. Porque de otras cosas, pues tal vez ya estamos. Sin el tal vez ya estamos. Así que, ¿quién quiere hacer ese test para ver si vamos a ser rico en algún momento de nuestra vida? Mándenme un corazoncito acá al 5616-9370. Yo les envío el link y ya saben, ahí van las respuestas. No, las respuestas no. Las preguntas, las respuestas las tienes tú en tu corazón, amiga. Y a ver si vamos a ser millonarias. Ay, ojalá y sí. Suerte, amiga.

0: Ay, qué buena canción. La amamos con todo nuestro ser, aunque todo el mundo venga a decir así, no, hombre, qué re narcisista esa canción. No es, realmente no es. Ella está hablando de un narcisista que se supone que es el Rauw Alejandro, pero también es este su exnovio, White, no sé qué. Yo voy a contarles el chisme, va. Pero ¿saben qué? Les sigo enviando por acá el link del quiz de ¿será que vamos a ser millonarias en algún momento de la vida? Si no lo has recibido, lenta pero segura, Natalie Reyes, ya va. Ya saben que aquí producción, secretaria, locutora, lo que quieran a ustedes para servirles. Y saben que también estaba pensando que nosotros, ¿cuándo nos dimos un gustito? ¿Cuándo nos compramos algo? Y dije, oh, ¿por qué no le regaló algo yo? ¡Ay! ¿Dónde está mi celebridad aquí? Miren pues, para que no gasten en ustedes, yo les voy a regalar una entradita. Una entrada para una obra de teatro esta semana, ¿les parece? Bueno, la verdad es que tengo dos. Tengo dos pases dobles, así que pueden llevar al marinovio, al casi algo, al chiquillo que ya les gustó ahí en el gimnasio, al chiquillo que conocieron hace dos semanas en Instagram, al chiquillo que besaron el fin de semana, y si no quieren llevar al chiquillo, llévate a tu mejor amiga, obvio. Ahí sí te la vas a pasar súper alegre. Tengo dos pases dobles para esta mega magno obra de teatro. Que miren que ya les había regalado un par y hoy les quiero regalar más. Esta obra se llama Amigos de Fuego. Tengo para, vamos a ver, para viernes o sábado. Ustedes ya eligen, si ustedes son las ganadoras, yo les voy a preguntar, ¿cuál amiga, cuál quieres? Esta Amigos de Fuego, la obra, cuenta la historia de cuatro amigos, yo les doy el headline acá, que mantienen una tradición desde la adolescencia. Lo que parece ser así como una reunión, cambia por completo y pone a prueba la relación de todos en el grupo. Abre conversaciones. No, hombre, esa obra está espectacular. Así que, amigas, si ustedes quieren ganarse un pase doble para esta obra, para esta semana, ¿ok? Viernes o sábado. De una vez les digo, a ver, vamos a empezarlo bien. La que más me mande corazoncitos separados se gana el pase doble. Pero separados, así, corazón, enviar. Porque si me los mandan todos en el mismo mensajito, me sale que es un corazón, ya saben. Entonces, 56169370. Y si yo te pongo, mándame tus datos de una amiga. Nombre completo, correo electrónico, número de teléfono y número de DPI. Así que mucha suerte. Corazones separaditos, separaditos.
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0: Mendoza, te amamos con todo nuestro ser, somos fans. Vean, chiquillas, me voy a meter aquí a mi, en plena canción para darle stop a los mensajitos, o se me va a caer el WhatsApp. El WhatsApp. Que por cierto, esa película de la Scary Movie está muy buena, ahí la van a ver. Pero bueno, stop a los mensajitos, gracias a todas las que mandaron su corazoncito acá para ver si se ganan un pase doble para la obra de teatro esta semana de Amigos de Fuego. Así que, ay, es que yo como las amo con todo mi ser, digo stop y ahí está, se paran. Voy a empezar a ver quién de ustedes ganó. Tengo dos pases dobles, así que van a ser dos ganadoras, ¿ok? No se despeguen, nos vamos a pausita y luego ya les digo la ganadora. Si recibís el mensaje, eso sí, atenta. Si recibís el mensaje de amiga, mándame todos tus datos completos, eres ganadora. Bueno, hasta que me los mandes, porque si no, pues pasamos a la siguiente y así. Hoy por ti, mañana por mí, amiga. Así que pendientes, no se vayan.
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2: Son las 17 horas, con 3 minutos.
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5: Hola, soy Keila Castillo. En los próximos segundos te presentamos los hechos que marcan la agenda de hoy.
6: Les saluda Alexis Ponce. Capturan a presunta extorsionista en Villanueva. La Policía Nacional Civil detuvo en Villanueva a Reina Mercedes Shed de León, de 32 años, quien enfrentaba 9 órdenes de aprehensión vigentes por extorsión. La detenida habría afectado principalmente a transportistas y pequeños comerciantes de la localidad.
5: Tiroteo en Kansas City enciende alarmas del Mundial. Un tiroteo en Kansas City dejó 9 personas heridas a 5 kilómetros del campamento de la selección de Inglaterra. Las víctimas están fuera de peligro. Y el incidente generó alarmas en la sede mundialista y obligó a las autoridades de Missouri a reforzar los operativos de seguridad.
6: Terremoto de 7.8 sacude Filipinas. Un fuerte terremoto de magnitud 7.8 sacudió a la región de Mindanao, en el sur de Filipinas. El sismo generó alertas de tsunami en el archipiélago filipino y en la costa sureste de Japón, según informó el Servicio Geológico de los Estados Unidos.
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0: Me gusta a mí dar un montón de cosas gratis aquí con ustedes. Ya son las 5 de la tarde con 10 minutos y ya tenemos a nuestras dos ganadoras. Bueno, ahorita va escribiendo, solo me sale así escribiendo la otra ganadora, mi querida amiga, por favor. Datos completos, nombre completo, número de DPI, correo electrónico y número de teléfono. Porque estas entradas, estos pases dobles que estoy dando, la entrada es por listado. Entonces, el día que tú escojas ir a la obra, ya puedes llevar pues ahí a tu marinovio, presentas tu DPI en la entrada y listo, ya te dejan pasar. Esta obra está espectacular, tan espectacular, muchacha, que tienen fechas de aquí hasta el 20 de junio. O sea que todavía tenemos esta, la otra semana para ir. Así que felicidades, les voy a decir a mi ganadora número uno, Andrea Noemí Juárez Toledo. Felicidades, mi querida amiga. Y mi segunda ganadora es Karin Dayan Marroquín Calderón. Aquí todas ganamos. Ya saben que de igual manera, si no ganaron esta vez, yo siempre ando viendo qué les regalo, chiquillas. Aquí no se me van con las manos vacías. Aquí una para todas y todas para una. Si a mí me dan algo, yo lo comparto con ustedes. Así que Andrea Juárez, ganadora, y Karin Marroquín, ganadora también del pase doble de Amigos de Fuego. Así que felicidades, gracias a todas las que participaron. De igual manera en esta semana, pendientes de todos los turnos, porque siempre tenemos un montón de sorpresas.
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0: Les voy a repetir las ganadoras. Digo, son las 5 de la tarde con 18 minutos. O Manuel Turizo de fondo. Por si no lo escucharon, porque ahí me están diciendo, Natalie, ¿gané o qué? ¿Gané o no gané? ¿O qué pasó? Andrea Noemí Juárez, nuestra primera ganadora. Y la segunda, Karin Dayan Marroquín Calderón. Mis queridas amigas, ganadoras del día de hoy, no van a tener que gastar en entrada porque yo se las regalo. Y de ahí les voy a estar regalando más a ustedes. Y recordando lo que estábamos platicando ahí, que estábamos haciendo el quiz, el test de... Respondan las preguntas y vamos a ver si la vida, el universo, nos dice si vamos a ser millonarios en algún momento de la vida, si vamos a ser ricas o no. De dinero, monetariamente. Vamos a cambiar el emoji porque ya se me confundieron los corazoncitos. Así que si quieren hacer el test, ya saben, una florecita acá al 56169370. Yo les envío el link y me encanta porque el test está así de elegí bien. ¿Qué paisaje te gusta más? Como diciendo, ¿a qué vacaciones quieres irte? O escoge una alcancía, escoge una cocina elegante, remodelada. ¡Hala, qué buena cocina! O también te pregunta tu signo zodiacal y te dice si vas a ser millonaria o no. Así que si lo quieren hacer, venga la florecita acá al WhatsApp. Nos vamos a ir una pequeña pausa y luego regresamos a platicar un poco más porque recuerden... Que les recuerdo que el fin de semana viene el Walter Mercado del más allá sea donde quiera que esté, en Saturno, en Júpiter, en otra galaxia, en la Milky Way, ahí estamos todos, pero pues él tal vez está refundido en algún lugar, en algún rincón por ahí, y él me susurra en mis sueños de domingo a lunes, porque él me dice cómo les va a ir a ustedes en el amor, en el dinero y en la semana. Porque Nati Mercado ya va a empezar por aquí. Me van a demandar, va, por andar diciendo Nati Mercado. Ay, no, no se despeguen, chiquillas. Todavía nos queda un montón para platicar.
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2: Justo así nos pueden encontrar en todas las redes sociales como Mía 937 y a mí me pueden encontrar como nati.reyesm. Por si dicen ustedes así en nombre, estás, ¿cómo habla todo el día, toda la tarde, anda platicando por todos lados y ni sé quién es? Soy yo, Natalie Reyes, así me pueden encontrar en redes. Ya voy a cambiar mi usuario mucha, porque de verdad que no se me ocurre algo más. Aparte, la vez pasada puse algo así como Nati Reyes o Natalie Reyes, y que sí, ya están. Uy, por aquí sigo mandándoles el link del quiz, mucha. Ay, no, es que yo solo quiero saber si voy a ser rica o no. No lo he terminado, me faltan dos, pero yo ya se los voy a mandar por acá. Y recuerden que ya en un ratito les voy a decir cómo nos va a ir en esta vida. Bueno, no en esta vida, pues, pero esta semana, ¿cómo nos va a ir en el amor? Si vamos a tener dinero también, porque que estamos gasta y gasta por ahí. Y saben que hablando de dinero y para ver si vamos a ser millonarios en algún momento de la vida, si quieren hacer el test, ya saben que una florecita acá al WhatsApp, pero yo tengo algo que les quiero preguntar. Vámonos más serias. No, esa está como de miedo, esa está de miedo, espérense. Ahí está, sí. ¿Cuál es el mejor consejo de ahorro que le darías a una amiga el día de hoy? Por ejemplo, ¿guardas dinero abajo del colchón? ¿Tenés un cochinito que tiene un gran cartel que dice entradas para conciertos como el de Pablo Alborán? ¿O tenés una buena cuenta monetaria o de ahorro en algún banco? ¿Cuál sería ese consejo que de verdad te ayudó a ti un montón, pero para ahorrar? Porque de gastar ya sabemos que aquí gastamos hasta con los ojos cerrados. No digamos ahora que todas las cosas las puedes comprar así en línea. ¡Ah, Dios mío! Entonces, por eso les digo, el mejor consejo de ahorro que podrías dar el día de hoy, ¿cuál es, amiga? 56169370. Porque si algo hacemos en esta vida es gastar. Aparte de ser bonitas, regias y empoderadas, atrevidas y de, no sé, de todo lo que quieran más ser bonito en esta vida. Pero otra cosa es que ¿cómo ahorramos? ¿Cómo se nos da eso de ahorrar? No, no. A veces se nos sobra el 5 y no se nos prende el foco ahí para ahorrar. Muchas solo gastamos. Así que lancen acá sus consejos mientras nos vamos con otra canción de... Ay, venga, la canción aquí para bailar de cachorro.

0: Mamá. No, hombre, no solo vienen los mejores conciertos habidos y por haber en este año acá en la ciudad de Guatemala, y nosotros hablando aquí de cuál es el mejor consejo para ahorrar, me lleva la lluvia, me lleva la chingada. Ah, no, mentira. El mejor consejo que tú podrías dar a mi querida amiga preciosa, ¿qué sería? Dice, lo mejor para invertir es un seguro de vida. Uno vale más muerto que vivo. Mucha, aunque no, es que eso sí se escucha bien cruel, pero hablando monetariamente, uno sí puede valer una bonita cantidad, ya sí parte de este plano terrenal, ¿verdad? Aunque saben que hablando eso de seguros de vida, yo les voy a contar algo. Yo comparé mi seguro de vida con el de mi hermano, estamos en la misma empresa y todo, se los digo porque ojo al dato. Yo, como mujer, valgo menos para el seguro que mi hermano siendo hombre, ¿saben? ¿Y saben qué me dijo el chico del corredor del seguro? Me dijo, es que mire, los hombres casi no se enferman, las mujeres la verdad es que pues sí cuesta un poquito, aparte pues los partos son carísimos, entonces como que la cuota al final si usted fallece es menos. ¿Y yo qué? O sea, no solo voy a traer criaturas a este mundo, estamos dando más niños a este mundo tan maravilloso. Que sí, está algo caro, ¿verdad? Pero no importa. Y uno de mujer vale menos, mucha. ¿Pueden creer a alguna corredora de seguro aquí que me diga si el chico me baboseó o no me baboseó? Pero yo me sentí sumamente ofendida, no me están preguntando, pero no es una diferencia de 5,000 quetzales, no, señor, es una diferencia bastante grandecita. Dice Nati, que no te demanden, di la sucursal donde ¿qué? Nos abastecemos de frutas y verduras. No, hombre, es que no puedo decir nombres, pero con todo el gusto del mundo, yo se los escribo. Por ahí nos andaban diciendo dónde también hay una mega oferta. Pero a ver, para terminar lo de que habíamos dicho, ¿en qué momento te diste un tu gustito aquí? Acá dice, mi gustito fue que me di por el Día de la Madre. ¿Y qué es, amiga? Una bolsa Coach. Ay, la que puede y la que no. ¡Qué envidie! A ver, por acá dice, yo me regalé mi plancha de cabello de aguacate y macadamia. Me cambié el color de cabello con un corte diferente también. Y eso fue en el mes de mayo, porque también fue mi cumple el 27. Amiga, felicidades. De paso, decime dónde compraste la plancha, porque la mía caducó hace como 3 días. Dice, mi gustito fue comer sushi sola para mi cumpleaños en abril. Yo te voy a aplaudir. Una de las mejores cosas que podemos hacer para nosotras mismas es ir a comer solas, mucha. De verdad, ir a pasear solas, ir a darnos esos gustitos solas. No, hombre, es una maravilla. Por acá están pidiendo la canción de Maluma, la de Hawái. ¡Hala! Llevo una vida de no escucharla, pero claro que sí te la vamos a poner por acá. Pero síganme dando aquí los mejores consejos que te han funcionado a ti para ahorrar. Pero para ahorrar bien, no 100 quetzalitos ahí, aunque por algo se empieza. Pero, ¿cuál sería ese mejor concierto? Porque, por favor, necesitamos aquí, solo andamos, va a gastar y gastar y gastar. 56169370 es el WhatsApp de Mía, en lo que nos vamos con más programa. 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

0: Saben que nadie me está preguntando, pero yo a mi ex casi algo le decía belleza. ¡Ay! ¿Será que lo llamo? 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
6: Qué tremendo party el que cargo yo aquí. ¿Qué onda? 5:45. 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Ah, ya estoy igual que la Adri Leoni que cantaba El amigo que te ayuda a crecer. Yo la canto como una versión más de niño puberto, pero no importa, aquí seguimos platicando. El mejor consejo para ahorrar, ¿cuál sería? A ver, yo estaba leyendo unos aquí que, Dios mío, dice el mejor consejo es... Escuchen eso, mucha. No, ¿saben qué? Les voy a poner este. Eliminar gastos hormiga. Priorizar gastos reales y necesarios. Yo les cuento que abrí una cuenta de ahorros con libreta, sin tarjeta y sin banca, y ahí guardé lo de los gastos hormiga. Es increíble lo que se ahorra. ¿Saben qué? Yo quiero que mañana me digan, mira, Natalie, la verdad es que no me dio tiempo de abrir una cuenta de ahorro, pero me prometo esta semana abrir una cuenta de ahorro. Ni me digan, porque lo peor es que le dicen a uno, ¿quiere tarjeta o no quiere tarjeta? Y uno, sí, démela, por aquí, o las moscas, que aquel gastito, que no sé qué, te gastas tus ahorros. Es cierto, buen consejo, muchas gracias, no pedir tarjeta si vas a abrir una de ahorro. A ver, dice mi gustito, ayer pues me compré un teléfono nuevo, carísimo, por cierto, pero nunca me había comprado algo así. ¡Ay! Amiga, felicidades, dense ese gustito. Dice Natalie, ¿lo de la plancha fue gusto o cerrar ciclos? ¡Ay! ¡Qué bien volver a escucharte! ¡Ay, qué belleza! Un besito para ti. No fue cerrar ciclos, es que la verdad es que mi plancha, yo uso las cosas hasta que de verdad no sirvan, mucha, de verdad. No es que sea coda, pero es que digo yo, ¿para qué las voy a tirar si me sigue sirviendo? Y esa plancha, tal vez lleva unos 6 años, tal vez un poquito más, no les quiero decir cuánto lleva, pero ya me está reventando el pelo, ya el frizz que ustedes ven en las fotos, es esa pinche plancha. Así que ya me dijeron dónde podemos agarrar un buen descuento, porque está pero fenomenal, así que órale. Miren, por aquí ya estaban haciendo el test de vamos a ser ricos o no, y ahorita dice, qué pena, pero no. ¡Ay! Otro buen consejo dice, dividir mi sueldo en 3 fases. Ah, buena esa. Y dice, hola Nat, ¿te puedo mandar un audio aún? Claro que puedes, ¿cómo de que no? Y es más, con eso terminamos aquí. ¿De qué vamos a ahorrar? Tenemos que ahorrar. ¿De qué vamos a buscar un seguro? ¡Órale! 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Que por ahí me estaba contando una amiga por acá en WhatsApp, que vean, quiero ver si encuentro, sí, aquí está. Que se recuerdan que yo les dije que mi seguro de vida decía, bueno, mi corredor, decía que las mujeres valen más en los seguros, valen menos, perdón.
7: Sí, yo sé de seguros y la mujer sale más cara para las compañías de seguros cuando en efecto está en su edad reproductiva. Pero ya después, uno de los 40, ya pasa a ser uno menos siniestroso y al contrario, ahí los hombres son los que
6: valen menos,
7: ya tienen menos valor adquisitivo, ya son ellos los que se enferman mucho más. Sí, es una estadística real.
6: Bueno, es sumamente válido realmente, porque aquí nosotros va a pelear, yo les juro que hasta pelea con mi seguro, así de cómo voy a valer menos que, o sea, me muero y vale madres o qué. ¿Me vale madres si va a ser solo un papel mi vida o qué? Ay, no. Pero adivinen qué, porque aquí dice Natalie y el horóscopo. Walter Mercado acá de los cielos va a bajar, nos va a decir qué ondas. Bueno, ayer me murmuró, me susurró así, Natalie. En mis sueños, digo, con aquel miedo, ¿va? Porque no solo me da miedo la oscuridad. Dios guarde, ahí a las 3 de la mañana el Walter ahí hablándome en el oído. No, hombre, de verdad. Pero dije, oh, por ustedes, yo hago lo que sea. Así que venga, vamos a empezar con Piscis. Vamos a ir rapidito, mucha, porque ya me estoy pasando de mi hora. Pero no importa, lo que sea por ustedes. Piscis, en amor, esta semana habrá ternura y momentos muy especiales. En dinero, confía en tu intuición, ¿ok? Intuición, me comí una N. Así que no gastes mucho. En esta semana van a haber muchas buenas energías y armonía. Tu amuleto esta semana, recuerden, sus amuletos esta semana van a ser unas delicias que ustedes sí o sí se tienen que comer a lo largo de la semana para que se cumpla todo, ¿ok? Y para Piscis es comer un mousse de chocolate. Acuario, vienen sorpresas y conexiones diferentes. En dinero hay creatividad ahí en tu cabecita preciosa que va a generar ganancias, Acuario. Esta semana con ideas brillantes. Dale con fe, brilla más, una estrella serás. Y tu amuleto esta semana, ¡ay, qué específico! Es que comas un helado de mantequilla de maní. Acuario, qué casualidad que nos gusta la mantequilla de maní. Capricornio, en amor, alguien valora más de lo que imaginas a ti, obviamente. Capri, esta semana es productiva, pero va a estar muy lenta para ti. Tú tranquila. En dinero, va a estar tranquilo, pero tú sabes que las metas comienzan a cumplirse, así que tranqui. Capri, tu amuleto es un tiramisú. Sagitario. Sagitario, como que te va a ir muy bien, fíjate. Porque enamora, aventuras, nuevas emociones, nuevos chiquillos, no uno, dos o tres. En dinero sí viene una oportunidad de crecimiento. Esta semana es de muchos cambios positivos en este camino bonito que tenés, Sagitario. Y tu amuleto es una dona glaseada, no de chocolate, no de piña, no de caramelo. Es glaseada, ¿ok? Escorpio. Escorpio, tenés pasión en aumento. El dinero, ay, evita prestar dinero esta semana. Esta semana al menos, Escorpio, no prestes. Pero ni 5 quetzales, ni 10 quetzales, ni nada, ni 1 quetzal. No, porque eso llama más pobreza. Y esta semana vas a descubrir algo muy importantísimo. Tu amuleto, Escorpio, es comerte una trufa de chocolate. ¡Qué rico! ¿Por qué no nos tocó eso, Acuario? ¡Uy! ¡Ush! Libra. En amor tenés equilibrio, buena química, va a estar muy bien esta semana. En dinero te va a llegar una ayudita inesperada, Libra. Ahí vas a ver, una ayudita. Entonces, te va a ir bien. Y esta semana vienen invitaciones y pura diversión, así que decirle sí a tus amigas a salir, sí o sí. Tu amuleto es un cheesecake. ¡Hola, qué rico! Virgo, claridad para tomar las decisiones en amor, porque ahí andas que uno, que otro, que regresa el ex, que esto y lo otro, ya no sabes qué hacer. Ya te viene la claridad para tomar esas decisiones. En dinero, organízate y vas a ver resultados, porque esta semana se empieza a acomodar todo, Virgo. Tu amuleto esta semana es una galleta de avena. No importa si no te gusta. Ese es el amuleto. Y yo no lo dije, lo dijo el universo, las montañas y los volcanes. Y el avión que anda paseando ahí entre la ciudad ahorita en estos momentos. Avioneta, creo que es porque está chiquita. Leo, amor. Mi amor, ¿saben que mis exnovios son Leo? Bueno, en Leo, amor, tú vas a ser el centro de atención. En dinero va a haber un reconocimiento ahí por tu esfuerzo, porque esta semana es ideal para brillar. Tu amuleto es un cupcake de vainilla. ¡Qué cosa más rica! Cáncer. Esta semana se vienen emociones intensas. Escucha tu intuición, no te dejes llevar por cualquier cosa que te digan allá en el trabajo o tus amigos, ¿ok? Esta semana tiene estabilidad con pequeños avances en dinero. Y, Cáncer, esta semana viene un reencuentro especial. No me dice aquí si es un chico o es una amiga, así que ¡ojo! Cáncer, tu amuleto es un pay de limón. Ay, qué bueno que no nos tocó Acuario, porque ya vi que a varias de nosotras no nos gustan las cosas con limón. Pero Géminis, coqueteo y mensajes inesperados esta semana. En dinero, buenas ideas para ganar un poquito extra, porque ya ganas bien, pero el dinero extra siempre está bien. Vienen nuevas conexiones, Géminis, y mucho movimiento. Tu amuleto es que te comas una buena y rica y deliciosa, refrescante mandarina. Tauro, viene un romance tranquilo, Tauro, pero firme. En dinero, por favor, evita las compras impulsivas esta semana. Por favor, no compres nada. Dijimos que sí, que el gustito y todo, todas pueden menos Tauro, mucha, porque Tauro dice aquí que no puede gastar. Una conversación te va a abrir puertas económicamente, amorosamente, Tauro. Y tu amuleto es comerte un brownie. Aries, el último, chiquillas, último, más no menos importante. En amor, alguien te va a buscar más del lado normal esta semana, Aries. Llega una oportunidad rápida de dinero, tómala, porque puede abrirte más puertas por ahí. Y esta semana van a haber noticias que te sacan una sonrisa espectacular. Esa sonrisa preciosa que tenés, Aries. Tu amuleto es que vayas por un churro de canela. No, que relleno de cajeta que me gusta. No, relleno no dice aquí. Churro de canela dice churro de canela. Si quieres, después te comes un chocolate. Pero no. Por acá dice Géminis. Géminis, ya lo dije. Géminis era el coqueteo y los mensajes inesperados. Y tu amuleto, la mandarina. ¡Ay! Y con eso terminamos, chiquillas. Yo soy Natalie Reyes, gracias por dejarme acompañarlas estas 3 horas, este inicio de semana, este inicio de mes también, si lo quieren ver así, porque es bueno, específicamente la primera semana de junio, completa, pues completa. Así que les mando las mejores vibras para esta semana, besitos, abracitos, los invito a que nos sigan en redes sociales, estamos como Mía937, yo soy como Nati.ReyesM o como Natalie Reyes. Natalie Reyes, yo no sé por qué mi nombre tiene una H, mucha, me lo voy a modificar. Me voy a ir ahí a no sé dónde tengo que ir para cambiarme el nombre, pero denme chance. Les mando un besito, las mejores vibras, ya saben, nos escuchamos a las 3 en punto el día de mañana acá en Mía 937 y pendiente de todos los turnos, porque siempre tenemos muchas promos para ustedes, mucho chisme, mucho que hablar, es como su querido diario y yo por eso siempre las amo con todo mi corazón. Nos escuchamos mañana, bye bye.
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